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3: Apocalipsis, perdón, Daniel, capítulo 7, el versículo 7 y 8, dice así: después de esto miraba yo en las visiones de la noche, y vi a la cuarta bestia, espantosa, terrible, en gran manera fuerte, la cual tenía unos grandes dientes de hierro, devoraba y desmenuzaba, y pisoteaba las obras con sus pies, y era muy diferente de todas las bestias que había visto antes de ella. Y mira lo que dice Miguel: y tenía 10 cuernos. Mientras yo contemplaba los cuernos, otro cuerno pequeño salió entre ellos. En el original dice surgió, o sea que viene de abajo para arriba. Y delante de él, dice, fueron arrancados 3 cuernos de los primeros. Este cuerno tenía ojos como de hombre, o sea que está hablando de un líder que se va a levantar de ese cuerno. Y una boca que hablaba con gran insolencia, gran blasfemia. Aquí ya Daniel. Ahora, ¿por qué Daniel? ¿Por qué Daniel es el hombre que nos da una luz más perfecta de dónde ha de salir el anticristo? Y aquí es donde, Pastor Willy y Pastor Rosel, aquí es donde muchísimos de nuestros maestros que lo han hecho con la más grande sinceridad, no con el deseo de hacer una, sino con la más grande sinceridad en el pasado, se equivocaron porque...

0: con la más grande sinceridad, no con el deseo de hacer una erección, sino con la más grande sinceridad, en el pasado se equivocaron, porque ellos siempre anduvieron buscando al anticristo en diferentes personas. Uno lo buscaban en lo religioso, no es religioso. Otro buscaban al anticristo donde no lo tenían que andar buscando. Por ejemplo, muchos buscaron al anticristo en los líderes de Rusia. Y hasta se atrevieron a decir en aquel entonces que Vladimir Lenin era el anticristo. Y es tipo malvado con el comunismo roco. En los líderes de Rusia. Y hasta se atrevieron a decir en aquel entonces que Vladimir Lenin era el anticristo. Y es tipo malvado con el comunismo roco, asesinando, matando a los pastores y a los judíos. Después dijeron que no era Vladimir Lenin, sino que era Stanley, el sucesor de Lenin. Tipo malvado, asesino, criminal también de los rusos y ateo. Pero tampoco, ahí fracasaron. Luego estaban diciendo que era Nikita Khrushchev. Y por último, andaban diciendo allá en la década de los 80 que era Mijail Gorbachev. Y algunos decían que él era porque tenía un lunar en la frente, que era como, decía, si se fija bien, es como un 6 en la frente. Y por eso decían que era el anticristo. Mijail Gorbachev, y hasta buscaban la palabra mi y gol, que viene siendo como, en ruso es Miguel, quien como mi Dios. Bueno, entonces, después ya pasó, ya Gorbachev cayó, la perestroika se destruyó, cayó el comunismo rojo, y dijeron, bueno, no es Mijail Gorbachev. Entonces salieron a buscarlo en Saddam Hussein. Y hasta escribieron un librito que se llamaba Babilonia Renace, y todo el asunto ahí, todos con la cabeza caliente que Saddam Hussein era el anticristo. Y hasta encontraron el nombre de Saddam Hussein, 666. O sea, este es el anticristo, definitivamente. Pero la Biblia nunca decía que el anticristo iba a salir de Babilonia, y mucho menos de Rusia. Y luego, últimamente, andaban diciendo que era Bin Laden. Bueno, el espíritu del anticristo estaba en Bin Laden, pero Bin Laden no es el anticristo. Y por último, allá en Europa, bueno, más que todos un poco antiamericanistas, están diciendo que George Bush es el anticristo. Y, por supuesto, la Biblia nunca dice que el anticristo va a surgir, ni de Estados, mucho menos de Estados Unidos, ni de Rusia, ni de Oriente, sino que la Biblia claramente ha dicho que surge del cuarto imperio, que es Roma, resucitado o restaurado a través de una confederación de 10 naciones, que se termina de consolidar con las 10 naciones, con la entrada de Grecia, el 1 de enero de 1981. Rosel, ¿cuál es el espíritu que se vive en Europa desde el 81 para acá? Esa Europa que fue, en cierto momento, cuna del cristianismo, que salieron tremendos misioneros de ahí, de Europa, para el mundo entero. No podemos olvidar a los Wesley, que hoy en día, si tuviesen que hacer resucitar ellos y venir a ver las obras que ellos dejaron, estarían dándole de azote a todos los líderes que dejaron, porque han dejado el camino que enseñaron los Wesley. Y podríamos hablar de tremendas personas que salieron de Europa, como el mismo Martín Lutero, Carlos Spurgeon. ¿Cuál es la condición en este momento, después, ahora en la Unión Europea?
1: Bueno, como europeo, quizás puedo decir más porque estoy viviendo ahí. España era España, Europa era Europa, pero ahora Europa es parte de España. Perdón, al revés, España es parte de Europa. realmente el espíritu no es en absoluto cristiano. Es más, la Constitución Europea, que aún no está aprobada del todo, pero va en camino de ser aprobada, enfáticamente dice de que que Europa es, casi van a decir un imperio, ¿verdad? Es laica. Es decir, lo que ellos entienden por laico, nosotros lo entendemos por ateo. Entonces, es ateo práctico. Entonces, niegan las raíces cristianas, incluso las católicas, la raíz católica, incluso lo que es el mover católico papista de siempre, que nosotros como cristianos no creemos en ello, obviamente, pero incluso niegan ese falso cristianismo, y dicen que Europa tiene que ser una comunidad de naciones, una federación de naciones, no dicen federación, pero dicen comunidad de naciones, que tiene que tener como cuestión unánime el hecho de no ser un ente religioso, sino absolutamente laico, como nosotros diríamos, ateo. Esa es la realidad, y eso se está plasmando no solamente en Europa, sino en cada país que conforma la Unidad Europea y la Unión Europea. Eso es una realidad, y eso es lo que estamos viviendo hoy en día.
0: Pero fíjese, Pastor Willy, viendo bien el pasaje, Daniel, y que vamos a encontrar otro pasaje ahí impresionante. El cuarto imperio romano vuelve a resucitar después de casi 1400 años de estar inactivo. O sea, tiene un resurgimiento.

0: dicen que el papado o el Vaticano, en otras palabras, lo único que se encargó fue mantener en un quirófano a la cuarta bestia para que no muriera totalmente. Es decir, como mantenerlo en coma, que no estaba muerto, pero tampoco estaba vivo, estaba en esa parte. Entonces dicen que el Vaticano lo único que se encargó es mantenerlo ahí en coma, hasta que llegase el momento que el gran monstruo, la gran bestia, despertase de su letargo, de su gran tiempo de coma, casi 1400 años. Y mire qué interesante, esa cuarta bestia, yo lo voy a llevar en este momento, disculpe que voy aquí un poco más rápido, esa cuarta bestia va a empezar a mover los dedos. Imagínense, aquí está el doctor Pérez y su esposa, son doctores, y él que ha sido cirujano y tantas veces recuerda aquí de eso. El monstruo es que está en coma, de momento empieza a dar signos de vida, exactamente 10 años después que Israel retorna a su territorio. Israel retorna en 1948. 10 años después, 1958, el gran monstruo, la cuarta bestia espantosa, empieza a mover sus dedos y empieza a resucitar del letargo. Y empieza a formarse con 7 naciones, son las originales que entran. Y a partir de eso vienen el resto de 3 naciones, entre las cuales entra Grecia. Mire qué interesante, parte de la bestia leopardo entra ahí. Y el 1 de enero de 1961, yo estaba nuevito todavía, escuché la gran noticia de que había nacido una nueva confederación de 10 naciones en Europa, y ahí muchísimos investigadores y todo hicieron comentarios. En ese entonces se llamó la Comunidad Económica Europea. Y en ese momento, mire qué interesante, escogen ellos una bandera y deciden que la bandera va a llevar 12 estrellas. Y es muy interesante porque la Unión Europea no se compone de 12 naciones, sino que se compone en la actualidad de 25 naciones más las que están por entrar. Entonces, ¿por qué 12? Y yo analizando, entré a investigar por qué 12. Porque ellos están preparando un gobierno desde el Imperio Romano, el gobierno de orden mundial. Y el 12 para ellos significa, es decir, en el logo, fíjense ustedes, en el logo del orden mundial está el 12. El 12. Y entonces, la bandera de la Unión Europea son 12, porque quiere decir las 10 naciones que es el Imperio Romano, más la estrella del falso profeta, más la estrella del anticristo, 12, que componerán todo ese aglomerado de lo que va a ser el gobierno de orden mundial. Pero nótese que Daniel está viendo aquella bestia espantosa, terrible en gran manera, fuerte, el Imperio Romano, con todas las características que ya lo vimos al comienzo. Cuando él está viendo, debió haber sido impresionante para Daniel estar viendo eso, esa extrañísima, horrible, espantosa bestia, con aquellas diferentes composiciones, pata de oso, boca de león, cuerpo de leopardo. Y cuando él está viendo esa bestia que sus patas, con sus patas hollaba y desbarataba todo y era de bronce, era fuertísimo, era una bestia terrible con 7 cabezas. Y cuando él está viendo aquella bestia extraña con 7 cabezas, nota que surgen de aquella de esa bestia espantosa, ¿se acuerda, bestia? 10 cuernos. La palabra cuerno, que además tiene varios significados, en la escatología significa naciones. O sea, 10 naciones de reinado, de principado. Y muy interesante, si tú analizas las 10 naciones originales, las 10 tenían monarquía. O sea, fueron naciones originalmente donde hubieron monarquías. Entonces, pero Daniel está observando, yo solo me quedé, y disculpe que me voy a parar un momentito en eso. Daniel está viendo desde arriba, porque él es llevado por el Señor en la revelación. Él está viendo desde arriba lo que está pasando en la tierra. Él está viendo del gran mar, porque igual que Juan, él ve que la bestia surge del mar. Eso se está viendo del gran mar, que significa las naciones de la multitud. Mientras él está viendo esa bestia horrible, espantosa, él observa que salen 10 cuernos. Pero la atención de Daniel se centra en el onceavo cuerno. Onceavo cuerno representa otra nación que va a ingresar a la Unión Europea. Y aquí es donde ya nos va a llevar hacia dónde puede estar el anticristo. Esa onceava nación, eso va a llevarme, cuando él está viendo esa onceava, ahí se quebraban todo el mundo la cabeza. Ese onceavo cuerno, ¿a quién representa? cuerno significa una nación con monarquía, quiere decir que había que ver con mucha lupa cuál era la nación número 11 que había ingresado en la cuarta bestia. Y que el original dice que surge, es decir, que viene de abajo. Es decir, en cierta forma, menor que el resto de las 10 naciones. Que dicho sea de paso, estas 10 naciones son riquísimas desde su comienzo. Eminentemente rica comparada a esa 11ª nación que vamos a ver. Entonces, sin embargo, nadie pegaba y andaban por ahí. Hasta yo mismo andaba buscando ya con mi estudiador, muy joven todavía, y andaba buscando y no pegaba. Pero en 1998... yo hago una visita a España, específicamente a Barcelona. Y cuando yo llego a Barcelona, siento un choque horrible, pero horrible, en mi corazón, que nunca lo había sentido en ninguna otra nación, y esto que había viajado a muchísimas naciones como asesor de Naciones Unidas, pero cuando llego a este país, siento una presión como nunca antes. Y solamente dos países, solo otro país había sentido eso, pero a la inversa. Era Israel, pero a la inversa. En Israel, cuando uno llega y pisa Israel, uno siente algo, pero lindo, precioso, algo como que sin algún tiempo uno vivió ahí, que es su casa, que uno ha regresado. Eso es lo que uno siente. Eso fue mi experiencia cuando yo llegué por primera vez a Israel. Sentí algo como que había regresado a mi casa. Una felicidad que no se puede explicar. Pero cuando llegué a este otro país, sentía la inversa. Algo horrible, algo espantoso. Y entonces, ahí es cuando yo decido investigar y comienzo a preguntar sobre la 11ª nación. Y empiezo a investigar y me doy cuenta que en 1986, dos naciones hacen su petición para ingresar a la Unión Europea, que ya en ese, ahora se llama Unión Europea. Por el orden, y así lo dice, lo pueden leer en la constitución de la página web de la nación, de la Unión Europea. Dice, por el orden fueron aceptadas de la siguiente manera. Las dos naciones que solicitaron su ingreso a la Unión Europea eran España, la número 11, y Portugal, la número 12. Por el orden, fueron aceptadas en esa manera. Entonces, ahí, inmediatamente, pongo los ojos, me doy cuenta que la número 12 no tiene monarquía, pero que la número 11 tiene monarquía. Empiezo a descubrir que la número 11 tiene una monarquía de prestigio mundial y que es la monarquía intocable. Y no solamente intocable, es una monarquía no protestante, sino católica. Eso quiere decir que goza del beneplácito del Vaticano. Y la peor, la más grande sospecha todavía llega a caer, que es cuando entro, estamos hablando 98, cuando entro a una investigación fuerte sobre esto, lo más fuerte es cuando estoy invitado a la casa del líder de la comunidad judía de España, y llego a su oficina, el presidente de la comunidad española, y cuando estoy sentado en él, tiene un enorme póster, pero grande, gigante, en su oficina del príncipe. Y entonces a mí me sorprende, y yo le dije, oye, si entre los judíos es bastante delicado tener fotos de alguien, para ellos lo consideran sumamente delicado, como algo de idolatría y todo. Y yo le pregunto, hey, pero ¿qué pasó? ¿Por qué tenés a este señor ahí? Y entonces él me dijo, y es que tú no has investigado todavía. Dije, ¿qué? Y dijo, para nosotros los reyes de España representan algo muy grande, para nosotros los judíos, no has investigado todavía. Y más el príncipe, porque este príncipe no solamente es el más grande intelectual del mundo, sino que es un hombre que se identifica con nosotros. Y ahí empieza una investigación. Veamos el pasaje 8, mira lo que dice. Mientras yo contemplaba los cuernos, otro cuerno pequeño, es decir, un 11º cuerno, salió de entre ellos. ¿Quién era España? Miguel, tú lo sabes, tú has vivido. ¿Quién era España en la década de los 80, y quién es España en 2007, en la década del 90, 98, los españoles eran conocidos en Inglaterra, en Francia y todo, como los cocineros, los que lavaban los platos, los pelapollos, pero hoy ha cambiado esa historia.
1: Pues la realidad es que España, no voy a hablar ahora de la época moderna, es decir, de la época previa o posterior, mejor dicho, a la Edad Media, que fue el gran imperio español y todo eso. dejando aparte esa situación, que fue gracias al oro del Nuevo Mundo, por cierto, y en eso los españoles, pues yo tengo como español que pedir mucho perdón y arrepentirme mucho en el nombre de todos aquellos que hicieron semejantes barbaridades. Pero dejando aquella época que ya es muy lejana, España, como bien dices, en la época de los 80, no, en la época de los 50, 60, España era un país de emigración. Todo el mundo emigraba, no todo el mundo porque si no nos hubiéramos quedado los españoles, pero la inmensa mayoría, una gran inmensa mayoría de españoles emigraban para Alemania, emigraban para el Nuevo Mundo, emigraban para todas partes, de ahí el asunto de los gallegos, ¿verdad? Porque era un país absolutamente pobre. En los 50 fue pobre, en los 60 fue pobre a causa de la guerra civil y de la posguerra, en la época de Franco, del dictador. En los 70 fue pobre, en los 80 empezó a levantar la cabeza, en los 90 un poquito más, y ahora, curiosamente, a partir del año 2000 hacia aquí, España, justamente como estamos viendo, está elevándose y se está elevando y elevando como nación en medio de esas 10 naciones, en medio de lo que es la Comunidad Europea, de una manera que muchos piensan que es un milagro, claro, es un milagro entre comillas, ¿no? Pero ¿cómo es posible que España, habiendo sido una nación prácticamente tercermundista, aun estando en Europa, haya podido resurgir como lo está haciendo y recibiendo la ayuda económica como está recibiendo y ha estado recibiendo estos últimos años de la Unión Europea, como así, y el interés que tienen a causa de Latinoamérica también, por otras razones? Pero el caso es que España, como digo, está como nación surgiendo poco a poco entre las naciones. Incluso en naciones como Alemania o Francia, ahora mismo económicamente están mal, en comparación como está España, que es económicamente está boyante, ¿no? Entonces, es como un milagro, ¿no? Algo está pasando en España. ¿Qué querrá decir eso en términos de escatología, verdad? Es interesante la cuestión.
0: Indiscutiblemente, Pastor Willy, es impresionante esa investigación que me lleva fuerte y recibí lluvia de crítica. O sea, me cayeron críticas y me cayeron palos por todo lado, porque pues todo el mundo andaba buscando al anticristo por otro lado, algunos hasta lo andaban buscando en el príncipe Carlos, allá en Inglaterra. Inclusive una vez yo hasta me atreví, porque pues viví en Europa y todo, me atreví a ir a preguntar a jóvenes allí en la universidad que qué pensaban ellos con el príncipe Carlos como el próximo líder del mundo. Yo recuerdo, hasta me da risa por los jóvenes que me decían, la universidad me decía, no hombre, háblanos de cualquier otro príncipe, pero no de este señor tan feo que sale ahí matando patos nada más. Dice, no, no, no, nosotros queremos un líder de esa naturaleza, nosotros queremos un líder que tenga todas las cualidades perfectas como el Alejandro Magno que siempre ha soñado Europa. Entonces, todo esto me lleva a investigar fuerte más todavía el surgimiento de España, el espíritu que ha tenido España a lo largo de la historia, un espíritu conquistador. Es la nación históricamente más conquistadora de todos los tiempos. ¿En qué parte del mundo no estuvo en su época España conquistando? Tiene todo un continente conquistado. Estuvo en África, estuvo en Asia. Es un espíritu conquistador
1: tremendo. Déjame decir que es interesante lo que estás diciendo, brevemente, muy brevemente te dejo con tu exposición, porque efectivamente dice que el Imperio Español no se ponía al sol. En tiempos de Felipe II, el rey, el hijo de Carlos V de España, Carlos V de España, Carlos I de Alemania, ¿no? Es decir, estamos hablando de la época de Lutero, etcétera, ¿no? Entonces, dice que en el Imperio Español no se ponía el sol, porque llegaba desde Latinoamérica, lo que es actualmente Latinoamérica, hasta las Filipinas. O sea, imaginemos, nunca en la historia ha habido una nación, efectivamente, y no lo digo con orgullo, ni mucho menos, pero es la verdad, eso es lo que pasó. Nunca ha habido una nación, una sola nación que haya abarcado tanto en todo el mundo. O sea, dio la vuelta al mundo el Imperio Español, que no duró mucho, pero fue impresionante, eso es sí, verdad.
0: Un espíritu conquistador impresionante, y también empiezo a investigar y a descubrir que España no solamente ha tenido en la historia del Imperio Romano 4 emperadores en la historia, y esos 4 emperadores son los que más daño hicieron a los 2 pueblos de Dios, a Israel y a la Iglesia. Estamos hablando del caso de Adriano, es el hombre, el emperador de origen español, que cambió el nombre de la tierra de Israel por el nombre de Palestina, y que trató de cambiar el nombre de Jerusalén. Y Teodosio, que fue el hombre que prácticamente el hombre que pagonizó completamente, el emperador que pagonizó en su totalidad a la iglesia cristiana y le dio el tiro de gracia, era un español. Y aparte de eso, es la nación que, y por historia, tiene reconocidamente por los historiadores el espíritu más anticristiano, a pesar de que tiene la fachada de ser el país más católico de toda Europa. Anticristiano, a pesar de que tiene la fachada de ser el país más católico de toda Europa, ha sido el país número uno de odio contra el pueblo de Dios. Los ha perseguido con un odio.

0: de Europa ha sido el país número uno de odio contra el pueblo de Dios. Los ha perseguido con un odio como ninguna otra nación. El único que se le acercó un poquito fue Adolfo Hitler, pero España, el espíritu de odio fue tan cruel, tan despiadado contra el cristianismo, las persecuciones, la inquisición. No existen palabras para los expertos para describir el espíritu criminal, asesino, despiadado de todos los niveles en que se desarrolló la inquisición en España, contra los judíos también. Y aparte de eso, en actualidad empiezo a descubrir que en España hay un espíritu anti-Jesús. ¿Oiga bien? Anti-Jesús. Se puede hablar de Buda, se puede hablar de Hare Krishna, se puede hablar de los mormones, pero no se puede mencionar el nombre de Jesús. Si hay algo que les ofende profundamente a los españoles, el nombre de Jesús. E inclusive he hablado con españoles que en sus propios trabajos es prohibido terminantemente tener una Biblia. Lo pueden correr de su trabajo. Lo pueden correr de su trabajo. Inclusive un amigo mío que dice que tenía su Biblia en el trabajo, llegó el propio jefe a decirle: no quiero verte más con ese libro aquí, no te quiero ver más. Y entonces le dijo: pero ¿y por qué no le dices a aquella que tiene el altar a Buda y está adorando a Buda? Dijo: a mí no me importa lo que pienses, lo que no quiero es una Biblia aquí. Dices, el espíritu que domina, un espíritu anti, pero anti Jesús, un odio, un rechazo. Pero mira, interesante lo significado de anticristo, que dice que en lugar de Cristo, o sea, tiene la fachada de que ser, de ser una nación que ama a Cristo, pero al mismo tiempo odia a Cristo, Miguel.
1: No, es así. Yo, como español, solo me tengo que avergonzar, porque yo amo a España como nación, lógicamente, porque tenemos que bendecir siempre, ¿no? Pero tengo que reconocer lo que es digno de ser reconocido. Y España, lo que has dicho es cierto. Al español medio no le hables de Dios porque no le interesa. Al europeo, incluso, pero el español tiene como un especial desprecio a lo que es la verdad. Y antes háblales de la Virgen, ¿no? Como ellos dicen, ¿no? Háblales de las virgencitas y tal. Pero ni aún así, porque antes de Cristo, hay realmente un espíritu anticristiano, un espíritu anticristo muy grande en todos los medios en España. Solo como dato decirles que la inmensa mayoría de las iglesias en España están llenas de gente de Latinoamérica, ¿eh? Españoles cada vez van menos, los españoles no se convierten. Y eso tiene que ver con una cuestión escatológica también, porque eso es lo que está pasando, lo que la Biblia nos enseña acerca del anticristo, y nos enseña también acerca de que lo que va a ocurrir en los últimos días antes de la venida de Cristo, que tiene que surgir el anticristo. Bueno, el espíritu del anticristo realmente está ahí, ¿no?
0: Muy interesante, Pastor Willy, disculpe que voy así en esto, y la investigación que yo voy a hacer y que empiezo a meterme sobre este hombre, me lleva a investigar. A investigar, y aquí tengo que reconocer y dar este crédito a la familia Mena de Barcelona. La familia Mena, Juan Carlos Mena y su esposa Elena Mena, ellos me consiguen una entrevista, porque como yo ya entro, desde que entro a la oficina de este líder de la comunidad judía, entonces yo ya entro inmediatamente en la sospecha de esta monarquía. Entonces yo quiero investigar más sobre esta monarquía. ¿Por qué? ¿Qué viene? ¿De dónde viene? La Biblia dice, o sea, los expertos hablan que el anticristo será un gentil, pero de origen judío. O sea, tiene que ser gentil en su primera fachada, porque el mundo no lo aceptaría si fuera abiertamente judío. Pero el anticristo tiene dos formas, va a engañar al mundo y tiene que engañar a Israel. Así es que para eso, entonces, tiene que llevar las dos mezclas. Tiene que aparecer como un rey gentil para engañar al mundo. Pero a la vez tiene que llevar sangre judía para en su debido momento publicar su ascendencia judía, para engañar al pueblo judío. Entonces, ahí es cuando yo empiezo a buscar esa mezcla y empiezo esa investigación. Eso me lleva a un periodista que, por razones tan importantes, tan obvias, la situación en que tú vas a comentar, y aunque no puedes hablar mucho porque usted es español, pero eso me lleva a documentarme a un periodista de gran importancia en la familia real. Aquel periodista que un poco tosco cuando me recibió, y que recuerdo que fue allí en el restaurante y con una taza de café y me dijo: solo tienes 30 minutos, 30 minutos, pregunta lo que quieras, 30 minutos, porque estoy con mi tiempo sumamente apretado y no quiero perder mi tiempo. Así, pero muy tosco. Y cuando comenzamos a hablar, pasamos 4 horas, y no era yo era el que quería irme y él no se quería ir. Y entonces aquel periodista me preguntaba: pero, ¿y el anticristo va a ser así? ¿Y el anticristo va a ser así? Recuerdo un momento cuando le pregunté a él, que es cuando íbamos a llegar a esta imagen, a este personaje, cuando yo le dije a él que el anticristo va a

0: una persona introvertida. Y cuando yo le dije, me dijo él, ¿el anticristo va a ser una persona introvertida? Le digo, sí, porque es una persona introvertida. O sea, tiene que ser así. Los introvertidos son personas que tienen doble, que nunca se sabe. No se sabe quién es, porque nunca dan a conocer su verdadera imagen. Yo se le dije, el anticristo tiene que ser una persona introvertida. Cuando yo dije eso, él inmediatamente, aquel hombre que estaba sudando y limpiándose con el pañuelo, y que fue periodista de la familia, cuando él dice eso, dice, él decía, no lo puede ser, no lo puedo creer. No hay persona más introvertida en el mundo, me dijo, que este personaje. Y entonces, cuando ahí sale, es cuando yo ya salgo con toda la sospecha, y es cuando voy a Madrid y tiro el bombazo. Que por cierto, ahí en Madrid ni siquiera yo dije que él era. Solamente di la característica y todititos ahí en el cine, en el auditorio, comenzaron a decir, no, es fulano de tal, es él, decían todos. Y que es ahí cuando sale ese montonón de cassette que duplicaron y que va a ser ahí como te va a llegar a través de esta señora. Te va a llegar una copia a ti en esa manera. Entonces, ahí empieza la investigación, empiezo a investigar hasta llegar una investigación tan profunda que en algunos casos no puedo dar por razones de seguridad. Casos que me lleva al Señor, que no tengo los millones que tienen unos tremendos siervos de Dios aquí en Estados Unidos que pueden comprar y dar dinero para recibir información, siervazos de aquí de Estados Unidos que tienen muchos millones. Yo no tengo ese dinero, pero sin lugar a duda, Miguel, Pastor Pérez, ha sido Dios quien ha puesto esas palancas para dar información de mi investigación. Y creo que ni con los millones podía haber llegado donde esa gente. Uno de ellos fue una persona que le tocó ser guardaespaldas por esos días que llegó a ese país. Y era impresionante lo que este hombre inconverso, porque no es cristiano, el guardaespaldas. Este que le tocó ser guardaespaldas. Es la primera persona que ni siquiera es cristiana que me llega a decir, indiscutiblemente, este es el hombre. Y hay cosas más que por razones de prudencia no puedo decir lo que él dice. Entonces, cuando llego todo eso, entonces yo llego a ver y analizar los siguientes pasajes. Por ejemplo, descubro en él, en esta imagen que estamos viendo, Miguel, descubro en esta imagen, descubro que en este paralelo a él existió un líder religioso que sin lugar a duda para mí, y lo sigo diciendo, y lo digo en ese tema que tengo, el nuevo Papa camino al anticristo. Sin lugar a duda, este personaje para mí llega a ser alguien que definitivamente fue el prototipo del falso profeta, el más grande prototipo del falso profeta que ha existido, sin lugar a duda, fue Juan Pablo II. No tengo el más mínimo, la más mínima duda. Fue el papa que rompió los récords habidos y por haber de canonización de nuevos ídolos en Iglesia Católica. 483 nuevos ídolos, rompió el récord. Ese hombre que se mostraba con esa falsa humildad, toditito los expertos dicen que ese hombre no era nada humilde, que ese hombre había un espíritu de soberbia y era cruel, como lo vi el mismo periódico en la biografía de él dice, que era severo. Es decir, este hombre no aceptaba que alguien no se le inclinara. O sea, si alguien no se le inclinaba, este hombre se vengaba y destruía a esa persona. Y prueba de ello fue cuando él vino a Centroamérica. Él no soportó que los sandinistas no se le inclinaran, aunque por supuesto ya había un espíritu que estaba relacionado con ellos, y como era el mismo espíritu, los perdonó. Pero no, sí, pero al de Guatemala él no lo perdonó, porque el de Guatemala era evangélico y fue imperdonable. Ese hombre no lo perdonó, y cuando él muere, si hubo alguien que siguió las 3 semanas consecutiva en su muerte y hasta que vino el nuevo Papa, ese fue su servidor, porque las 24 horas la televisión hablaba de este hombre. ¿Por qué pongo esta imagen así? Porque en una de esas que estoy viendo los reportajes de su muerte, están hablando de toda su biografía, sus éxitos. Ellos dijeron, claro, lo estaban diciendo de una forma muy como halagadora. Ellos decían que el Papa Juan Pablo II, no hubo una sola persona líder mundial que no se le inclinara, y que los que no se le inclinaron no fueron perdonados por él, o sea, pagaron un precio altísimo. Dice, él no soportaba, pero solo hubo un líder que nunca se inclinó ante él, sino más bien él se inclinó ante ese líder. Cuando yo escucho eso, digo, Dios mío, es que el anticristo es mayor que el falso profeta. Por lo tanto, el anticristo no se puede inclinar ante el falso profeta, sino todo lo contrario, el falso profeta se tiene que inclinar a él. Y en ese momento mostraban la imagen exactamente como estaba aquí. Y dice, él es el único líder que era tan amado por este papa, que recordemos lo que él dijo en el 98, en una declaración, cuando él dijo que el sueño de él eran dos. Una, no morir sin antes ver a su halagado príncipe casado. Y dos, no morir sin antes verlo como rey. La primera se le cumplió, la segunda pues ya no la pudo ver. Entonces, tenía una admiración impresionante, a tal manera que fue el único personaje que no se inclinó ante él, y que más bien él se inclinaba. Lógico que los expertos dicen que es de la monarquía y todo eso, se tenía que inclinar. Entonces, eso entra a la más fuerte sospecha, pero hay tremendos pasajes aquí en la Biblia. Entonces, veamos el versículo 19 de Daniel capítulo 7. Dice, entonces tuve el deseo de saber la verdad acerca de la cuarta bestia, que era tan diferente de todas las otras, espantosa en gran manera, que tenía dientes de hierro y uñas de bronce, que devoraba y desmenuzaba y pisoteaba las obras con sus pies. Asimismo, acerca de los 10 cuernos que tenía en su cabeza y del otro que le había salido, ante el cual habían caído 3. Este mismo cuerno tenía ojos y una boca que hablaba con gran insolencia. Y esta palabra, y parecía más alto que los demás. Este hombre, si es de imagen que estamos viendo ahí, este personaje es impresionante como dentro de los líderes europeos. En este momento comprobamos, y voy a usar números como se utiliza en América Latina, que en Estados Unidos es diferente. Como lo dicen ya en latín, mide 6 pies, 6 pulgadas, y gobernará como el rey sexto. Este príncipe, en el año 2005, cuando se instalaron los 720 nuevos parlamentarios en el Parlamento de Bruselas, pegó un tremendo salto cuando la cadena CNN está mostrando que los 720 parlamentarios del Congreso de Bruselas habían invitado al príncipe para la instalación de este parlamento. Y decía la periodista que algo que resaltaba era la altura del príncipe. Era más alto que todos los 700 parlamentarios, 720, que al fin y al cabo son los que lo van a instalar. Entonces dice, y era más alto que todo. Y decía ella, es él en estatura, es más alto que todo. Y lo que he hablado, que han estado cerquita, incluyendo el guardaespaldas, es que, por ejemplo, cuando llegan a los hoteles, tienen que buscar una cama especial. Los hoteles se ven en apuro de mandar a construir de emergencia una cama especial, porque si no, los pies le quedan colgando. O sea, de tan alto. Dicen que es el tipo perfecto, porque tiene la estatura de Shaquille O'Neal, solo que Shaquille O'Neal tiene un cuerpo deformado. Él tiene el cuerpo perfecto, dicen. O sea, tiene el cuerpo perfecto, el número perfecto, todo es perfecto. Es un tipo preparadísimo intelectualmente, tiene títulos académicos codiciables por cualquier líder político en el mundo. Aparte de eso, el tipo de eso es el único hombre, y eso no lo digo yo, lo acaba de decir la noticia. Es el único líder mundial que tiene títulos militares codiciados por los más grandes generales de la historia. De la historia. Ningún general en la historia tiene los títulos militares que este tipo tiene. Este tipo tiene todo. Aéreo, de la marina, terrestre, todos los honores, todos los grados honoríficos. Impresionante. O sea, es la imagen perfecta. Y por el otro lado, las sospechas llegan más fuerte todavía al ver que es el único príncipe de toditita la monarquía que siempre está presente en la toma de cada nuevo presidente. No hay ningún otro príncipe de América Latina. Ningún otro príncipe viene a América Latina en esa especialidad. Él está presente en la toma. He hablado con hermanos que han estado cerca en la toma de nuevo presidente, y tú dices, Bolaín, es impresionante. Me decía, y voy a citar su nombre, un gran amigo mío, pastor apreciado, usted lo conoció, a Antunes, hermano Rafael Antunes, reverendo Antunes de Tegucigalpa. Dijo, Bolaine, cuando ese hombre entró a la toma del poder, el pastor estaba invitado ahí, a la toma de poder, ningún otro presidente había traído la atención como cuando ese hombre entró, ese príncipe entró. Es impactante cómo la gente queda con la boca abierta cuando ese muchacho, cuando esa persona entra. Lo mismo en la Casa Blanca, me contaba un amigo, cuando él llegó a la Casa Blanca, que están acostumbrados a ver a los grandototes, a Tony Blair, a Gorbachov y todos estos grandotes, dicen, ninguno de ellos. Tanta admiración y aquella cosa como cuando él entra a los lugares. Un periodista que fue otra investigación que hice, y que esas cosas que a veces nos pasa, Pastor Pérez, que a veces nuestras esposas consideran que hay algunos papeles que no los necesitamos y ¡fum! Los tiran. Y después cuando uno pregunta, Dios mío, ¿por qué lo botaste? 11 hojas de un periódico de Bruselas. Por 3 meses ese periodista siguió a ese príncipe. Ese periodista de Bruselas decía que ningún otro hombre en la historia está preparado para gobernar el mundo como este. Dijo, es un hombre, es el primero, y él te lo va a corroborar, el guardaespaldas. Cuando él dice, él no necesita conquistar la atención, con solo su imagen, con solo una mirada, cautiva a toda la gente. Vamos, Pastor Willy.
1: Sí, el pasado 1 de diciembre aquí en nuestro país, cuando fue la toma de posesión del actual presidente, ustedes deben de recordar que hubo bastantes problemas ahí en la Cámara de Diputados. Pues los partidos de oposición estaban haciendo bastante escándalo, traían unos silbatitos ahí y todo eso. Entonces, dicen las personas, una persona que estuvo ahí presente me platicó que cuando entró este personaje al recinto legislativo, todo mundo guardó silencio. Increíblemente, el escandalazo, no sé cuántos de ustedes vieron ese evento, estaba pero fuerte. Cuando él entró, obviamente después volvieron otra vez a su escándalo, pero cuando él hizo acto de presencia, hubo un silencio tremendo ahí.
0: Y es impresionante, o sea, todas las miradas del mundo, inclusive Europa, están en ese hombre. Pero hay algo más interesante que podíamos ver, aparte de la siguiente página, donde estamos viendo una biografía de él. Dice aquí, fíjate que si vemos, me falló en un último momento aquí el lapicero que tenía. Vamos a ver si me funciona esta. A ver, aquí está. Fíjese que es interesante que donde usted le busque el número 6, él lo tiene. En los nombres, aquí está, son 6 letras. El apellido, 6 letras. El segundo apellido, 6 letras. Las características impresionantes que él tiene, todos los títulos que estamos viendo aquí, impresionante en él. Aparte de eso, es el único heredero que hay en este momento en la corona del rey, de la corona española. Pero muy interesante aquí, siga viendo. España, siguiente imagen. Otra cosa que me llega a mí a sospechar es que en ese 98 a mí me llevan a dar un tour, un paseo, allí en Madrid. Y cuando voy en Madrid, me llevan al parque del Ángel Caído. Entonces, cuando me dicen al Ángel Caído, como escatólogo inmediatamente sé que el Ángel Caído es el Anticristo.
2: Es el parque del Retiro y ahí está el Ángel Caído.
0: Y entonces, yo, estas fotos son tomadas por mí, por mi cámara en eso. Entonces, yo voy y empiezo, tomo esta foto, siguiente imagen, la siguiente foto, y empiezo y tomo esa foto, y me doy cuenta, empiezo a investigar, y me doy cuenta que España es el único país en el mundo que tiene un monumento al Ángel Caído, y el Ángel Caído es el Anticristo. Y ese parque, me explica la persona que me está dando el tour ahí, que es el parque donde están todos los agoreros, todos los de maquia y todo este asunto, están en ese lugar. Entonces, el siguiente pasaje está en Daniel, capítulo 11 y el versículo 36 y 37, dice así: y el rey hará su voluntad y se ensorbedecerá y se engrandecerá sobre todo Dios. Contra el Dios de los dioses hablará maravilla y prosperará hasta que sea consumida la ira, porque lo determinado se cumplirá. Del Dios de su padre no hará caso, ni del amor de las mujeres, ni respetará Dios alguno, porque sobre todo se engrandecerá. Cuando este pasaje que tantos teólogos y escatólogos lo han desmenuzado, cuando yo estoy en toda esa investigación, Yo llego a decir, y tengo el director del Instituto Bíblico de la Iglesia de Dios, del pastor Fito de la Garza, en Garland, cuando él tiene esa copia todavía, de esa clase que fue.

casa en Garland, cuando él tiene esa copia todavía de esa clase que fue al instituto en 1999, él la tiene. Cuando yo estoy diciendo abiertamente en 1999 que lo que está diciendo el pasaje aquí en griego, él dice que del amor de las mujeres, que lo que está diciendo en el hebreo, perdón, en el hebreo es que del amor de las mujeres de su clase. Entonces yo digo 1999, que si eso es así, eso quiere decir que el príncipe no se iba a casar con una mujer de la realeza, sino que se iba a casar con alguien de la plebeya. Y entonces lo dejé así. Ah, pues claro, recibí garrote de muchos pastores diciendo que estaba loco, que lo que estaba diciendo, que no tenía sentido, y que todo el lado, y por todo lado. Entonces, eso se va en la siguiente página. Cuando en el año 2004, él da la sorpresa ante todo el mundo. El hombre termina casándose no con una mujer de la realeza. Es más, es de sobra conocida en la historia, no sé, España, que la mamá buscó muchas de las princesas para que él buscara una princesa para casarse. Y él rechazó rotundamente a toda princesa y termina casándose con una mujer divorciada, hija de padre divorciada. O sea, se casa con un matrimonio quebrado. Ahora, si el anticristo no se podría casar con una persona para exaltar el sacramento, así se le llama, ¿verdad? El sacramento del matrimonio. Tenía que ser algo que quebrantara el sacramento. Y entonces, y de esa manera vuelve la sorpresa, en esta manera, como estamos viendo en esta imagen, y dice... Y aquí, pero honrará al Dios de la fortaleza, un Dios que sus padres no conocieron, lo honrará con oro y plata, con piedras preciosas y cosas de gran precio, con un Dios ajeno, se hará de la fortaleza más inexpugnable, colmará de honores a los que le reconozcan, los hará gobernar sobre muchos y repartirá tierra como recompensa. Del Dios de sus padres, es cuando empiezo la duda. Bueno, ok, ya tiene todas las características de un anticristo, Pastor Willy Gentil. Pero ahora tenía que buscar, bueno, pues sí, si el anticristo ha de ser también de ascendencia judía. Y ahí es cuando me lleva, otra vez, vuelvo a la memoria del líder de la comunidad judía. Cuando él me dice, investiga quiénes son los reyes de aquí, la monarquía de aquí. Y entonces, cuando él me dice, me da la clave. Y eso me trae que en 1994 el rey Juan Carlos, don Juan Carlos de Borbón, visita Jerusalén. Y cuando llega al muro de los lamentos, los judíos de negrito, los ultraortodoxos, lo reciben en multitud, sobre todo los judíos sefaradí, lo reciben en multitud en la plaza y comenzaban a proclamar en grito: queremos al rey, tenemos al rey, la consigna del rey Saúl. Y entonces, ¿por qué le estaban diciendo al rey don Juan Carlos el rey? Y eso nos lleva me lleva a la investigación al concordato de hace 1000 años, donde la comunidad judía dice que reconocerá, cuando él sea un estado, un país, a los reyes de España, como también reyes de Jerusalén. Y de hecho, uno de los títulos que tiene el rey, rey de Jerusalén. Entonces, eso no lleva más hasta que llego a una investigación profunda de que es la única monarquía de todititas las existentes que tiene pruebas contundentes, que viene no solamente de la tribu de Judá. Ahora, ¿por qué interesante, Miguel? Porque muchos dicen que viene de la tribu de Dan. Pero esa era una enseñanza de los cristianos, no de los judíos. Para los judíos nunca han esperado a un Mesías de Dan. Los judíos han esperado a un Mesías de la tribu de Judá. Y lo que es más, de la casa del rey David. Entonces, alguien de la tribu de Dan no lo van a recibir. Pero si alguien puede mostrar que no solamente viene de la tribu de Judá, sino de la casa del rey. Y cuando entro a la investigación que me mandó la Biblioteca Nacional de Madrid, es la única monarquía que no solamente viene de la descendencia de Judá, sino que directamente de la casa del rey David. Y eso no lo sé solo yo, lo sabe la comunidad judía, sobre todo los ortodoxos. Ahí están los ojos. Miguel, Pastor Pérez, una cosa podemos decir, con todo lo que tenemos, una cosita más, una imagen más, mire, con todas las cosas, investigaciones,

0: Y podríamos hablar de muchas otras cosas de coincidencia. Lo único que podemos decir en este momento es que yo quiero, cuando estoy esto, yo quería ver la opinión de un español. Aunque cuando yo daba las conferencias en público allá, y las reacciones todos de los españoles y de los que estaban ahí, es él. Pero en España, los españoles no pueden hablar abiertamente ni del rey, y peor todavía, de este muchacho. Pueden buscar la imagen. Y entonces, basado en eso, basado en esa experiencia, entonces yo quería escuchar la opinión. Vuelva a la imagen del príncipe, por favor. Yo quería escuchar la opinión de algún español que hubiese llegado a alguna conclusión sobre eso. Y ahí es cuando llega Miguel Rosell. Y Miguel va, porque mire, fíjese. Perdón. Fíjense que muchos cristianos españoles, y más que los cristianos, pastores españoles, se enfurecieron contra mí, y algunos de ellos hasta crujían sus dientes por lo que dije. Y recuerdo que casi como que me iban a linchar en el 2000, cuando en una iglesia me dijeron, este pastor, por favor, no menciones nada del príncipe. Predica lo que sea, como lo que le pasó a él en Houston hace poco. Sí, no menciones nada de él. En cambio, los gitanos dijeron, usted hable aquí con toda la libertad, porque al fin y al cabo, si él es el anticristo, ¿por qué lo tenemos que estar ocultando nosotros? Entonces, interesante. Entonces, ahí va a llegar un español, uno de los pocos pastores que no crujió sus dientes, sino que comenzó a investigar este asunto. ¿Por qué llegaba a esta conclusión? Yo quiero este testimonio importante, aunque es lógico, él no puede mencionar nombre, porque a él no se puede mencionar siquiera el nombre de él en algo negativo, solo en lo positivo.
1: Bueno, eso es una gran realidad. Solo decir que, ahora voy a dar el testimonio, pero decir que los medios de comunicación en mi país no pueden hablar absolutamente nada que suene mínimamente negativo o peyorativo de la Casa Real, menos aún de Felipe, ni de su esposa. Eso es una realidad. Muchos se preguntarán por qué es posible que todo se hable, todos son parabienes, pero nunca ningún tipo de crítica, ¿no? No se puede, o sea, es por ley. Es decir, que ahí tenemos que cuestionar muchas cosas, ¿no?, en cuanto a libertades y tal, pero bueno, sin entrar demasiado ahí. En cambio, por ejemplo, la monarquía británica, inglesa, pues usted puede decir lo que quiera. Y si usted es inglés, que no lo es, pero si lo fuera, podría usted decir lo que quisiera de la monarquía, de la reina, etcétera, y del príncipe Carlos, que no hay ningún problema. Entonces aquí vemos también una diferencia entre unos y otros, ¿verdad? Eso nos tiene que dar que pensar. Bueno, el testimonio es el siguiente, sin entrar en demasiados detalles que obviamente no puedo dar por cuestiones de obvias. Fue en el año 2002. Yo estaba administrando liberación a una persona española. Estaba administrando liberación, eso era verano, recuerdo perfectamente de la imagen, como si hubiera pasado ahora mismo. Estaba yo solo con esta persona. Esta persona estaba en ese momento manifestando, había un demonio muy fuerte que estaba manifestado en esa persona. Yo por media hora estaba intentando echar fuera ese demonio. Digo intentando porque no salía ese demonio. Este demonio se había manifestado, estaba como Pedro por su casa. Estaba hablándome y yo... y diciendo, sal, en el nombre de Jesús, en la palabra, todo. No salía. Yo no sabía qué hacer, porque la palabra de Dios me dice que tiene que salir en el nombre de Jesús, y así siempre es, ¿no? Entonces, más en los casos cuando hay derecho legal para echarlos, ¿verdad? Entonces yo empecé a orar, cerré mis ojos, me acuerdo que el demonio ese era una bestia impresionante, incluso al chico se le hinchaba el cuello, se le deformaba el cuello, era una bestia y tenía que estar atado. O sea, el Señor le ataba. Era para verlo eso. Nosotros hacemos ministerio de liberación y por esas cosas están ocurriendo, han ocurrido y estamos ahí ministrando. Bueno, el caso es que yo empecé a buscar al Señor, empecé a orar. Digo, Señor, ¿qué pasa aquí? ¿No? Y entonces el Espíritu Santo clarísimamente me habló a la mente, al pensamiento, como a veces... Y me dijo, echa fuera este demonio que tiene que ver con tal personaje, el que sea, ¿verdad? ¿Ustedes me entienden?

0: y que es esto y esto. No sé si,
1: sí, si me están entendiendo. Sí, estamos hablando. No puede pronunciar el nombre, ya estoy
0: diciendo. Pero me dio la característica de las características que estamos comentando, ¿no? Y yo me quedé perplejo, absolutamente perplejo, ¿no? Yo en obediencia al Señor, porque todo se hace en obediencia, me dirigí a ese demonio y le dije exactamente lo que el Señor me había dicho. Y con el añadido de sal fuera en el nombre de Jesús. Entonces se me gira el demonio, me mira así, con una cara horrible, horrorosa, y me dice, ¿cómo sabes eso? Y yo dije, mira, el de arriba me lo ha dicho, ¿eh? Sal fuera en el nombre de Jesús. Y ahí salió con un rugido terrible, un rugido que parece como de león, ¿no? Un alarido impresionante. Y entonces, a raíz de eso, pues la administración fue un poquito en ese sentido, ¿no? Y hermanos, ahí fue donde a mí se me abrieron los ojos, porque yo no, en ese momento no sabía, ni me interesaba, ni sabía nada acerca de lo que estábamos hablando. Y fue cuando entonces me interesó contactar de una manera mucho ya más en concreto con el doctor Antonio Bolainez, porque yo me enteré de que él había llegado a una serie de conclusiones también. Entonces ahí fue donde pues tuvimos contacto, un contacto mayor, etcétera, etcétera. Y bueno, esa es la historia.
1: Bueno, con todo esto, aunque este tema es sumamente amplio, solo hemos llegado hasta dónde puede ser el anticristo. Por supuesto, tiene que haber una segunda parte que no lo vamos a poder tocar ahora, lo que es ya la manifestación, su gobierno, la herida de muerte y todo, que ya no nos da chance en esto, su gobierno ya en la gran tribulación cuando se quita la máscara. Por ahora, el anticristo tiene que estar bajo una máscara de un príncipe. Apocalipsis capítulo 6 clarísimamente dice que se trata de un príncipe. El versículo 2. Dice que se le dio una corona. Clarísimamente. Estamos. ¿Cuántos minutos nos quedan aquí? ¿Qué pasó? Nos queda minuto todavía, ¿verdad? No, seguimos porque no quiero. No he llegado todavía. Clarísimamente dice la Biblia que se trata de un príncipe. Para un poquito de silencio ahí. Si se trata de un príncipe, hemos hecho una investigación esta noche. Hemos hecho muchas pruebas y mucha más documentación que no la hemos sacado. Con toditito lo que hemos hablado, con todo lo que hemos demostrado esta noche, aún así, no podemos decir que específicamente Felipe de Borbón es el anticristo. ¿Por qué? Porque esto no se va a saber con absoluta certeza, sino hasta minutos, horas o días después del arrebatamiento de la iglesia. Con todo y esto, lo único que puedo decir es que él es el más grande sospechoso. Sospechoso. Pero no podemos decir, enfáticamente, a pesar de toda la investigación que tenemos, e inclusive que ni siquiera saqué los códigos, que es más serio todavía, los códigos de la Biblia. Nada de eso, con todo y eso, con todas las pruebas, no podemos decir que él es. Pero de una cosa sí podemos estar seguros, el anticristo ya está en estos momentos y tiene que estar bajo la máscara de un príncipe y que se convertirá en rey minutos después. Horas después del arrebatamiento, posiblemente muera su padre e inmediatamente él asciende a rey. En este momento el mundo anhela a un líder y lo han estado pidiendo, lo han estado aclamando a ese líder. Ya está el gobierno de orden mundial, está todo preparado, hasta la marca de la bestia ya está preparada. Todo está preparado, todo, aún el mismo espíritu de él, como lo hicimos ver al comienzo, se puede percibir en algunos líderes infiltrados en la iglesia, hablando el mismo vocablo del anticristo. Es decir, por todo esto, es que nosotros estamos absolutamente seguros que si ese tipo ya está, y que la única manera que él no se puede manifestar, es porque hay un poder más grande que él, que está sobre la tierra, y hasta que ese poder no sea quitado de en medio, él no se puede manifestar o quitarse la máscara. Y eso es la iglesia. La iglesia, hasta que la iglesia no sea arrebatada bajo el poder del Espíritu Santo, hasta que no sea arrebatado, él no se puede manifestar. Por eso tiene que estar a través de sus pequeños cristitos ahí metiéndose por todo lado y andar haciendo, porque sabe que no puede manifestarse públicamente, porque si se lo hace, la iglesia tiene todo poder y toda potestad de frenarlo y de sentarlo, porque la palabra del Señor dice aquí: os doy potestad de hollar escorpiones, serpiente, y contra toda fuerza del mal. Así es que mientras la verdadera iglesia, el verdadero remanente, Miguel, el verdadero remanente, Pastor Pérez, mientras ese verdadero remanente esté aquí, él todavía no se puede manifestar. Pero si todo está listo, si todo está preparado, entonces, señores, créalo o no lo crea, acéptelo o no lo acepte, la venida de Jesús está mucho más cerca de lo que no nos imaginamos. Y lo que es más, el rapto de la iglesia o arrebatamiento. Mi consejo en este momento, mi palabra de consuelo, y yo quiero que finalicen ellos con unas palabritas también de exhortación. Mi palabra de exhortación en este momento es: hoy más que nunca necesitamos echar raíces en una iglesia cristiana evangélica. Y no cualquier iglesia, Pastor Pérez. Por favor, alguna palabrita para dar de esa manera. No cualquier iglesia, Pastor Pérez.
2: Claro, es bien importante, ¿no? Creo que tenemos que estar con los ojos bien abiertos. Tenemos que pedirle mucho a Dios la dirección de Él para estos últimos días que nos va a tocar vivir. Es bien importante recomendar eso. Hay que buscar iglesias que se enseñe la sana doctrina, donde Cristo sea predicado, donde el Espíritu Santo tome un lugar importante, donde la palabra sea el fundamento para esa iglesia. No busquemos iglesias donde se están supliendo o se están manejando tanto las emociones. Busquemos una iglesia que enseñe la verdad. A veces la verdad es dura, pero es segura. Entonces, les animamos mucho. El tiempo se está acabando y la iglesia tiene que estar alerta.
1: Pastor Rosel.
0: Fíjense que la palabra de Dios dice: por lo demás me está guardada la corona de justicia, la cual me dará el Señor, juez justo, en aquel día. Y no solo a mí, dice, sino también a todos los que aman su venida. La venida del Señor es algo que tenemos que amar. Tenemos que amar su venida porque le amamos a Él. Amén. Él tiene que ser el primer amor de nuestras vidas. Él tiene que ser Él y lo más importante en nuestro corazón, en nuestra vida. Si es así, podemos andar con confianza. Si no es así, tenemos problemas. Pero Dios no quiere que tengamos problemas. Dios quiere que seamos amadores de la verdad. Amén. Dice que el que ama la verdad, el que ama la verdad está amando realmente a Dios. Porque Jesucristo es la verdad. Él es el camino, la verdad y la vida. Amén. Así que nuestro ánimo siempre es el mismo. Busquen a Dios de todo corazón. Este mundo está enfrentando y va a enfrentar lo peor que se puede imaginar uno. Porque la palabra de Dios ya nos lo dice. Las cosas no van a ir a mejor en este mundo, sino a peor en cuanto que a las cosas materiales y en lo natural. Pero nosotros esperamos un cielo nuevo y una tierra nueva. Amén. Porque nosotros como cristianos somos ciudadanos de la nueva Jerusalén. Vivamos como tales entonces, en nombre de Jesús.
1: Vamos a finalizar con esta palabra y le voy a pedir que lo vamos a decir todo a voz en cuello, como ya dijo el apóstol San Pablo, y no solamente a mí, sino a todos aquellos que aman y espera, busque una iglesia que enseñe buena palabra como dijo el pastor Pérez, y también que ese pastor ame y espere la venida de Jesús. Vamos a terminar con esa palabra que hizo famoso a los cristianos primitivos, todos a voz en cuello, y con ella finalizamos deseando que esta prédica, esta enseñanza sea de edificación, no para que se asusten, sino para que se den cuenta que Cristo viene pronto. Y si Cristo viene pronto, entonces hay que buscar rápido un refugio que se llama Cristo. Y con ello finalizamos con esta palabra de vamos a decirlo todo, Maranata, va en voz en cuello. Vamos todo, en el nombre de Cristo Jesús, Maranata, Cristo viene, que Dios les...

Venid a mí, todos los que estáis trabajados y cargados, y yo os haré descansar, dice el Señor Jesús.

y hallaré descanso para vuestras almas, porque mi yugo es fácil y ligera mi carga. Mi paz os dejo, mi paz os doy. Yo no os la doy como el mundo la da. No se turbe vuestro corazón, ni tenga miedo.

Adórale a Él. Exalta su nombre en esta noche. Él es digno de gloria. Él es digno de alabanza, de todo honor. Él es digno. Dile cuánto le amas. Dile cuánto le adoras. Dile lo que Él significa para ti.

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1: Una de mis tazas de café favoritas de mi colección, que guardaba en un mostrador, se rompió esta semana. No estoy seguro de cómo sucedió.

no estoy seguro de cómo sucedió. La encontré en el mostrador con el mango roto. Era muy especial para mí, pues un amigo me la dio porque tiene inscrita en ella uno de mis versos bíblicos favoritos. Me quedé mirando la taza con desilusión. Antes era una buena taza, con un verso significativo, pero siempre estuvo en el mostrador, guardada, sin uso y en ocasiones con polvo. Así es que me pregunté, ¿por qué tenía esa taza en un lugar que no era para ella? Si ellas están hechas de cosas con un propósito. Las tazas se hacen para beber café, té, chocolate caliente, para sostener los bolígrafos, para recoger el cambio o darle un uso. No están hechas para simplemente sentarse en un estante y acumular polvo. Cuando se usa una taza existe la posibilidad de que se dañe o de que se rompa, pero al final esa taza tuvo la oportunidad de ser usada para algo útil. Por lo tanto, decido que esta taza pase a tener un nuevo objetivo, un nuevo propósito de ser. ¿Y qué es lo que deja toda esta enseñanza? Pues bien, fuimos creados con un propósito. Fuimos creados a abrazar la vida y no quedarnos sentados viendo pasar nuestra vida sin emoción alguna. Jesús dijo, he venido para que tengas vida y la tengas en abundancia. Y Pablo dijo que fuimos creados para hacer buenas obras. La vida abundante no se da sin riesgos. Hacer buenas obras no está exento de peligros. La vida es para vivirla. Cuando se vive la vida, hay riesgos. Cuando vives, puedes salir herido. Cuando vives, puedes experimentar decepciones. Cuando vives, puedes sufrir daños. Cuando vives, puedes sufrir rupturas. No permitas que tu vida termine en un mango roto. Sigue empujando hacia adelante. Continúa avanzando hacia el premio al que Dios te ha llamado. Date cuenta de que Dios tiene una meta para tu vida. Y aún no has llegado a ella.

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Hombres, ya están conformando un ejército para conquistar todas las naciones. Creo que somos nosotros parte de eso. Y dice Primera de Crónicas 12, hombres de guerra muy valientes para pelear, diestros con escudos y paves, sus rostros como rostros de leones, ligeros como las gacelas sobre las montañas, listos para la guerra, conforme a la palabra de Dios, hombres esforzados, varones ilustres, entendidos en los tiempos, que saben lo que el pueblo debe hacer, prontos para la guerra, con toda clase de armas, dispuestos a pelear sin doblez de corazón, hombres de corazón perfecto.

0: Oh Señor, Señor, gracias. Gracias por permitirnos alabarte, Señor.
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2: Ahora entiendo lo que Pablo dice cuando dice así: si tú amas a Dios, hasta la muerte se vuelve una bendición para ti. Si tú amas a Dios y te despiden del empleo, no te desesperes. Porque si te despidieron de ese empleo, es porque Dios tiene un mejor empleo para ti. Si tú amas a Dios y tu matrimonio acabó, no llores. Porque Dios tiene otro plan para ti. ¿Qué plan? Yo no sé. Pero una cosa sé: aquel que ama a Dios, todo lo que sucede en su vida

¿Sabes por qué todavía sigues vivo a pesar de que tantas cosas te sucedieron? Es porque Dios quiere hacer algo contigo. En esta noche no existen casualidades. A ti te invitaron, tú estás en este lugar. Y fue una cita provocada por el Espíritu Santo para que escuches esta palabra. Sufriste mucho. Te hicieron daño, te insultaron. Y hay heridas congeladas en el corazón. Quieres seguir adelante con tus propias fuerzas, pero hay un punto en donde te das cuenta que ya no puedes más. El Señor te dice, en esta noche yo te traje para que escuches una verdad. La religión no te va a salvar. La denominación no te va a ayudar. Las obras sociales, seculares no te ayudarán. Con mucho respeto digo que aún la política no te podrá ayudar. Pero solamente el Espíritu de Dios, solamente Jesucristo, tu Padre, quien te conoce, solo Él puede ayudarte. Él está empezando a tocarte ahora mientras estás escuchando esto. Sientes algo en tu corazón. Ay, Dios mío, yo siento al Espíritu Santo tocándote ahí donde estás. Ahí está, ahí está. Es la primera vez que sientes esta sensación en tu espíritu. No intentes disimular nada. Dios conoce ese Dios que todo lo ve.

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1: En estos momentos, quizás te debes sentir sucio. Habrás pecado y quizás te sientas avergonzado. Ciertamente, el pecado nos aleja de la presencia de Dios. Pero hay algo que nos acerca a Él, y eso se llama arrepentimiento. Si tú te arrepientes de corazón, dice el Señor, el que viene a mí, yo no le echo fuera. Yo no le echo fuera. Ven a Él, porque Él es Dios y también Él es Padre.

te aleje más de la presencia de Dios. Recuerda que separado de Él, nada podrás hacer. Así que ven.

0: gloria a tu nombre, Señor. Solo tú eres digno de toda exaltación. Tu pueblo te da palmas en esta hora. 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Exaltamos tu nombre para siempre.
1: 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Les pondré en alto por cuanto han conocido mi nombre. Me invocará y yo les responderé. Con él estaré en angustia, los libraré y glorificaré. Los saciaré de larga vida y les mostraré mi salvación. 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

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Dios envió a Moisés y a través de su vara demostró de su gran poder. 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
1: Mira, hermano, cuando vengan las pruebas, cuando vengan tantas y tantas tribulaciones y luchas que tenemos los creyentes, no se entristezca ni se doble para que el diablo le siga dando, ¿no? Párese firme y ríase en la cara, diablazo. Ahora estoy más contento porque sé que hay bendición de Dios. Ahora que estoy feliz porque sé que si Dios te permite esto, porque me va a bendecir en grande. Y atáquelo, atáquelo, átelo y échelo fuera. Resístalo, resistid al diablo y de vosotros huirá. Alabado sea Dios. No se ponga a lloriquear ahí y a doblarse para que el diablo le dé. No, atáquelo, pelee con él. ¿Quién tiene más fuerza, usted que tiene a Cristo o el diablo? El diablo, Jesús lo derrotó en la cruz del Calvario, le quitó toda potestad, lo dejó en cero, mire, el cerito lo dejó. Alá, lo que él vive. Y ese poder que le quitó, ese poder que se lo vendió a Adán, pero el segundo Adán se lo quitó, se lo entregó a su iglesia. Ese poder está en manos de su iglesia. Y la iglesia no es un edificio ni una organización. La iglesia es usted. Usted es la iglesia. Usted es la iglesia. Usted que tiene el Espíritu Santo. Usted que tiene el Espíritu. Usted que siente ríos de agua viva. Usted es el Espíritu. Usted que tiene ese Espíritu. Usted es la iglesia. Usted tiene la autoridad total de Jesucristo. La autoridad total del Dios viviente está en usted. Ataque al diablo con ese poder. Ataque al diablo con esa autoridad. Y échelo fuera. Resistid al diablo. Con el poder de Dios y de vosotros huirá. Gloria sea Dios. Bendito sea su nombre.
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su presencia hay descanso. Venid a mí todos los que estéis trabajados y cansados, que yo os haré descansar, dijo Jesús.

para un sacerdote encontrarse con tu gloria. Tómate un tiempo para decirle: Señor,

Señor, esta noche, más que canciones y más que palabras, queremos decirte que queremos sentirte. Que sin ti, Señor, somos como la pluma en el viento. Que sin ti somos como arena en el desierto. Que sin ti somos como pez que nada sin agua.

Cuando el poderoso gigante está delante de nosotros y cuando su poder gobierna nuestras vidas, todo lo imposible se hace posible y todo lo intangible se convierte tangible, porque su poder sobrepasa los límites, su poder rompe barreras. Cuando su poder gobierna nuestras vidas, todo reino contrario debe someterse a él, porque él es el Shaddai.

sanidad, liberación y restauración. Está sanando esta tierra, está sanando las familias, está levantando al caído. Eso hace tu gloria en nuestras vidas, Señor.

reconocemos que sin ti no tendríamos nada, oh Dios. Pero tú por tu misericordia nos has alcanzado y por tu gracia nos has hecho libres.

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2: La carta de hoy me dice lo siguiente, señor Palau. Hace poco tiempo murió mi padre. Después de su muerte me puse a pensar en por qué tenemos que morir. ¿Tiene usted, señor Palau, una respuesta a esta pregunta que me está molestando? Ya lo creo que sí. La pregunta, el interrogante acerca de la muerte, es una de las más grandes de la vida. Es la pregunta fundamental que todos nos debiéramos hacer. Pero aún más, ¿por qué tenemos que morir? Es, ¿cómo morir? ¿Cómo prepararnos para morir? ¿Cómo estar listos para ese encuentro inevitable que se llama la muerte, para el último viaje de la vida? Vamos a ver lo siguiente. Primero, ¿qué dice Dios en cuanto a la muerte? Al fin de cuentas, Dios nos creó, luego permite que muramos. ¿Por qué? La Biblia enseña que todo hombre y toda mujer tienen que morir. Dice así, está establecido a los hombres que mueran una vez y después viene el juicio. La muerte es inevitable para todos nosotros. Ahora, ¿de dónde viene la muerte? La muerte física y la muerte espiritual vienen como resultado de la desobediencia de los seres humanos a Dios. Cuando los primeros padres, Adán y Eva, desobedecieron a Dios, Dios les dijo que si comían de ese fruto del árbol, iban a morir. Comieron y murieron. Murieron en dos sentidos. Murieron espiritualmente, en que se asustaron de Dios desde ese momento y se escaparon de Dios. Y comenzaron a morir físicamente y eventualmente tuvieron lo que nosotros llamamos la muerte física. Cuando el hombre rompió su relación y su comunión con Dios, murió espiritualmente y también empezó a morir físicamente. Ahora, en segundo lugar, lo importante que la Biblia enseña es cómo estar preparados para el día de la muerte. Un día tenemos que dejar este cuerpo aquí en la tierra. Un día, Dios dice, vamos a recibir un cuerpo nuevo, que ya no va a fracasar, ya no se va a corromper. Nos vamos a vestir de un cuerpo nuevo y glorioso y eterno que nunca sufre, ni duele, ni muere, ni se enferma. Un cuerpo eterno. ¿Pero cómo se consigue todo esto? ¿Dónde se obtiene una cosa tan maravillosa? Se obtiene cuando uno, reconociendo que merece la muerte por sus pecados, que merece el castigo y el juicio porque es un rebelde contra Dios, digo, cuando uno se convierte a Dios entregándose a Cristo de todo corazón. Entonces, la muerte física todavía la tenemos que experimentar, pero la salvación eterna es nuestra. El alma y el espíritu se van a estar con Cristo en el cielo. Y cuando Cristo regrese y resucite en los cuerpos que

0: con Cristo en el cielo. Y cuando Cristo regrese y resucite en los cuerpos que dejamos en la tierra, Él va a transformar el cuerpo viejo semejante al cuerpo de su gloria. Y vamos a estar con un cuerpo nuevo y transformado para toda la eternidad. La Biblia enseña que uno puede nacer dos veces y morir una vez, o nacer una vez y morir dos veces. Si yo nazco terrenalmente de mi padre y de mi madre, pero puedo nacer otra vez espiritualmente recibiendo a Cristo como Salvador. Pero el que rechaza a Cristo muere dos veces. Una es la muerte física y segunda es la muerte eterna que lo lleva a la eterna condenación. Reciba a Cristo y usted será salvo para siempre.
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Hemos venido a orar al único Dios. Al único Dios poderoso sobre toda la tierra. Su nombre es Jehová de los ejércitos.

su gloria está en medio de su pueblo. Él ha prometido habitar en medio de la alabanza de su pueblo.

En la presencia de Jehová danzaré con gozo. Aleluya.

Para siempre la victoria nos dará, Señor. Apláudele con fuerza al Señor tu Dios.

0: de la tierra eres Señor, de la tierra eres Señor.
1: Vamos.
0: De la tierra.

al entrar en tu presencia, Señor. Quiero derramar mi corazón delante de ti y estar siempre allí.

para un sacerdote encontrarse con tu gloria. Tómate un tiempo para decirle: Señor, mi vida depende de ti y tu gloria es la que me transforma. Vamos de gloria en gloria, siendo transformados en

su presencia hay descanso. Venid a mí todos los que estéis trabajados y cansados, que yo os haré descansar, dijo Jesús.

Señor, esta noche, más que canciones y más que palabras, queremos decirte que queremos sentirte. Que sin ti, Señor, somos como la pluma en el viento. Que sin ti somos como arena en el desierto. Que sin ti somos como pez que nada sin agua. ¿Alguien puede decirme? ¿Alguien puede decirme?

Cuando el poderoso gigante está delante de nosotros y cuando su poder gobierna nuestras vidas, todo lo imposible se hace posible y todo lo intangible se convierte tangible, porque su poder sobrepasa los límites, su poder rompe barreras. Cuando su poder gobierna nuestras vidas, todo reino contrario debe someterse a él, porque él es el Shaddai.

trayendo sanidad, liberación y restauración. Está sanando esta tierra, está sanando las familias, está levantando al caído. Eso hace tu gloria en nuestras vidas, Señor.

0: de la tierra eres Señor, de la tierra eres Señor.
1: ¡Vamos!
0: De la tierra.

al entrar en tu presencia, Señor. Quiero derramar mi corazón delante de ti y estar siempre allí.

Para siempre la victoria nos dará, Señor. Apláudele con fuerza al Señor tu Dios.

Hemos venido a orar al único Dios. Al único Dios poderoso sobre toda la tierra. Su nombre es Jehová de los ejércitos.

su gloria está en medio de su pueblo. Él ha prometido habitar en medio de la alabanza de su pueblo.

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2: La carta de hoy me dice lo siguiente, señor Palau. Hace poco tiempo murió mi padre. Después de su muerte me puse a pensar en por qué tenemos que morir. ¿Tiene usted, señor Palau, una respuesta a esta pregunta que me está molestando? Ya lo creo que sí. La pregunta, el interrogante acerca de la muerte, es una de las más grandes de la vida. Es la pregunta fundamental que todos nos debiéramos hacer. Pero aún más, ¿por qué tenemos que morir? Es, ¿cómo morir? ¿Cómo prepararnos para morir? ¿Cómo estar listos para ese encuentro inevitable que se llama la muerte, para el último viaje de la vida? Vamos a ver lo siguiente. Primero, ¿qué dice Dios en cuanto a la muerte? Al fin de cuentas, Dios nos creó, luego permite que muramos. ¿Por qué? La Biblia enseña que todo hombre y toda mujer tienen que morir. Dice así, está establecido a los hombres que mueran una vez y después viene el juicio. La muerte es inevitable para todos nosotros. Ahora, ¿de dónde viene la muerte? La muerte física y la muerte espiritual vienen como resultado de la desobediencia de los seres humanos a Dios. Cuando los primeros padres, Adán y Eva, desobedecieron a Dios, Dios les dijo que si comían de ese fruto del árbol, iban a morir. Comieron y murieron. Murieron en dos sentidos. Murieron espiritualmente, en que se asustaron de Dios desde ese momento y se escaparon de Dios. Y comenzaron a morir físicamente y eventualmente tuvieron lo que nosotros llamamos la muerte física. Cuando el hombre rompió su relación y su comunión con Dios, murió espiritualmente y también empezó a morir físicamente. Ahora, en segundo lugar, lo importante que la Biblia enseña es cómo estar preparados para el día de la muerte. Un día tenemos que dejar este cuerpo aquí en la tierra. Un día, Dios dice, vamos a recibir un cuerpo nuevo, que ya no va a fracasar, ya no se va a corromper. Nos vamos a vestir de un cuerpo nuevo y glorioso y eterno que nunca sufre, ni duele, ni muere, ni se enferma. Un cuerpo eterno. ¿Pero cómo se consigue todo esto? ¿Dónde se obtiene una cosa tan maravillosa? Se obtiene cuando uno, reconociendo que merece la muerte por sus pecados, que merece el castigo y el juicio porque es un rebelde contra Dios, digo, cuando uno se convierte a Dios entregándose a Cristo de todo corazón. Entonces, la muerte física todavía la tenemos que experimentar, pero la salvación eterna es nuestra. El alma y el espíritu se van a estar con Cristo en el cielo. Y cuando Cristo regrese y resucite en los cuerpos que dejamos en la tierra, Él va a transformar el cuerpo viejo semejante al cuerpo de su gloria. Y vamos a estar con un cuerpo nuevo y transformado para toda la eternidad. La Biblia enseña que uno puede nacer dos veces y morir una vez, o nacer una vez y morir dos veces. Si yo nazco terrenalmente de mi padre y de mi madre, pero puedo nacer otra vez espiritualmente recibiendo a Cristo como Salvador. Pero el que rechaza a Cristo muere dos veces. Una es la muerte física y segunda es la muerte eterna que lo lleva a la eterna condenación. Reciba a Cristo y usted será salvo para siempre.
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reconocemos que sin ti no tendríamos nada, oh Dios. Pero tú por tu misericordia nos has alcanzado, y por tu gracia nos has hecho libres.

su presencia hay descanso. Venid a mí todos los que estéis trabajados y cansados, que yo os haré descansar, dijo Jesús.

para un sacerdote encontrarse con tu gloria. Tómate un tiempo para decirle: Señor, mi vida depende de ti y tu gloria es la que me transforma. Vamos de gloria en gloria, siendo transformados en tu imagen.

Señores, esta noche, más que canciones y más que palabras, queremos decirte, queremos sentirte, que sin ti, Señor, somos como la pluma en el viento, que sin ti somos como arena en el desierto, que sin ti somos como pez que nada sin agua.

Cuando el poderoso gigante está delante de nosotros y cuando su poder gobierna nuestras vidas, todo lo imposible se hace posible y todo lo intangible se convierte tangible, porque su poder sobrepasa los límites, su poder rompe barreras. Cuando su poder gobierna nuestras vidas, todo reino contrario debe someterse a él, porque él es el

sanidad, liberación y restauración. Está sanando esta tierra, está sanando las familias, está levantando al caído. Eso hace tu gloria en nuestras vidas, Señor.

reconocemos que sin ti no tendríamos nada, oh Dios. Pero tú por tu misericordia nos has alcanzado y por tu gracia nos has hecho libres.

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2: La carta de hoy me dice lo siguiente, señor Palau. Hace poco tiempo murió mi padre. Después de su muerte me puse a pensar en por qué tenemos que morir. ¿Tiene usted, señor Palau, una respuesta a esta pregunta que me está molestando? Ya lo creo que sí. La pregunta, el interrogante acerca de la muerte, es una de las más grandes de la vida. Es la pregunta fundamental que todos nos debiéramos hacer. Pero aún más, ¿por qué tenemos que morir? Es, ¿cómo morir? ¿Cómo prepararnos para morir? ¿Cómo estar listos para ese encuentro inevitable que se llama la muerte, para el último viaje de la vida? Vamos a ver lo siguiente. Primero, ¿qué dice Dios en cuanto a la muerte? Al fin de cuentas, Dios nos creó, luego permite que muramos. ¿Por qué? La Biblia enseña que todo hombre y toda mujer tienen que morir. Dice así, está establecido a los hombres que mueran una vez y después viene el juicio. La muerte es inevitable para todos nosotros. Ahora, ¿de dónde viene la muerte? La muerte física y la muerte espiritual vienen como resultado de la desobediencia de los seres humanos a Dios. Cuando los primeros padres, Adán y Eva, desobedecieron a Dios, Dios les dijo que si comían de ese fruto del árbol, iban a morir. Comieron y murieron. Murieron en dos sentidos. Murieron espiritualmente, en que se asustaron de Dios desde ese momento y se escaparon de Dios. Y comenzaron a morir físicamente y eventualmente tuvieron lo que nosotros llamamos la muerte física. Cuando el hombre rompió su relación y su comunión con Dios, murió espiritualmente y también empezó a morir físicamente. Ahora, en segundo lugar, lo importante que la Biblia enseña es cómo estar preparados para el día de la muerte. Un día tenemos que dejar este cuerpo aquí en la tierra. Un día, Dios dice, vamos a recibir un cuerpo nuevo, que ya no va a fracasar, ya no se va a corromper. Nos vamos a vestir de un cuerpo nuevo y glorioso y eterno que nunca sufre, ni duele, ni muere, ni se enferma. Un cuerpo eterno. ¿Pero cómo se consigue todo esto? ¿Dónde se obtiene una cosa tan maravillosa? Se obtiene cuando uno, reconociendo que merece la muerte por sus pecados, que merece el castigo y el juicio porque es un rebelde contra Dios, digo, cuando uno se convierte a Dios entregándose a Cristo de todo corazón. Entonces, la muerte física todavía la tenemos que experimentar, pero la salvación eterna es nuestra. El alma y el espíritu se van a estar con Cristo en el cielo. Y cuando Cristo regrese y resucite en los cuerpos que dejamos en la tierra, Él va a transformar el cuerpo viejo semejante al cuerpo de su gloria. Y vamos a estar con un cuerpo nuevo y transformado para toda la eternidad. La Biblia enseña que uno puede nacer dos veces y morir una vez. O nacer una vez y morir dos veces. Si yo nazco terrenalmente de mi padre y de mi madre, pero puedo nacer otra vez espiritualmente recibiendo a Cristo como Salvador. Pero el que rechaza a Cristo muere dos veces. Una es la muerte física y segunda es la muerte eterna que lo lleva a la eterna condenación. Reciba a Cristo y usted será salvo para siempre.
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0: I want to speak to you this evening about
1: quiero hablarles en esta tarde acerca
0: called to be Christ-like.
1: Llamados a ser como Cristo.
0: We call our meetings renewing your passion for Christ.
1: Nosotros hemos titulado a nuestras conferencias renovando nuestra pasión por Cristo.
0: I'm asking the Lord to speak this simple message to take it deep into our hearts.
1: Y le he pedido al Señor que pueda tomar este mensaje sencillo y pueda llevarlo a nuestros corazones.
0: I've often had young pastors come to me.
1: Usualmente los pastores más jóvenes vienen hacia mí.
0: And they say, Pastor Dave, if you could sum everything up, what would you call your purpose, and what is the one thing that has been your ruling passion in your life?
1: Y me preguntan, Pastor, si usted tuviera que resumir acerca de todas estas conferencias y su ministerio, ¿cuál sería la forma como lo resumiría?
0: I want to try to answer that question in this message.
1: Y justamente es lo que quiero yo tratar de responder a través de este mensaje.
0: What is our real purpose?
1: ¿Cuál es el verdadero propósito?
0: What is our real calling?
1: ¿Cuál es nuestro verdadero llamamiento?
0: It's not to the ministry.
1: No es acerca del ministro.
0: It's not to people.
1: Sino es acerca de la gente.
0: That's the result of our ultimate purpose.
1: Ese es el resultado de nuestro llamado principal.
0: But it goes far beyond that.
1: Pero va mucho más allá que solamente la gente y que el ministerio.
0: Let's pray.
1: Vamos a orar.
0: Lord Jesus,
1: Señor Jesús,
0: will you send the Holy Spirit again tonight?
1: Envía a tu Espíritu Santo esta tarde.
0: And will you speak directly into our hearts?
1: Y háblanos directamente a nuestros corazones.
0: We humble ourselves before you.
1: Tenemos hambre de ti.
0: Knowing that we are helpless in ourselves.
1: Sabemos que sin ti nada podemos hacer.
0: Lord, we have recognized your spirit all day.
1: Reconocemos que tu presencia ha estado en medio de nosotros todo el día.
0: You have a great work you want to do in this country.
1: Tienes una gran obra que estás haciendo en esta nación.
0: And you won't do it through angels.
1: Y no lo vas a hacer a través de los ángeles.
0: You do it through men, through women.
1: Vas a hacerlo a través de hombres y mujeres.
0: Now, Holy Spirit, come.
1: Ahora, bendito Espíritu Santo, ven.
0: Remold us, remake us.
1: Y haznos de nuevo.
0: Impact our lives.
1: Impacta nuestras vidas.
0: So that we'll know that this day
1: para que nosotros sepamos desde hoy
0: we have been with the Holy Spirit,
1: que hemos estado en tu presencia,
0: that we have not seen men,
1: que no hemos visto a hombres,
0: we have not heard men,
1: no hemos escuchado a hombres,
0: but we've heard God speak through men.
1: Pero hemos escuchado a tu voz hablarnos a través
0: in
1: de los hombres.
0: Jesus' name,
1: en el nombre de Jesús.
0: Amen.
1: Amen.
0: I believe there's one eternal calling, one eternal purpose for every believer.
1: Yo creo que hay un propósito mayor para cada creyente.
0: All our gifts, all our callings, everything wrapped up in this one purpose.
1: Todo nuestro llamado o nuestros dones espirituales están centrados en este propósito.
0: Unless we understand this purpose, everything we do for Christ is in vain.
1: Y hasta que nosotros no entendamos este propósito, todo lo demás que hagamos será en vano.
0: The scripture says, you have not chosen me. I'm reading from John 15:16.
1: La Biblia dice en el libro de Juan capítulo 15, ustedes no me eligieron a mí.
0: You have not chosen me, but I've chosen you.
1: Ustedes no me han elegido a mí, pero yo los he elegido a ustedes.
0: I've ordained you that you should go and bear forth fruit.
1: Y yo les he mandado a que puedan llevar fruto.
0: He said, I've chosen you.
1: Yo los he elegido.
0: And I've appointed you.
1: Yo los he nombrado.
0: That where you are to go into the world and you're to bear fruit.
1: Para que vayan al mundo y lleven fruto.
0: What is the fruit?
1: ¿Cuál es el fruto?
0: I'd say it's nothing more or less than being like Christ.
1: Yo creo que ese fruto es nada más ni nada menos que ser como Cristo.
0: It is Christ-likeness.
1: Es ser como el Señor Jesús.
0: Bearing much fruit is becoming more and more like Christ.
1: Llevar mucho fruto es ser más y más como Cristo.
0: More fruit means growing more like unto Jesus Christ.
1: Mucho fruto significa crecer y madurar más como es Jesucristo.
0: If in the core of my heart, if that is not my goal,
1: si en lo profundo de mi corazón ese no es el objetivo mayor,
0: everything I do is in vain.
1: Cada cosa que yo haga será en vano.
0: God's purpose cannot be fulfilled in me.
1: El propósito de Dios no se podrá cumplir en mí.
0: Unless I have that purpose.
1: A no ser que tenga este propósito.
0: The disciples showed Jesus a temple in Jerusalem and all the activity of the church.
1: Los discípulos le mostraron a Jesús el templo y todas las actividades que ahí se llevaban a cabo.
0: They were so impressed by the ritual, so impressed by the buildings.
1: Estaban tan impresionados con el ritual y con la tradición y con el edificio.
0: Jesus was not impressed.
1: Y Jesús no estaba impresionado con ellos.
0: He said, "Brothers, this is all coming down."
1: Y él le dijo, discípulos, esto se va a caer, esto se va a venir abajo.
0: He said, "One day that building won't be standing there."
1: En algún momento ese edificio ya no estará ahí.
0: The day is coming that all this religious activity is going to stop.
1: El día vendrá donde todas estas actividades ritualísticas se acabarán.
0: And then you remember what Jesus said to them.
1: Y luego recuerde lo que Jesús le dijo a ellos.
0: Don't you know that you are the temple of the Holy Ghost?
1: Recuerden que ustedes son el templo del Espíritu
0: This
1: Santo.
0: This is the everlasting temple.
1: Ustedes son el templo permanente del Espíritu Santo.
0: He said, don't focus on buildings, don't focus on the religious activity.
1: No se enfoquen en actividades religiosas o en edificios.
0: Don't focus on new forms of worship or old forms of worship.
1: No se enfoquen en nuevas maneras de adorar.
0: Get your house in order.
1: Mantengan su casa, su templo en orden.
0: We are called to judge righteous judgment, the scripture says.
1: La Biblia nos llama que estamos llamados a ser a mantener un juicio recto y correcto delante
0: and
1: de
0: if
1: Dios.
0: Judgment begins in the house of God,
1: y si el juicio comienza en la casa
0: it begins
1: de Dios,
0: in my own heart.
1: Si comienza en mi propia vida.
0: Jesus said, every branch in me that bears not fruit, he takes away.
1: Jesús dijo, cada parte del árbol, cada parte de la viña que no trae fruto será desechado.
0: If a man abide not in me, he's cast forth as a branch and he's withered.
1: Dice, si la viña no trae fruto, si el árbol no trae fruto, será desechado.
0: In simple terms, it's this.
1: En cortas palabras es esto.
0: Whatever is not a reflection in the church,
1: lo que no se refleja en la iglesia,
0: whatever is not a reflection of Christ in my life,
1: lo que no se refleje la vida de Cristo en mi vida,
0: God said he would deal with it.
1: El Señor dice, yo me encargaré de ello.
0: If you had lived in Christ's days, if we had lived there,
1: si hubiésemos vivido en los tiempos de Jesús,
0: and we saw the condition of the church in his time,
1: y vemos la condición de la iglesia en estos tiempos,
0: we would have thought it was absolutely hopeless.
1: Realmente nos quedaríamos sin esperanza.
0: It became a den of thieves.
1: Excuse me?
0: A den of thieves.
1: Y nos estaríamos dando cuenta que estamos como ladrones.
0: You would have not had any hope.
1: Usted no tendría ninguna esperanza.
0: But Jesus came and cleansed the temple.
1: Pero Jesús entró y limpió el templo.
0: We look at the condition of the church of Jesus Christ today.
1: Y miramos la condición de la iglesia de Jesús en estos días.
0: I talked about it in Measure this morning.
1: He estado hablando acerca de ello en esta mañana.
0: I remember last week sitting in my office.
1: Recuerdo que la semana pasada estaba en mi oficina.
0: And I just raised my hands.
1: Y levanté mis manos.
0: And I said, "Oh God."
1: Y dije, "Oh Dios."
0: Look what they're doing to my Christ.
1: Mira lo que le están haciendo.

0: my hands.
1: Y levanté mis manos.
0: And I said, oh God.
1: Y dije, oh Dios.
0: Look what they're doing to my Christ.
1: Mira lo que le están haciendo.
0: Look how they're trying to redefine Jesus.
1: Mire cómo están tratando de redefinir a Jesús.
0: And the Lord said, don't worry about it.
1: Y el Señor me dijo, no te preocupes.
0: He said, that's not the way it's going to end.
1: Así no va a terminar las cosas.
0: One of these days,
1: en uno de estos días,
0: he is going to cleanse his church.
1: Él va a limpiar su
0: He's
1: casa.
0: Going to cleanse his body.
1: Él va a limpiar a su cuerpo.
0: We are called for one primary purpose.
1: Hemos sido llamados con un propósito mayor.
0: I am not called to be a success.
1: No he sido llamado al éxito.
0: I am not called to do some great deed for Christ.
1: No he sido llamado para hacer cosas grandes para Dios.
0: I remember a number of years ago.
1: Recuerdo hace unos años atrás.
0: I was 29 years old.
1: Tenía 29 años.
0: And I had just started working for 1 year with gangs and drug addicts in New York City.
1: Y recién acababa de comenzar a trabajar con las pandillas allá en la ciudad de Nueva York.
0: A rather well-known American evangelist was there.
1: Y un conocido evangelista norteamericano estaba por ahí.
0: Holding a meeting in a church.
1: Y estaba llevando a cabo algunas reuniones en una iglesia.
0: He asked me to have lunch with him.
1: Me pidió que tuviéramos o almorzáramos juntos.
0: I was so wrapped up in just winning drug addicts and gang members on the streets.
1: Estaba bien ocupado yo y bien preocupado en todo este ministerio con pandillas y con delincuentes.
0: I'll never forget what he said.
1: Y nunca me voy a olvidar lo que él me dijo.
0: He said, David, I'm 45 years old.
1: Me dijo, David, yo tengo 45 años.
0: And he said, if you're not a full success by the time you're 50 years old,
1: me dijo, y si no logras sentirte exitoso para cuando tengas 50 años,
0: you'll never make it.
1: Nunca vas a poder lograrlo.
0: He said, I plan to go on national television.
1: Me dice, yo planifico ir o estar en la televisión a nivel nacional.
0: I'm going to make it by I'm 50 years old.
1: Y pienso estar ahí antes de cumplir los 50 años.
0: I was flabbergasted.
1: Y yo me quedé sorprendido.
0: Pentecostal, well-known evangelist.
1: Un evangelista pentecostal reconocido.
0: And I'm sitting there dumbfounded.
1: Y ahí estoy ahí, estaba yo ahí sentado, sorprendido.
0: What's he talking about?
1: Y decía, ¿de qué está hablando?
0: This is his purpose?
1: ¿Ese es su propósito?
0: To get a name?
1: ¿Tener un nombre?
0: To make it?
1: ¿Hacerse de un nombre?
0: By the time he's 50 years of age?
1: ¿Para cuando tenga 50 años?
0: All I wanted to do was see more souls saved. I wanted to see more like Nicky Cruz come to Christ.
1: Todo lo que quería yo era poder ver más almas salvadas, almas como la de Nicky Cruz.
0: The man was never heard from again.
1: Y nunca volví más a escuchar de ese hombre.
0: God did not honor the request.
1: Y el Señor nunca le permitió ese deseo que tenía en su
0: That
1: corazón.
0: That is not the purpose to build some great name.
1: Ese no es el propósito, el tener un gran nombre.
0: Everywhere we go, we hear it.
1: Y cada lugar donde vamos.
0: One man says, I want to win millions and millions of souls.
1: Hay gente que dice, quiero ganar millones y millones de almas.
0: Well, that's a wonderful thought.
1: Es un hermoso pensamiento y deseo.
0: But I don't care if he wins 100 million.
1: Pero a mí no me interesaría mucho si ganara 100 millones de personas.
0: If he is not the exact image and likeness of Jesus Christ, it means nothing.
1: Si esa persona no es imagen y semejanza de Cristo en su carácter, no significa nada.
0: I'm called to be more than a soul winner.
1: He sido llamado para ser mucho más que un ganador de almas.
0: Now, I'm 74 years old.
1: Tengo 74 años.
0: I've written 40 books.
1: He escrito 40 libros.
0: I'm not boasting.
1: Y no estoy con esto tratando
0: de
1: halagarme. The
0: Lord knows my heart.
1: El Señor conoce mi corazón.
0: The Bible school.
1: He estado en la escuela bíblica.
0: I've had honors.
1: He tenido honores.
0: Heaped on me all over the world.
1: Que se me ha dado alrededor del mundo.
0: I pastor a church of many thousands.
1: He pastoreado una iglesia de varios miles de personas.
0: But I'm telling you something.
1: Pero quiero decirle algo.
0: That does not matter.
1: Eso no interesa.
0: That will not stand before God.
1: Eso no va a estar delante de Dios.
0: Unless I have in my heart and my soul.
1: A no ser que tenga en mi corazón y en mi alma.
0: The very core of my heart.
1: El verdadero propósito de mi corazón.
0: Everything that makes me do what I do.
1: Cada cosa que me hace hacer lo que hago.
0: Everything that I feel, everything that I want.
1: Cada cosa que siento, cada cosa que deseo.
0: If that is not my established eternal core purpose.
1: Si ese no es mi deseo establecido y el propósito para mi vida.
0: I'm a hypocrite.
1: Seré un hipócrita.
0: I asked the Lord, how do I become Christ-like?
1: Y le preguntamos al Señor, ¿cómo poder ser como tú?
0: I pray.
1: Oro.
0: I walk in the Spirit, hopefully.

0: camino en el Espíritu.
1: I get my messages on my knees.
0: Cada mensaje que predico lo recibo de rodillas.
1: But I said, Lord, how do I become more Christ-like?
0: Pero le pregunto, Señor, ¿cómo me voy a volver más como
1: If
0: tú?
1: This is the fruit you said that I am to bear.
0: Si este es el fruto que tú quieres que yo lleve.
1: Then how do I become more like Jesus?
0: ¿Cómo me convierto en ser más como tú?
1: And the Lord spoke clearly to my heart.
0: Y el Señor me habló claramente a mi corazón.
1: It all has to do with how you treat people.
0: Y me dijo, esto tiene mucho que ver en cómo tú trates a la gente.
1: It's not what you're doing, it's what you're becoming.
0: No es lo que tú eres, sino en lo que te estás convirtiendo.
1: Lord said, just put aside everything you're doing.
0: Deja de lado todo lo que estás haciendo.
1: All your hopes.
0: Todos tus deseos.
1: All of these things that you want to do for my glory.
0: Todas esas cosas que tú quieres hacer para mi gloria.
1: Put it aside.
0: Ponlo de lado.
1: And focus on this one issue.
0: Y enfócate en solamente esta cosa.
1: Because if you fail here,
0: porque si tú fallas en esto,
1: everything else is in vain.
0: Todo lo que hagas será en vano.
1: All ministry,
0: todo el ministerio,
1: must be initiated from intimacy.
0: Tiene que comenzarse en nuestra intimidad.
1: If my ministries do not, if they do not come out of intimacy,
0: si mi ministerio no está saliendo de la intimidad con Dios,
1: it's just an idea.
0: Solamente será una idea.
1: When I was a young pastor,
0: cuando yo era un joven pastor,
1: I had more ideas than anybody you could ever imagine.
0: Tenía muchas ideas, más de las que usted se puede imaginar.
1: Good ideas.
0: Buenas ideas.
1: Religious ideas.
0: Ideas religiosas.
1: But all our ideas in vain.
0: Pero todas esas ideas eran en vano.
1: If it is not initiated out of intimacy with Christ.
0: Si no estaba iniciada de mi intimidad con Cristo.
1: All ministry that's going to survive the throne room of Christ.
0: Todo ministerio que no comienza en el trono de Cristo
1: is born out of this intimacy with Christ.
0: Todo ministerio necesita nacer de la intimidad en la presencia de Dios.
1: Not an idea,
0: no de una idea,
1: not a good concept,
0: no de un buen concepto,
1: and certainly not another man's idea.
0: Y no ni siquiera aún del concepto de otro hombre.
1: It's something I got in my relationship with him.
0: Es algo que tiene que nacer de mi relación con Dios.
1: It begins, the Lord told me, in my house.
0: Comienza en mi propia vida.
1: It begins with how I treat my wife.
0: Comienza en mi casa, cómo trato a mi esposa.
1: We're married 54 years now.
0: Estoy casado por 54 años.
1: And if my wife can't stand here, if she were here,
0: si mi esposa no puede escuchar lo que está escuchando,
1: and if she couldn't tell you, David lives the Christ life.
0: Si ella no puede dar testimonio de quién es David.
1: If she couldn't say my husband is loving me more and more each week.
0: Si ella no puede dar testimonio, mi esposo me ama cada semana más que la semana anterior.
1: If she can't tell you that I respect the Christ that is in her.
0: Si ella no puede dar testimonio que yo respeto al Cristo que vive también en ella.
1: If she can't tell you that I live what I preach.
0: Si ella no puede dar testimonio que yo predico lo que yo vivo.
1: If she can't tell you I'm becoming more tender toward her.
0: Si ella no puede dar testimonio que yo me estoy convirtiendo en un hombre más manso y humilde,
1: then everything else I'm doing is in vain.
0: Entonces todo lo demás que yo haga será en vano.
1: A woman was approached.
0: En una ocasión se le preguntó a una mujer.
1: She was sitting in the audience.
0: Estaba sentada en la audiencia.
1: And a very well-known healing minister was preaching.
0: Y había un predicador conocido, un predicador de que hablaba de la sanidad.
1: This man was healing the sick.
0: Este hombre predicaba acerca de la sanidad.
1: He's preaching a great sermon.
0: Estaba predicando un tremendo sermón.
1: Mightily used of God.
0: Tremendamente usado por Dios.
1: And after the service,
0: y después del culto,
1: a pastor's wife went to her.
0: La esposa de un pastor vino hacia la esposa de este hermano.
1: She said, "What?" Asked this evangelist wife, "What's it like being married to such a great man of God?"
0: Y le pregunta y le dice, ¿Qué significa? ¿Cómo es estar casada con un hombre de Dios como este?
1: What's it like to go home with such a man?
0: ¿Qué se siente estar casada y luego terminar un servicio e irse a la casa con un hombre tremendo como este?
1: She said, I don't know.
0: Dice, ella dice, yo no sé.
1: That's not the man that comes home with me.
0: Ese no es el hombre que vuelve a la casa conmigo.
1: I don't know that man in the pulpit.
0: Yo no conozco al hombre del púlpito.
1: That's where God told me I had to begin.
0: Y es ahí cuando Dios me mostró que debía comenzar.
1: There are many ministers who look down upon their wives.
0: Hay muchos ministros que menosprecian a sus esposas.
1: Oh, my wife is just a wife.
0: Y dicen, mi esposa es solamente una esposa.
1: All she is interested in are curtains and furniture and mundane things.
0: Solamente está interesada en cortinas y en muebles y en cosas de la casa.
1: See, my wife's a quiet woman.
0: Mi esposa es una mujer callada.
1: She cries sometimes.
0: Llora muchas veces.
1: On my shoulder.
0: En mis hombros.
1: And she says, I'm not worth much.
0: Y me dice, no valgo mucho.
1: I can't preach.
0: No predico.
1: I can't sing.
0: No canto.
1: I don't have any talents.
0: No tengo talentos.
1: And I tell her, honey, you've had the greatest talent any woman can have.
0: Y yo le digo, mi amor, tú tienes uno de los talentos más grandes que nadie tiene.
1: You stood by me.
0: Tú te mantuviste a mi lado.
1: And you stood by your children.
0: Estuviste al lado de tus hijos.
1: And you prayed them and you raised them.
0: Y tú los levantaste y tú oraste con ellos.
1: Four children in the ministry.
0: Cuatro hijos tengo en el ministerio.
1: One of them is this young man you've heard preaching here today.
0: Y uno de ellos es mi hijo Gary, que lo he escuchado predicar hoy.
1: But God never honored me.
0: Pero Dios nunca me honró a mí.
1: Until I began to honor her.
0: Hasta que comencé a honrar a mi esposa.
1: And I began to realize something.
0: Y comencé a darme cuenta lo siguiente.
1: I was not respecting her walk with God.
0: No estaba respetando su caminar con Cristo.
1: I was the great man of God.
0: Yo era el gran hombre de Dios.
1: She doesn't pray like I pray.
0: Ella no ora como yo oro.
1: I don't see her read her Bible like I read my
0: ella
1: Bible.
0: Ella no lee la Biblia como yo la leo.
1: Until she whispered one day.
0: Hasta que una vez ella me habló.
1: I'll show you something, and I saw her Bible.
0: Y yo pude ir y ver su Biblia.
1: Underwritten.
0: Y había escrito en su Biblia.
1: She prayed in silence.
0: Ella oraba en silencio.
1: She prayed when I couldn't hear.
0: Ella oraba cuando yo no podía escuchar.
1: And all the time I was praying so you could hear me all over the house.
0: Y ella oraba y yo oraba aun cuando yo no podía escucharla en la casa.
1: See, it's how I treat my family.
0: ¿Cómo trate a mi familia?
1: How many sons don't know their fathers?
0: ¿Cuántos hijos no conocen a sus padres?
1: Because their fathers are so busy giving themselves to the work of God.
0: Porque los padres están tan ocupados entregándose al ministerio.
1: So many preachers' kids.
0: ¿Cuántos hijos de predicadores?
1: Said, I don't know my father.
0: Dicen, no conozco a mi padre.
1: He loves everybody in the church.
0: Él ama a todo el mundo en la iglesia.
1: Give his life for the people in the church.
0: Da su vida por la gente de la iglesia.
1: But he has no time for me.
0: Pero nunca tiene tiempo para mí.
1: Now you may have a son or daughter that's not serving the Lord.
0: De repente usted tiene un hijo o una hija que no está sirviendo al Señor.
1: And that may have happened though you gave him all the time you could.
0: Y de repente eso ha sucedido a pesar de que le ha dado todo el tiempo que usted ha podido.
1: They may have gotten in with the wrong crowd.
0: De repente usted les ha dado tiempo a través de toda la multitud de gente que le ha seguido.
1: No matter what condition they may be in spiritually.
0: Y no importando la condición espiritual que ellos estén.
1: There has to be a time that every day.
0: Tiene que haber un tiempo cada día.
1: You're on your face before God.
0: Que usted va a tener que enfrentar al Señor.
1: Holding them up before the Lord.
0: Y usted tiene que orar por ellos y presentárselos al Señor.
1: A mother comes to me behind stage.
0: Una vez una madre viene a mí luego de un servicio.
1: Pray for my son.
0: Y me dice, pastor, ore por mi hijo.
1: He got in with the wrong crowd.
0: Él ha estado caminando con la gente equivocada.
1: He got into drugs.
0: Se ha metido en la droga.
1: Please pray.
0: Por favor, ore.
1: I said, tell me.
0: Le digo, dígame.
1: This past week.
0: Esta última semana.
1: How much time have you prayed?
0: ¿Cuántas veces ha orado?
1: Have you been weeping?
0: ¿Ha estado llorando?
1: She said, you don't understand.
0: Y ella me dice, usted no entiende.
1: I have so much work.
0: Me dice, tengo mucho trabajo.
1: And I come home, I'm tired.
0: Y vengo y llego a mi casa cansada.
1: And she said, I haven't prayed for him.
0: No he estado orando por él.
1: I said, I'm sorry, young lady.
0: Yo le dije, discúlpeme, señora.
1: Neither will I pray.
0: Tampoco yo tengo tiempo para orar por
1: Because
0: él.
1: If you don't have that burden,
0: porque si usted no tiene esa carga,
1: you're going to go around asking everybody to pray for your son, and you're going to sit in front of a television set and laugh your soul.
0: Y si usted está pidiendo que todo el mundo ore por él, pero usted se sienta al frente al televisor para reírse solamente.
1: I pray every day for my children and 10 grandchildren.
0: Yo les digo esto, hermanos, yo oro por mis hijos y por mis nietos cada día.
1: Otherwise, I can pastor a church of 10,000.
0: Porque podría pastorear una iglesia de 10,000 personas.
1: And I'm telling you this from my heart.
0: Y les digo esto de mi corazón.
1: God told me one day.
0: Dios me dijo una vez.
1: I'm not interested in you winning the world for me.
0: No estoy interesado en que me ganes el mundo para mí.
1: I want it win you to me.
0: Quiero que tú me ganes a mí.
1: I want to win you.
0: Quiero que tú me ganes a mí.
1: It's not just in my household.
0: No solamente es en mi hogar.
1: The fruitfulness of Christ has to do with forgiveness.
0: El fruto de Cristo tiene que ver con el perdón.
1: One of the greatest sins in the ministry is that of unforgiveness.
0: Uno de los más grandes pecados en el ministerio es la falta de perdón.
1: If there is one man, one woman, one person on the face of the earth,
0: si hay un hombre, una mujer o alguna persona en la tierra
1: that I have not forgiven,
0: que no he perdonado,
1: I am not Christ-like.
0: No soy como Cristo.
1: And my ministry is in vain.
0: Y mi ministerio es en vano.
1: I'll say it again.
0: Y lo repito.
1: He could be a minister.
0: Usted puede ser un ministro.
1: It could be somebody from a congregation.
0: Puede ser alguien de la congregación.
1: If there is one individual.
0: Si hay un individuo.
1: If there's anyone.
0: Si hay alguien.
1: That I am not forgiving.
0: Que a quien no he perdonado.
1: Anyone that I have a grudge against.
0: Y si tengo algo en mi corazón contra esa persona.
1: I better make it right.
0: Mejor que arregle las cosas.
1: Or get out of the ministry.
0: O me salga del ministerio.
1: Jesus said, if we will not forgive others,
0: Jesús dijo, si ustedes
1: he
0: no se perdonan, entonces yo no los perdonaré
1: if
0: a ustedes.
1: We forgive others, he will forgive us.
0: Y si nosotros aprendemos a perdonar, Él nos perdonará a nosotros.
1: That does not mean that if I forgive others, I merit forgiveness.
0: Esto no significa que si yo perdono a otros, me merezco el perdón.
1: But what it does say,
0: pero lo que significa es lo siguiente.
1: If I do not forgive others,
0: si yo comienzo a perdonar,
1: I am not forgiven.
0: No estoy perdonando.
1: I can stand in the pulpit,
0: me puedo parar en el púlpito,
1: and I can preach with fire,
0: y puedo predicar con fuego,
1: the altars could be filled,
0: y los altares pueden ser llenos,
1: but there's a problem.
0: Pero hay un problema.
1: God has a controversy with me.
0: Dios tiene una controversia conmigo.
1: A controversy.
0: Una controversia.
1: I can get sermons,
0: puedo predicar sermones,
1: but I'm not going to get a message.
0: Pero no voy a poder tener un mensaje.
1: And there's a difference.
0: Y hay una gran diferencia.
1: When a message comes from the throne of God, it deals with the consciences of men.
0: Cuando un mensaje viene desde el trono de Dios, comienza a lidiar con la conciencia de los hombres.
1: You can leave a service and say, what a great sermon.
0: Usted puede salir del servicio y decir, qué tremendo
1: sermón.
0: But until
1: it touches your conscience,
0: pero hasta que no toque su conciencia,
1: it's not a word from God.
0: No es una palabra de Dios.
1: It has to touch the conscience.
0: Tiene que tocar la conciencia de la gente.
1: Number of years ago,
0: hace unos años atrás,
1: there was a uprising in our church.
0: Hubo un movimiento en nuestra iglesia.
1: A number of people turned against me.
0: Un grupo de gente se levantó contra mi persona.
1: My associates, two or three of my associates,
0: dos o tres de mis asociados.
1: It took with them about 300 people from the church.
0: Y se llevaron cerca de 300 personas de la iglesia.
1: The accusations had to do with my being dictatorial.
0: Y comenzaron a acusarme de ser un hombre, un dictador.
1: They knew better than to accuse me of immorality.
0: Ellos sabían que no podían acusarme de inmoralidad.
1: We have 103 nationalities.
0: En nuestra iglesia tenemos 103 nacionalidades.
1: And some of it was racial.
0: Y alguno de esto tenía que ver con cuestiones raciales.
1: Now, I hadn't pastored very long.
0: Y no había pastoreado por mucho tiempo.
1: And I made mistakes.
0: Y había cometido errores.
1: I didn't have compassion like I should.
0: No tenía la compasión que debí quizá tener.
1: But I was learning how to be a pastor.
0: Y estaba aprendiendo a cómo pastorear.
1: And this was an incredible time.
0: Y esto era un tiempo increíble.
1: It took half the choir.
0: Se llevaron a la mitad de nuestro coro,
1: half the young people,
0: la mitad de nuestro grupo de jóvenes,
1: gathered together to start another church,
0: se comenzaron a juntar para iniciar otra congregación.
1: And the accusations were so hurting to me.
0: Y las acusaciones fueron algo que me hirieron mucho,
1: especially when they got to the young people.
0: Especialmente cuando eran acusaciones que venían de los jóvenes.
1: Such incredible lies.
0: Y eran mentiras increíbles.
1: Have you ever had that in your church?
0: ¿Alguna vez le ha pasado eso en su iglesia?
1: Have you ever had anybody rise up against you?
0: ¿Se le han levantado en la iglesia?
1: Accusations.
0: ¿Los han acusado?
1: That hurt.
0: ¿Duelen?
1: Make you go to sleep and cry.
0: Lo hacen, a veces le quitan el sueño, le hacen llorar.
1: For 6 months it went on.
0: Por 6 meses viví esto.
1: I kept a journal.
0: Y comencé a mantener un diario.
1: It's too painful to read after all these years.
0: Y es muy difícil leerlo después de todos estos años.
1: At the bottom of every page.
0: Y en la parte de abajo de cada página.
1: This is what I wrote.
0: Yo escribía.
1: Will this nightmare never end?
0: ¿Se acabará algún día esta pesadilla?
1: I would go to church.
0: Iba a la iglesia.
1: And young people would meet me on the street.
0: Algunos jóvenes los encontraba en la calle.
1: And they say, are you a phony like they say you are?
0: Y la gente me preguntaba, ¿es usted un hablador como dice la gente que usted es?
1: I said, what are you talking about?
0: Y yo les decía, ¿de qué me están hablando?
1: Well, what they say about you.
0: Es lo que la gente dice de usted.
1: There were times.
0: Habían momentos
1: I didn't want to go to my church.
0: Que no quería ir a la iglesia.
1: I would sit in my office and cry.
0: Me sentaba en la oficina y lloraba.
1: Because they went to every one of my children.
0: Porque me habían herido.
1: And tried to poison them against me.
0: Y habían creado veneno contra mi

0: Because they went to every one of my children.
1: Porque me habían dado, me habían herido.
0: And tried to poison them against me.
1: Y habían creado veneno contra mi persona.
0: My children stood strong with me.
1: Mis hijos se mantuvieron al lado mío.
0: My wife would have to pick me off a chair.
1: Mi esposa tenía que levantarme de la silla.
0: She said, "Come on."
1: Y me decía, vamos.
0: I would get halfway. I live 3 blocks from the church.
1: Y estaba cerca de 3 cuadras de la iglesia.
0: And halfway there.
1: Y camino a la iglesia.
0: I said, "I'm sorry, honey."
1: Excuse me.
0: I'm sorry.
1: Me dice, lo siento.
0: I can't go.
1: Le digo, lo siento, no puedo ir.
0: I would go.
1: Me dice, ve.
0: And weak my way through the preaching.
1: Y algo pasó durante la predicación.
0: I never brought it up.
1: Nunca lo saqué, nunca lo dije.
0: Fought anybody.
1: Nunca le peleé a nadie.
0: But in the middle of that,
1: pero en el medio,
0: the Lord said, "I want to show you something."
1: El Señor me dijo, quiero mostrarte algo.
0: I said, "Oh God, I'm in such pain."
1: Le decía, Señor, pero estoy en un dolor profundo.
0: You know my heart.
1: Tú conoces mi corazón.
0: You know my failures.
1: Tú conoces mis errores.
0: But I'm wanting to be like you.
1: Quiero ser más como tú.
0: What's going on?
1: ¿Qué está pasando? ¿Qué sucede?
0: Why did you allow this?
1: ¿Por qué permites que esto suceda?
0: No, perhaps he was chastening me somewhat.
1: Quizá el Señor estaba tratando de perseguirme.
0: I learned a lot during that chastening time.
1: Estaba aprendiendo a través de este tiempo que creo yo que Dios estaba persiguiendo.
0: But one thing I learned,
1: pero una de las cosas que aprendí
0: is forgiveness.
1: Es aprender a perdonar.
0: Paul the Apostle talks about forbearing and forgiving one another.
1: El apóstol Pablo habla de sobrellevar y de perdonarse los unos a los otros.
0: There's a difference.
1: Hay una diferencia
0: between forbearing
1: entre sobrellevar
0: and forgiving.
1: Y perdonar.
0: Has to do with compassion.
1: Tiene que ver con compasión.
0: This enduring, this forbearing.
1: Tienen que mantenerse and la compasión para sobrellevarnos.
0: One day in my office,
1: una vez en mi oficina,
0: the Lord said, "Get a tablet and a pencil."
1: El Señor me dice, toma un papel y un lápiz, un lapicero.
0: He said, "I want you to write down the names,
1: quiero que escribas los nombres,
0: of everyone you have ever wounded,
1: de todas las personas a quienes alguna vez tú has herido,
0: every person you have ever hurt,
1: algunas personas a las quienes tú hayas hecho un daño."
0: I thought maybe there would be 2 or 3 names.
1: Yo dije, bueno, pues serán 2 o 3 nombres.
0: I started writing.
1: Y comencé a escribir.
0: I remembered one of my associates.
1: Recordé a uno de mis asociados.
0: That years before,
1: que años antes,
0: I fired him,
1: lo había despedido,
0: in anger,
1: de molestia.
0: I just told him to go.
1: Y le había dicho que se vaya.
0: I didn't give him any pay.
1: No le pagué nada.
0: And I left him stranded.
1: Y lo dejé solo, lo dejé abandonado.
0: He had a family.
1: Él tenía una familia.
0: And I just dismissed him.
1: Y simplemente lo despedí.
0: He had been caught in sin.
1: Y había sido encontrado en pecado.
0: But I just threw him out.
1: Y yo simplemente lo despedí.
0: He was on the list.
1: Él estaba en la lista.
0: I kept writing.
1: Seguí escribiendo.
0: I remember one of my workers.
1: Recordé alguno, uno de los trabajadores.
0: 5 years previous.
1: Que 5 años antes.
0: Someone came to me.
1: Alguien vino a mí.
0: And he was one of my associates.
1: Y era uno de mis asociados.
0: They said, "We saw him kissing his secretary."
1: Y le, me dijo, hemos visto a este hombre besando a su secretaria.
0: It was one witness.
1: Era un testigo.
0: And I went to him.
1: Y fui a este hombre.
0: On the street.
1: En la calle.
0: And this girl comes walking.
1: Y esta mujer viene caminando.
0: And before I could speak to her,
1: y antes de hablarle a ella,
0: he said, "Don't say anything, don't say anything."
1: Le digo, no digas nada.
0: And I took it for granted.
1: Y lo tomé como si nada.
0: He's covering up.
1: Y dije, bueno, seguramente lo está cubriendo.
0: So I said, "You're finished."
1: Y le dije a este hombre, estás acabado.
0: Go clean out your desk.
1: Anda, limpia tu oficina.
0: I'll give you a month's pay and
1: le di algunos meses de pago y lo despedí.
0: And the Lord said, "Do you understand, David, that you're supposed to have 2 witnesses?"
1: Y el Señor me dijo, ¿te das cuenta, David? Tenías que tener 2 testigos antes de tomar medidas sobre este hombre.
0: You heard him.
1: Lo has herido.
0: He wept when he left.
1: Él lloró cuando se fue.
0: There was a man who used to drive my bus.
1: Era, también había un hombre que solía manejar el bus.
0: I was an evangelist and I traveled in a bus.
1: Y yo viajaba mayormente en un bus.
0: And I caught him drinking.
1: Una vez lo encontré tomando, bebiendo.
0: And I got angry.
1: Y me molesté.
0: And I just said, "Go."
1: Y también lo despedí.
0: I didn't try to rehabilitate him.
1: No traté de rehabilitarlo.
0: I didn't try to help him.
1: No traté de ayudarlo.
0: I said, "You deceived me."
1: Le dije,

0: Me has engañado.
1: All these time you were quoting scriptures.
0: Le dice, todas estas veces has estado leyendo o diciendo la escritura.
1: Right in front of the driver's thing, he'd have scripture
0: tenía
1: verses every day.
0: Versos de la Biblia enfrente del bus donde manejaba el bus.
1: I said, for 10 years you've deceived me.
0: Le digo, por 10 años me has engañado.
1: Please just go.
0: Le decía, por favor, vete.
1: The Lord said, you wounded him.
0: Y el Señor me dijo, lo heriste.
1: I started calling these people.
0: Y comencé a llamar a esta gente.
1: I began to weep.
0: Y comencé a llorar.
1: I said, Pastor Dave.
0: Y comencé a decir, o la gente decía, Pastor David.
1: You almost destroyed me.
0: Y me decían, Pastor, usted casi me destruyó.
1: I've been so hurt.
0: He sido tan herido.
1: And you don't know what it means to me.
0: Y usted no sabe lo que significa para mí.
1: This call.
0: Esta llamada que usted me está haciendo.
1: I said, I'm calling for repentance.
0: Y yo le decía, les llamo porque estoy arrepentido.
1: I'm telling you I mistreated you.
0: Yo sé que los he maltratado.
1: And I'm sorry.
0: Y yo me siento mal por ello.
1: I got a hold of that bus driver.
0: Yo pude llamar a este hombre que era el que conducía el ómnibus.
1: He said, David, Pastor David, the biggest thing was this.
0: Y este hombre me dijo, Pastor David, la cosa más grande era esta.
1: It was the friendship.
0: Era la amistad.
1: And I lost your friendship.
0: Y yo perdí su amistad.
1: And I haven't had a good day since.
0: Y desde ese día que ya no lo veo, no he podido tener un buen día como lo tenía antes.
1: I haven't had a drink for years now.
0: Ahora ya no he bebido hace años.
1: And I've waited for this day.
0: Y he estado esperando un día como este.
1: Everyone wept.
0: Cada uno de los que llamé lloró.
1: But one man I couldn't find.
0: Hubo uno de ellos, un hombre al que no pude encontrar.
1: He's the one I had dismissed for kissing his secretary.
0: Ese es el hombre al cual habían acusado de haber besado a su secretaria.
1: I prayed for months.
0: Oré por meses.
1: He was last one on the list.
0: Era el último en mi lista.
1: I said, God, what do I do?
0: Y dije, Señor, ¿qué hago ahora?
1: The Lord said, just keep your heart in forgiveness.
0: Y el Señor me decía, mantén tu corazón abierto a perdonarlo.
1: You'll meet him.
0: Pronto lo vas a encontrar.
1: I'll arrange it.
0: Yo voy a arreglarlo.
1: And one day in
0: California,
1: I was in a large meeting.
0: Estaba yo en un evento grande.
1: And after the service, I turned to go to the exit.
0: Y luego del servicio me estaba dirigiendo hacia la salida.
1: And here comes a couple toward me.
0: Y entonces ahí veo que viene una pareja hacia mí.
1: Heads down.
0: Con sus cabezas agachadas.
1: And I recognized it.
0: Y lo reconocí.
1: His name was Joe.
0: Su nombre era Joe.
1: And I went up to him.
0: Y me acerqué a él.
1: And put my arms around him.
0: Lo abracé.
1: I said, Joe, I sinned against you.
0: Y le dije, Joe, perdóname porque he pecado contra ti.
1: Years ago.
0: Años atrás.
1: He said, Brother David.
0: Y él me dijo, hermano David.
1: I was innocent.
0: Yo era inocente.
1: I never touched her.
0: Nunca toqué a esa mujer.
1: I've grieved.
0: Nunca hice lo que se dijo que había hecho.
1: For these years in pain.
0: Y he estado todos estos años viviendo en pena.
1: And I was waiting to see you.
0: Y estaba esperando el día para verlo.
1: I wept on his shoulder.
0: Lloré en sus hombros.
1: I said, Joe, I am so sorry.
0: Y le dije, Joe, perdóname.
1: I've been praying for you for months to find
0: he estado
1: you.
0: Orando por meses para encontrarte.
1: And you know every one of those people that I called.
0: Mire, cada una de estas personas que yo llamé.
1: A burden started to be lifted from my back.
0: Comencé a ver cómo las cargas que habían sobre mis hombros comenzaron a descargarse.
1: And Holy Spirit spoke to my heart.
0: Y el Espíritu Santo me habló.
1: Look and think of your wound.
0: Me dice, piensa de tu herida.
1: Think how you hurt.
0: Mira cómo has herido.
1: That's how these people have been hurting.
0: Es como esta gente, mira cómo esta gente ha estado herida.
1: And now you feel their pain.
0: Ahora tú sientes la herida que ellos sintieron.
1: And then when I travel to the countries today,
0: y ahora cuando viajo alrededor de los países,
1: I see bishops who don't talk to one another.
0: Veo obispos que no se hablan el uno al otro.
1: I go to some countries,
0: voy a algunos países,
1: three kinds of Pentecostals,
0: tres tipos de pentecostales,
1: five kinds of Baptists,
0: cinco tipos de bautistas,
1: denominations split,
0: denominaciones se dividen,
1: pastors who don't talk to one another,
0: pastores que no se hablan entre ellos.
1: How do we think we're going to get to heaven?
0: Les pregunto, ¿cómo vamos a llegar al cielo?
1: And suddenly embrace everybody.
0: ¿Y cómo pensamos llegar al cielo como
1: and
0: una familia?
1: Going to be all right.
0: ¿Cómo pensamos que vamos a estar en la presencia de Dios?
1: As if death is the cure.
0: Como si esto fuera la cura.
1: I know pastors who don't talk to their children.
0: Hermano, conozco pastores que no le hablan a sus hijos.
1: I know husbands and wives hardly talk to one another.
0: Esposos que no le hablan a sus esposas.
1: People who have grudges.
0: Gente que tiene problemas enormes.
1: I don't care who would be in this pulpit.
0: No me interesa quién está en este púlpito.
1: And I'm speaking from experience.
0: Y lo hablo de experiencia.
1: And I don't care how many things they could teach you about doing church.
0: Y no me importa cuántas cosas buenas les puedan enseñar
1: de la iglesia.
0: And how to
1: have a revival in your country.
0: Y qué tipo de avivamiento quieran traer a su nación.
1: But if we don't deal with this issue,
0: pero si nosotros no aprendemos a perdonar,
1: there will be no revival.
0: No va a haber avivamiento.
1: There will be no moving of the Holy Spirit.
0: No va a haber mover
1: del
0: Espíritu Santo.
1: There will be no church growth.
0: No va a haber crecimiento.
1: I got a letter just recently.
0: Hace unos días atrás recibí una carta
1: from a 12-year-old boy.
0: De un niño de 18 años, de 12 años.
1: He said, "Brother Dave, I have to tell you something."
0: Y me dice, "Pastor, tengo que contarle algo."
1: He said, "When I was 4 years old."
0: Me dice, "Cuando yo tenía 4 años."
1: My mom and dad were divorced.
0: Mis padres se divorciaron.
1: And my mother packed. My brother was. This boy was 4 years old. His brother was 6.
0: Este niño tenía 4 años. Su hermano tenía 6.
1: And the mother packed 2 little suitcases.
0: Y su madre empacó 2 maletas.
1: Took them out and put them on the street curb.
0: Los empacó y los puso en la calle.
1: And said to them.
0: Y les dijo a sus hijos.
1: I never want to see you again.
0: No quiero volver a verlos más.
1: He's 4 years old.
0: 4 años.
1: And he's sitting there.
0: Y está sentado en la calle.
1: Some neighbor saw it.
0: Uno de los vecinos los vio.
1: And called the divorced father.
0: Llamaron al padre que, del cual, su padre, el cual se había divorciado esta mujer.
1: And for years,
0: y por años,
1: that boy hated his mother.
0: Este niño odiaba a su madre.
1: He couldn't understand it.
0: No podía entender.
1: But suddenly,
0: esto.
1: His mother says,
0: y su madre dice,
1: I don't ever want to see you again.
0: El hecho de que su madre le diga, no quiero volver a verte más.
1: Never knock on this door.
0: Nunca más volvió a tocar su puerta.
1: He had just been to a youth camp.
0: Y hace unos días, hace unas semanas atrás, estuvo en un campamento juvenil.
1: The Lord saved him.
0: Y el Señor lo tocó y él aceptó a Cristo.
1: But he had this battle.
0: Y él tenía eso en su corazón.
1: And a dear Christian teacher.
0: Y un hermano, un maestro de la palabra,
1: said, until you get that out,
0: le dijo, hasta que tú no puedas sacar eso que está en tu corazón.
1: He wanted to be a youth pastor.
0: Él quería ser un pastor de jóvenes.
1: He said, here's where you start.
0: Aquí es donde tú comienzas, le enseñó este hermano.
1: You have to forgive your mother.
0: Tienes que perdonar a tu madre.
1: He prayed and the Holy Spirit came and gave him the spirit of forgiveness.
0: Dice, él estaba orando y el Espíritu Santo vino y trajo perdón a su corazón.
1: And he got to praying for his mother.
0: Y él comenzó a orar por su madre.
1: And the reason he was writing to me was a testimony.
0: Y la carta que él me escribía era un testimonio.
1: He said, not only have I been restored to my mother's now saved.
0: Mire, no sé lo que va a suceder. Mi madre no es salva.
1: My mother's serving Jesus.
0: Ahora mi madre ha aceptado a Cristo y está sirviendo a Jesús.
1: How is it God can do that with a young man?
0: ¿Cómo es que Dios puede lidiar y tocar a un joven?
1: Yet in the church of Jesus Christ,
0: y ahora, y en la iglesia de Cristo,
1: the most evident unchristlikeness there is on the face of the earth,
0: la forma más evidente que estamos viviendo que no se parece a Cristo,
1: the walls,
0: hemos construido murallas,
1: and the rejection,
0: y mantenemos un rechazo,
1: and the unforgiveness,
0: y una falta de perdón.
1: You see, when I finished that list that God told me to.
0: Mire, cuando yo terminé esta lista de que el Señor me había pedido que escribiera de estas personas a quienes había herido.
1: And occasionally he still brings a name up.
0: Y ocasionalmente me trae algunos nombres todavía.
1: And I tell you, I move as fast as he speaks.
0: Hermanos, déjenme decirles, cada vez que el Señor me recuerda a alguien, inmediatamente voy y busco a esta gente.
1: But when that happened.
0: Pero cuando eso sucedió.
1: 600 new people came running into the church.
0: 600 nuevas personas llegaron a nuestra congregación.
1: In 1 week.
0: En una semana.
1: The Spirit of the Lord began to move.
0: El Espíritu de Dios comenzó a tocarme.
1: The heavens opened.
0: Los cielos se abrieron.
1: See, God wants to give us an open heaven.
0: Dios quiere que nosotros lleguemos al cielo.
1: Where you don't have to go to another man to get a plan.
0: Pero usted no necesita ir a través de un hombre.
1: You don't have to depend on somebody else for your anointing.
0: Usted no tiene que depender en la unción de un hombre para poder estar delante del Señor.
1: And you can look any prophet in the eye.
0: Usted puede mirar a cualquier profeta en la vista.
1: You can look any man or woman of God in the eye.
0: Usted puede mirar a cualquier hombre o mujer de
1: Dios. You can look the Holy Ghost in the eye.
0: Usted puede mirar al Espíritu Santo.
1: And say, all is well with my soul.
0: Y usted puede decir, todo en mi alma está correcto delante
1: there
0: de Dios.
1: There is no unforgiveness in my soul.
0: No hay falta de perdón en mi corazón.
1: Glory be to God.
0: Gracias a Dios.
1: That's it.
0: Eso es todo.
1: That's all he told me to tell you.
0: Eso es lo que me dijo que le dijera.
1: And I have peace.
0: Tengo paz.
1: God wants to do that for you.
0: Y Dios quiere hacer esto por ustedes.
1: You see, if there's somebody here that you have not forgiven.
0: Si hay alguien aquí que todavía usted, a quien usted todavía no ha perdonado.
1: I can only illustrate what I'm trying to say with one last story.
0: Quiero ilustrar esto con esto último.
1: What, my first church,
0: mi primera iglesia,
1: I was 19 years old, single.
0: Yo tenía 19 años, era soltero.
1: A little Assembly of God church,
0: una pequeña iglesia de las Asambleas de Dios.
1: That had driven off a pastor every year.
0: Ellos habían sacado al pastor, o sacaban a los pastores cada año.
1: My father was the assistant superintendent.
0: Mi padre era el asistente del superintendente.
1: He sent me there.
0: Y mi padre me envió a esa iglesia.
1: He didn't tell me.
0: Nunca me dijo la verdad.
1: The three elders and their wives ruled the church.
0: Que habían tres ancianos y sus esposas que gobernaban la iglesia.
1: I was so full of zeal.
0: Y yo estaba tan deseoso y
1: we're
0: tan
1: gonna win
0: apasionado.
1: This town. We're going to win this town for Jesus.
0: Y yo les decía, vamos a ganar esta ciudad para Cristo.
1: And I'm all excited.
0: Y estaba yo contento y apasionado.
1: It took them 3 months.
0: Les tomó 3 meses.
1: To call me into a room.
0: Para llamarme a un cuarto.
1: And accused me of everything possible.
0: Y me acusaron de cualquier cosa que había.
1: I was flabbergasted.
0: Estaba, pero sorprendido.
1: So what is this?
0: Yo decía, ¿qué es esto?
1: I'm 19 years old.
0: Yo tenía 19 años.
1: You don't know how to preach.
0: No sabes predicar.
1: All you have is zeal.
0: Todo lo que tienes es pasión.
1: Foolishness.
0: Necedad.
1: And I got up.
0: Y yo me levanté.
1: And I said, I'm a man of God.
0: Yo les decía, yo soy un hombre de Dios.
1: And my Bible says, touch not God's anointed.
0: Y la Biblia dice que no toques al ungido de Jehová.
1: Do my prophets no harm.
0: Que no hagas daño a mis profetas.
1: You're all going to die.
0: Y ustedes van a morir.
1: The truth is,
0: la verdad es esta.
1: My father was a preacher, my grandfather, my great-grandfather.
0: Mi padre, mi abuelo, mi bisabuela eran predicadores.
1: And I was taught.
0: Yo también fui enseñado
1: you don't touch God's anointed.
0: Que no se debe a tocar al ungido de Dios.
1: There are consequences.
0: Porque hay consecuencias.
1: And they all did die.
0: Y todos ellos murieron.
1: In not too distant future.
0: Y salieron de la iglesia.
1: Because it's serious business.
0: Porque esto son cosas en serio.
1: You cannot touch God's anointed.
0: No puedes tocar al ungido de Dios.
1: Even if you're a preacher,
0: aun si eres un predicador.
1: You can't touch another man or woman
0: no puedes
1: of God.
0: Tocar a otro siervo de Dios.
1: I thought, oh God.
0: He luchado estos años.
1: I didn't know.
0: Porque no sabía.
1: That I should have fallen on my knees.
0: Que debía venir a mis rodillas.
1: And prayed for those men.
0: Y orar por aquellos hombres.
1: In front of their anger.
0: Que estaban frente a mí con ira.
1: Because that's what I did.
0: Porque eso es lo que debemos hacer.
1: When I had the problem in our church in New York City.
0: Cuando tuve ese problema en nuestra iglesia allá en la ciudad de Nueva York.
1: I had a group come,
0: tuve un grupo que vino hacia mí.
1: And I fell,
0: me arrodillé.
1: On my face,
0: me humillé rostro a tierra.
1: In front of them,
0: delante de ellos.
1: And pleaded with God,
0: y me puse a orar.
1: Have mercy.
0: Y le dije, Señor, misericordia necesito de ti.
1: If I've sinned against them, forgive me.
0: Señor, si he pecado contra ellos, perdóname.
1: And I'm going to tell you now,
0: quiero decirle esto ahora.
1: I don't remember one person who rose up against me.
0: No recuerdo una persona que se me haya levantado.
1: Who's my enemy?
0: Que sea o yo pueda llamarle mi enemigo.
1: Almost all my friends.
0: Todos mis amigos.
1: Doesn't mean I have to walk with them.
0: Eso no significa que siempre tenga que caminar con ellos.
1: Doesn't mean I have to be closely associated.
0: No significa que tenga que estar íntimamente relacionado con todos.
1: And there's some things you can never take back.
0: Hay ciertas cosas que nos pueden haber dicho que que no van a poder ser las mismas o ser restauradas en totalidad.
1: But for me it's settled.
0: Pero por mí, para mí,
1: they're not my enemies.
0: No son mis enemigos.

0: For me it's settled.
1: Pero por mí, para mí,
0: they're not my enemies.
1: No son mis enemigos.
0: Will you stand?
1: Póngase de pie.
0: I started this morning by saying this would be a pretty intense day.
1: Comencé esta mañana diciéndoles que este iba a ser un día intenso.
0: And I know the Holy Spirit is moving in our hearts.
1: Y sé que el Espíritu Santo se está moviendo en nuestros corazones.
0: Can I put it like this?
1: Quiero ponerlo de esta manera.
0: My ministry,
1: mi ministerio,
0: has been known around the world.
1: Ha sido conocido alrededor del mundo.
0: And when people think of the ministry,
1: y cuando la gente piensa del ministerio,
0: they think, well, here's a man that survived all these years.
1: Dicen, ahí hay un hombre que ha sobrevivido a través de todos estos años.
0: And if a man who's been used by God,
1: un hombre que ha sido usado por Dios,
0: has to call at least 16 people.
1: Pero un hombre que va a ser usado por Dios va a tener que llamar a esta gente.
0: I would have to imagine that here tonight,
1: yo me imagino que entre nosotros aquí,
0: many of you,
1: muchos de ustedes,
0: are going to have to deal with this.
1: Van a tener que hacer exactamente lo mismo.
0: Write a letter.
1: Van a tener que escribir cartas.
0: Make a call.
1: Hacer una llamada.
0: Get some things settled with the Lord.
1: Van a tener que poner cosas a cuentas con Dios.
0: That's how revival starts.
1: Y el avivamiento va a comenzar.
0: When leaders get together.
1: Cuando los líderes se juntan.
0: And when pastors and their wives get together.
1: Y cuando pastores y esposas se unen.
0: And when those things that have hurt you in the past.
1: Y cuando esas cosas que te han herido en el pasado.
0: The churches and the elders and the other workers who have wounded you.
1: Quizás la gente que te ha herido.
0: And when you say, Lord, I want this right.
1: Y cuando usted dice, no, yo quiero arreglar estas cosas.
0: I want no controversy with
1: no
0: the Holy Spirit.
1: No más controversias con nadie.
0: Then you'll leave this place.
1: Usted va a poder dejar este lugar.
0: Impacted for the rest of your ministry.
1: Va a poder dejar este lugar y va a poder impactar muchos con su ministerio.
0: Hallelujah.

0: with issues that can't be avoided.
1: Con este tipo de temas que debemos nosotros lograr evitar, no lograr evitar.
0: Get it right.
1: Pongámonos a cuentas con
0: Make
1: Dios.
0: It right.
1: Hagamos las cosas bien.
0: Hallelujah.
1: Hallelujah.
0: Especially if it's with your husband or wife.
1: Especialmente si es entre su esposa o su esposo.
0: And if they're here tonight,
1: y si ustedes están aquí esta noche,
0: make it right.
1: Hágalo bien, arregle las cosas.
0: And I don't mean just a kiss on the cheek.
1: Y no estoy hablando acerca de un beso solamente.
0: I mean a deep heartfelt confession.
1: Estoy hablando de una confesión real desde su corazón.
0: Appreciated you.
1: Y yo sé que esto va a ser apreciado.
0: And the walls come down.
1: Las murallas se van a caer.
0: Lord, let that happen.
1: Señor, que esto pase en esta noche.
0: Oh, Holy Spirit.
1: Oh, Espíritu Santo.
0: I hear you speaking.
1: Te escucho que estás hablando.
0: I hear you speaking loud and clear.
1: Escucho que nos estás hablando claramente.
0: And that's why we're here tonight.
1: Y es por eso que estamos aquí en esta
0: There's
1: tarde.
0: Going to be a healing.
1: Va a haber sanidad
0: of marriages.
1: De matrimonios.
0: There's going to be healing of hearts.
1: Va a haber sanidad de corazones.
0: I'm going to make one appeal.
1: Voy a hacer o pedir esto.
0: I hadn't planned on doing this.
1: No estaba pensando en hacerlo.
0: If you'd look this way for just a moment, please.
1: Pero si usted me mira por unos minutos, por favor.
0: This is what I believe I heard from the Holy Spirit.
1: Y esto es algo que siento del Espíritu de Dios.
0: That there are some husbands and wives here tonight.
1: Que hay esposos y esposas en este lugar.
0: And the enemy has come against you.
1: Que el enemigo ha venido.
0: You can't explain it any other way, but the devil himself trying to get to your heart and your lives.
1: Y esto no puede venir de otra persona sino del diablo, pero ha tratado de dividirlo.
0: It could be because of pressure from your church.
1: Quizás ha sido producto de la presión de la iglesia.
0: Or your ministry.
1: O del ministerio.
0: It can be some outward pressure.
1: De repente alguna presión externa.
0: Can be family difficulties.
1: Quizás dificultades familiares.
0: But the enemy has somehow come.
1: Pero de alguna forma el enemigo ha venido.
0: And you have a sense.
1: Y usted tiene en su corazón.
0: That the enemy is at work.
1: Se siente que el enemigo está trabajando en su hogar.
0: He's trying to destroy your ministry.
1: Está tratando de destruir su ministerio.
0: And I believe God wants to heal.
1: Y yo siento que Dios quiere sanar.
0: I'm talking about something that comes from outside of you.
1: Estamos hablando de cosas que vienen de afuera, externas.
0: Something beyond you.
1: Algo mayor que usted.
0: You've been praying.
1: Y usted ha estado orando.
0: And the Lord wants to heal.
1: Y el Señor quiere hoy sanarle.
0: I'm not talking about thoughts of divorce. I'm not talking about that.
1: No necesariamente estoy hablando acerca de querer divorciarse.
0: I'm just talking about how the enemy has come.
1: Estoy hablando acerca de cómo el enemigo ha venido.
0: To lie and taunt and bring fear.
1: Para tratar de traer temor a su relación y engañarle.
0: If that's the case,
1: y si ese es el caso,
0: this is one area where the Lord has given me faith.
1: Esta es una de las áreas donde el Señor me ha dado fe.
0: And is especially giving Pastor Gary this faith.
1: Y le ha dado también esa misma fe a mi hijo Gary.
0: To ask God,
1: pedirle a Dios,
0: to break the power of hell,
1: que se rompan las cadenas del infierno.
0: That's trying to just get you down.
1: Que está tratando de destruirnos.
0: Totally discourage you.
1: Que está tratando de desanimarnos.
0: Take your wife by the hand.
1: Tome a su esposa de la mano.
0: If the Spirit moves you.
1: Si el Espíritu le mueve.
0: And you want God to do something tonight in
1: y usted
0: this
1: quiere
0: service.
1: Que el Señor haga algo en su vida esta noche, esta
0: would,
1: tarde.
0: Would you turn the cameras off, please?
1: Por favor, apague las cámaras.
0: Turn all cameras
1: Por favor,
0: off,
1: le
0: please.
1: Pido que apaguen, se apaguen todas las cámaras.
0: The light's still on, I wonder
1: Por favor, all. Que se apaguen las cámaras de televisión. Las cámaras se apaguen, por favor.
0: All right. You just step out of your seat. Together and come.
1: Venga adelante con su esposa.
0: And this whole body will pray with you.
1: Y este cuerpo va a orar por usted.
0: And God wants to restore and renew you now.
1: Dios quiere restaurarlo en este día.
0: And God wants you to renew your faith.
1: Dios quiere restaurar su fe.
0: And your confidence.
1: Y su confianza.
0: God knows your situation.
1: Dios conoce tu situación.
0: He's the same God he's always been.
1: Él es el mismo Dios que siempre ha sido.
0: And when we come humbly,
1: y cuando venimos humildemente,
0: if you're willing right now,
1: y si usted desea en este momento,
0: to make everything right,
1: que todas las cosas se arreglen,
0: everything,
1: ponga todas las
0: with
1: cosas,
0: everyone that God's Spirit lays on your heart,
1: ponga todas las cosas claras que el Señor ponga
0: if
1: en su
0: you
1: corazón,
0: make that decision where you're standing,
1: y si usted toma esa decisión donde usted está parado,
0: the gates are going to open,
1: las puertas de los cielos se van
0: the
1: a abrir,
0: heavens are going to open
1: los
0: to you.

0: cielos se van a abrir a usted.
1: And the promises are going to be fulfilled.
0: Y las promesas de Dios se van a cumplir en su
1: and
0: vida.
1: God's going to move again upon you.
0: Y Dios se va a comenzar a mover otra vez en usted.
1: Would you lift your hands?
0: Levante sus manos, por favor.
1: And pray this prayer.
0: Y ore esta oración.
1: Lord Jesus.
0: Señor.
1: Lord Jesus.
0: Señor.
1: Say it out loud, please.
0: Por favor, repítalo. Señor.
1: Give me a forgiving spirit.
0: Dame un espíritu para perdonar.
1: By faith.
0: Por fe.
1: I will obey you.
0: Te obedeceré.
1: To forgive.
0: Y perdonaré
1: everyone who's ever grieved me.
0: Cada persona que me ha herido.
1: Now come, Lord Jesus.
0: Ven, Señor Jesús.
1: Touch my life.
0: Toca mi vida.
1: Touch my home.
0: Toca mi hogar.
1: Let's begin to thank him right now.
0: Comience a adorar al Señor ahí donde está.
1: Lord Jesus, come.
0: Señor Jesús, ven.
1: Now let me pray for you.
0: Déjeme orar por usted.
1: Lord Jesus,
0: Señor Jesús,
1: I hear you calling us.
0: Yo sé que nos estás hablando.
1: To be like Jesus.
0: Para que seamos más como tú.
1: To be like Christ.
0: Para ser más como Cristo.
1: With husbands and wives.
0: Esposos y esposas.
1: Break down every wall.
0: Estamos tirando abajo los murallas.
1: The devil has tried to build.
0: El diablo está tratando de levantar.
1: We come against the powers of hell.
0: Venimos contra el reino de las tinieblas.
1: Break the powers of darkness.
0: Y se están rompiendo las tinieblas.
1: Bring healing power.
0: Trae poder sanador.
1: Heal every sister.
0: Sana cada persona, cada mujer.
1: Who needs a healing in her body.
0: Que necesita sanidad en su cuerpo.
1: Heal the sick tonight.
0: Sana al enfermo en esta noche.
1: Heal the sick right now.
0: Sana al enfermo, Señor, en esta noche.
1: Oh, great physician.
0: Oh, santo Dios, poderoso.
1: Come right now.
0: Médico por excelencia, ven.
1: Let healing power flow.
0: Y comienza a traer sanidad.
1: Heal our spirits.
0: Sana nuestros espíritus.
1: Encourage our hearts.
0: Fortalece nuestro corazón.
1: Put a new Holy Ghost fight in us.
0: Pon en nosotros un nuevo deseo, una nueva pasión.
1: To resist the devil.
0: Para mantenernos firmes contra el enemigo.
1: I pray for every son and every daughter.
0: Oramos por cada hijo, por cada hija.
1: Every son and every daughter.
0: Cada hijo, cada hija.
1: Convict them, Holy Spirit.
0: Convéncelos de pecado, Espíritu Santo.
1: Get a hold of their hearts.
0: Toca sus corazones.
1: And give us faith.
0: Dales fe.
1: To believe.
0: Para creer.
1: That God will save them.
0: Que Dios los va a salvar.
1: That Jesus will touch them.
0: Que Jesús los va a tocar.
1: I want you to raise your hands and begin to praise God.
0: Comience, levante sus manos y comience a adorar a Dios.
1: Just begin to praise Him.
0: Alábelo, adórelo.
1: I praise you, Jesus.
0: Te adoro, Jesús.
1: I worship you.
0: Te bendigo.
1: Thank you.
0: Gracias.
1: For touching me.
0: Por tocarme.
1: Thank you for your healing.
0: Gracias por tu sanidad.
1: Thank you, Jesus.
0: Gracias, Cristo.
1: All folks, give Him praise.
0: Oh,
1: give
0: iglesia, dele gracias.
1: Give Him thanks.
0: Dele gracias.
1: Speak it out of the innermost of your being.
0: Sáquelo de su corazón, dígalo.
1: Hallelujah.
0: Oh.
1: Hallelujah.
0: Hallelujah.
1: I want to do something I've never done.
0: Quiero que haga algo que quizá nunca ha hecho antes.
1: Please look this way for a moment.
0: Y quiero que mire, por favor.
1: I'm going to ask every wife.
0: Voy a pedirle a cada esposa
1: meeting,
0: que está en esta noche aquí
1: and your husband is available to you tonight.
0: Y que su esposo esté presente
1: he's
0: acá
1: with you.
0: Que esté con usted.
1: I want you to be honest.
0: Quiero que usted sea honesta
1: with your husband.
0: Con su esposo.
1: There's nothing you can do.
0: No hay nada que usted pueda hacer
1: on the face of this earth
0: en esta tierra
1: that can bless and help him more
0: que va a bendecir más
1: if you will be honest.
0: Si usted es honesta.
1: And I want every pastor,
0: y quiero que cada pastor
1: and Christian worker
0: y cada líder
1: to ask his wife
0: que le pregunte a su esposa
1: straight out
0: directamente
1: before you retire tonight.
0: Antes que se vaya usted esta noche.
1: Honey, be honest with me.
0: Dígale, mi amor, quiero que seas honesta conmigo.
1: What do you see in me?
0: ¿Qué ves en mí?
1: That needs to change.
0: Que necesita ser cambiado.
1: What do you see in me?
0: ¿Qué ves en mí?
1: That would make me a better man of God.
0: ¿Qué quieres ver en mí que me haría un mejor hombre de Dios?
1: And more like Christ.
0: Y un hombre más como Cristo.
1: If you have to say to him, yes, I love you, but your temper.
0: Y si ella le dice, sí, te amo, pero necesitas esto.
1: Yes, I love you, but you don't talk to me, you don't open up your heart.
0: Y si ella le dice, yo te amo, pero tú no me abres tu corazón, tú no me hablas.
1: You be honest.
0: Sería bueno que se ponga cuenta.
1: Not in anger,
0: sea honesto. No lo haga en ira.
1: But in the love of Christ.
0: Pero hágalo en el amor de Dios.
1: Don't hide.
0: No se esconda.
1: Open up your heart.
0: Abra su corazón.
1: And for those that need to forgive,
0: y para aquellos que necesitan perdonar.
1: And you've made a decision through the Holy Spirit tonight,
0: y ha hecho una decisión por el Espíritu Santo esta noche.
1: Tomorrow,
0: mañana.
1: And even tonight,
0: y aún esta misma noche.
1: Pray.
0: Ore.
1: And ask the Holy Spirit
0: y pídale al Espíritu Santo
1: to remind you tomorrow
0: que le recuerde para mañana
1: and the days ahead
0: y los días que vienen
1: to follow through
0: para que le pueda ayudar a través de este tiempo.
1: Do what the Holy Ghost told you to do.
0: Y pueda usted ponerse a cuenta y hacer lo que el Espíritu Santo le ha dicho que haga.
1: And on the word of God,
0: y que la palabra de Dios,
1: I promise you,
0: yo le prometo,
1: you will see blessings like you've never seen.
0: Que usted va a comenzar a ver la bendición de Dios cuando las cosas se arreglen.
1: You'll see God open doors that have been closed.
0: Va a comenzar usted a ver cómo Dios le abre puertas.
1: You'll see a change in your children.
0: Usted va a ver un cambio en sus hijos.
1: There'll be miracles.
0: Van a haber milagros
1: like you have never, ever entertained before.
0: Como usted no los ha visto antes.
1: I'll tell you why.
0: Déjeme decirle esto.
1: Just a few weeks ago,
0: hace unas semanas atrás,
1: the pastor of a large Pentecostal church,
0: un pastor de una iglesia grande, una iglesia pentecostal grande,
1: called me backstage.
0: Me llamó detrás del púlpito.
1: He has thousands of people.
0: Él tiene pastorea miles de personas.
1: He said, Pastor David.
0: Y me dice, Pastor David.
1: I was in a meeting.
0: Yo estaba en una reunión.
1: A few years ago,
0: hace unos años atrás,
1: when you preached about the names, 16 people you're supposed to call.
0: Y usted predicó acerca de 16 personas que usted tenía que perdonar.
1: God showed me.
0: Y el Señor me mostró
1: names.
0: Nombres.
1: I had to do the same thing.
0: Que yo tenía que hacer lo mismo.
1: And his wife began to cry.
0: Y su esposa comenzó a llorar.
1: She said, I can't thank you enough.
0: Y me decía, no puedo agradecerte lo suficiente.
1: For being honest enough to share what you went through.
0: Por ser honesta conmigo y decirme lo que tú has vivido.
1: Because we were being persecuted in the church.
0: Porque estábamos siendo perseguidos en la iglesia.
1: They had a split.
0: Ellos habían pasado una división.
1: And he said, Brother Dave,
0: mi hermano David,
1: I went to two of the elders.
0: Fui a dos de los ancianos.
1: That I had dismissed.
0: Que yo había sacado, había quitado.
1: And I knocked on the door.
0: Y fui y toqué sus puertas.
1: And I said, I'm here not to ask you to come to church.
0: Y vine y les dije, no vengo aquí a pedirles que regresen a la iglesia.
1: You're most welcome.
0: Ustedes son bienvenidos.
1: But I did not deal with you like Christ would.
0: Pero no traté con ustedes como Cristo lo hubiese hecho.
1: I dealt with you in anger.
0: A ustedes los traté con ira.
1: And I'm here to ask forgiveness.
0: Y vengo aquí para pedirles perdón.
1: And he said, we went one after another.
0: Y dice, y fuimos con mi esposa a cada lugar.
1: And we did what you did.
0: Que hicimos exactamente lo que usted hizo.
1: And they just hugged me.
0: Y ellos comenzaban a abrazarme.
1: And said, you said the same thing, God would bless us.
0: Usted dijo, lo que dijo me sucedió, Dios comenzó a bendecirnos.
1: He said, my children.
0: Mis hijos.
1: Been drawn to the Lord.
0: Han sido traídos al Señor.
1: My church is thriving.
0: Mi iglesia está creciendo.
1: My ministry was changed.
0: Mi ministerio ha cambiado.
1: Because I did what you did.
0: Porque usted hizo, yo hice lo que usted hizo también.
1: Will you do what, do the same?
0: ¿Usted haría lo mismo?
1: Let him do the same for you.
0: Haga lo mismo.
1: Thank you, Jesus.
0: Gracias, Jesús.
1: For being with us tonight.
0: Por estar con nosotros esta
1: noche. And Lord, I pray tomorrow.
0: Y Señor, pido que mañana.
1: From the first service at 10 o'clock.
0: Desde el primer servicio en la mañana.
1: In every service.
0: Cada servicio.
1: That you would bring a shout.
0: Que tú puedas traer
1: you
0: a nosotros.
1: You would bring the glory of God.
0: Puedas descender la gloria en
1: Let
0: nosotros.
1: Let the glory of the Lord come.
0: Que tu gloria venga sobre nosotros.
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Buenos días, mis amados hermanos. Qué gusto, qué privilegio poder saludarles después de escuchar este jugoso mensaje. Un mensaje que impacta los corazones, que nos lleva a la presencia de Dios. Y nos lleva a pensar siempre de que tenemos que estar llenos de la presencia del poder del Espíritu Santo sobre nuestras vidas. Este jueves 13 de agosto a las 8:12 seguimos con más alabanza de bendición, pero hoy al estilo de la programación de talentos peteneros en este jueves 13 de agosto, 8:13. Y súbele volumen a tu radio. ¡Amén!

0: Gloria, tu presencia caerá. Y ese tiene que ser el anhelo del cristiano, que la presencia de Dios pueda llenar su corazón. Un saludazo para aquellos que nos van sintonizando hoy en el microbús, en el autobús, en el mototaxi, en el taxi, en el camión, ahí en la góndola, allí en el tractor. Muchos hermanos se han comunicado con nosotros que nos escuchan a través de esos medios. Bendiciones a aquellos que están ahí en su trabajo, en su negocio, en la empresa, en la venta de refacciones, en la venta de desayuno, almuerzo y cena. Aquellos que están ahí escuchándonos a través de la 90.1. Dios me le bendiga a mi hermano Carlos, Pastor Carlos. Dios me le bendiga, Pastor Carlos. A mi hermana Pastora Isela, a mi hermana Sandra Vega. Dios me le bendiga a todos y a todas las que ya nos están escuchando a través de la radio Sulamita. Bueno, Pastor Carlos del Ministerio de Alabanza Peniel, usted todavía no tiene, mi amado hermano, grabaciones, mi hermano. Cuéntenos, porque aquí, mi amado hermano, suena la programación de Talentos Peteneros de lunes a viernes, de 8 a 9 de la mañana.
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0: Y el Ministerio de Alabanza Peniel todavía no suena aquí. Aleluya. Y a su nombre. Pero va a sonar en vivo en uno de esos días, mi hermano Carlos. En uno de esos días va a sonar en vivo. El Ministerio de Alabanza Peniel. Gloria a Dios.

0: Hermosa participación del ministerio dúo Brenda y Miriam.
1: Lo que Dios tiene para
0: querido amigo, y tu vida será la misma. Mí.

Saludazo para mi hermana Margarita Ramírez, allá por el área de Barrio Santa María, Dios me le bendiga. Mi hermana Margarita. El saludazo para mi hermano Adín Ramírez. ¿Qué tal, mi hermanazo Adín? A su amada esposa, a su familia. Gloria a Dios.

¡Qué lindo eres, Señor! Porque cuando Él cambia la vida de un ser humano, lo hace para darle gozo, paz, libertad y vida eterna. 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

Hermosísima alabanza, tu vida será la misma, llena de preocupaciones si no vienes a Cristo. Pero si vienes a Él, Él hará nueva todas las cosas y te dará la fuerza, la fortaleza, te dará el dominio propio para poder enfrentar cualquier dificultad. Por acá quiero bendecir a todas las madrecitas con el tema homenaje a mamá, a la voz de Abel Mirraín y también Juntos por Siempre, para saludar a todos los matrimonios, a todas las parejas que están luchando por su vida conyugal. Dios me les bendiga a las 8:25. Así suena Sulamita Radio, el 51-64-9807. Disponible para que usted los marque y nos diga: hermano, deseo escuchar tal alabanza. Será de mucha bendición, gloria a Dios.

seguimos con la preciosa programación de Talentos Veteneros con nuestra hermanita Ada Sakul. Gratitud y hermoso regalo. También se nos viene Arlene León. Las mansiones eternas y principio de dolores.

0: Bueno, por aquí estábamos recibiendo una llamada de mi hermana Adela Aquino, ya no la alcanzamos, pero ya sabemos que nos llamó. Mi hermana Adelita Aquino, Dios me le bendiga poderosísimamente, por ahí nos envía también un audio. Vamos a escuchar en esta mañana. Muy buenos días, mi hermana Adela. Acá la foto que nos envió donde está torteando, donde no se mueve. Dios bendiga a nuestra hermana Adelita, ahí echando las tortillitas en Santa Bárbara.
1: Dios le bendiga, hermano Jaime. Bendición.

0: Aquí pidiéndole un saludo aquí para Selvin Torres, que va a cumplir año el 31 de agosto. Póngame la mañanita desde ya, siervo, porque aquí está, de escondida, está mandando audio.
1: Híjole, yo ya la mandé al aire. Bueno, por ahí está Selvin, que dice que va a estar cumpliendo años. Gloria a Dios, suena acá la alabanza para saludar a este cumpleañero que va a estar muy pronto arribando otro año más de vida. Bendiciones, hermana, gracias.

0: Bueno, por ahí tenemos la comunicación también de nuestra hermana Zoila Amador. Dios me lo bendiga, mi hermana Zoila. Vamos a escuchar qué nos dice mi hermana Zoila.
1: Buenos días, hermano Jaime, que el Señor le bendiga. ¿Será que me puede complacer con alabanza, paz en la tormenta? Bendiciones, hermano Jaime.
0: Con mucho gusto, mi hermana Zoilita, Dios me le bendiga, ahí en el área de la muralla.

El saludazo para mi hermano Gregory Valdedano y también para su hermano Jesús Torres, de la programación Reconciliado con Dios, de 10 a 11 de la mañana. Escúchalo, de mucha bendición la programación.

0: Bueno, por acá nos envían un mensaje, Dios me le bendiga poderosamente, vamos a leerlo porque para eso estamos. Por aquí está, vamos a ver por aquí, vamos a leer. Nuestra hermana Leo Cartagena, Dios le bendiga poderosamente, dice por ahí, Dios le bendiga, siervo, hermosa programa. Una pregunta, ¿quién canta la alabanza que pasó? Disculpe, gracias, saludos desde Ciudad de México. Saludos para mi hermano Gregory Valdedano, para mi hermana Paola Hernández. Bueno, ahí la alabanza que acaba de pasar se llama Las Mansiones Eternas y Principio de Dolores. La canta Arlene León. Ajá, Arlene León. Aquí está la alabanza que me ha solicitado mi hermanita ahí en la muralla, mi hermana Zoila Amador. Dios me le bendiga a mi hermana Zoila. 10 minutos y estamos en la hora 9 de la mañana.
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Hermosísimas alabanzas acá en 91. Gracias por estarnos acompañando. Tengo un doble play acá, esto a la voz de Dúo Shalom. Te dice Benny, tengo un Dios. Con estos cánticos me voy despidiendo. Gracias por haberme acompañado en la programación de Talentos Veteraneros. Se nos viene la programación Fuego en el Altar con nuestro hermano Oscar Cis y nuestra hermana Susana Serrano. En breves minutos, la programación de Fuego en el Altar de Dios. Y a su nombre. Súbele volumen a su radio.

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0: levantar nuestras manos, Señor. Queremos adorarte, decirte que estamos aquí, Señor.
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Aleluya, así que el Señor les bendiga, hermanos y hermanas, en esta preciosa mañana, ¿verdad? Que el Señor nos permite la vida estar en Radio Sulamita. Dios bendiga a mi hermano Jaime, ¿verdad, hermana? Su esposa, cada uno de sus niños, y bendiciones, hermanos, porque ya tenemos, ¿verdad?, gozo, alegría estar aquí en Radio Sulamita. Es un privilegio saludarles en esta preciosa mañana, donde siempre, ¿verdad?, está el programa Juego en el Altar, ¿verdad? Y así muchos hermanos, ¿verdad?, que se gozan buscando la presencia del Señor, escuchando palabra de Dios, escuchando alabanzas que vienen a llenar, ¿verdad?, alabanzas que tocan el corazón, predicaciones que toca el corazón a través, ¿verdad?, de la Radio Sulamita. Y mi hermano Jaime, ¿verdad?, que de la madrugadita, pues ahí está siempre, aleluya, al timón de, ¿verdad?, del la, aleluya, de la radio, gloria al Señor. Dios los bendiga, hermanos, y todos los pastores, misioneros, evangelistas que también, ¿verdad?, van quizás o van predicando la palabra del Señor. Así que cada uno de los siervos y siervas de Dios, les saludamos en el nombre de Jesús, que estén ahí, ¿verdad?, en sus hogares, quizás desayunando, quizás ya trabajando, los que van manejando, los que están en las fincas, en el mercado, en donde quiera que estén ahí, los saludamos en el nombre de Jesús. Palabra que viene a llenar los corazones en esta mañana, ¿verdad, hermanos? Amén. Dios bendiga a cada uno de los oyentes hasta donde llega Radio Sulamita. Así que bendiciones a cada uno, hermanos y amigas. Amén. Así que en esta preciosa mañana, ¿verdad?, vamos a leer la palabra del Señor, aleluya, gloria al Señor, allá en Lucas capítulo 19, ¿verdad?, y verso 3, vamos a leer, aleluya, ahí, aleluya, un versículo de la palabra del Señor, ¿verdad? Cuánto también bendice, aleluya, el que escucha la palabra y los que leen la palabra de Dios. Si usted tiene palabra de Dios ahí, pues, ¿verdad?, leemos juntos, amén, en esta mañana. Dios bendiga, hermano Oscar, también, que trae la palabra también en esta mañana, ¿verdad? Gloria al Señor y su familia, cada uno, hermanos, en esta mañana. Leemos en el nombre del Padre, del Hijo y su Santo Espíritu, dice la palabra. Y procuraba ver quién era Jesús, pero no podía a causa de la multitud, pues era pequeño de estatura. Y corriendo adelante subió a un árbol sicómoro para verle, porque había de pasar por ahí. Ahí llegamos a la palabra del Señor y oramos en esta mañana. Padre que estás en gloria, te damos gracias, Señor, por el privilegio que nos concede estar en esta mañana aquí en la Radio Sulamita, Señor. Ver tu palabra, Padre. Cuánto, Señor, nos está hablando, cuánto nos da el privilegio, Señor, de estar escuchando y leer tu palabra, Señor. Muchas gracias, Padre, bendice a cada hogar, a cada oyente en esta mañana. Sea una bendición y que tu palabra, Señor, corra y sea glorificada. Tu palabra puede entrar en los corazones, Padre, que quizás están esperando una palabra, están esperando, aleluya, alguien que ore por él, alguien que el amor tuyo llegue, Señor amado, en las almas, en los amigos, en aquel que anda en el vicio, en el pecado, Señor. Bendecimos la vida, Padre, de tus siervos y tus siervas, Padre, en esta mañana. Mis hermanos, mis hermanas que están escuchando, mis hermanas que están en la limpieza, Señor amado, ayúdales y bendice y fortalece cada uno, Padre. Mi hermana, mi hermano, en esta mañana en sus hogares, Señor amado, bendice a mis hermanos que están en sintonía desde la temprano, Señor amado. Ayúdales y fortalece sus vidas, la vida de hermano Jaime, su esposa, Señor amado. Cada uno, Padre, en esta preciosa hora, te damos gracias, Padre, que esta poderosa palabra pueda entrar y tocar ese corazón de cada uno, Señor. Y todos vengan y procedan a un arrepentimiento, Señor. Amén. Gracias, Señor Jesús, por tu palabra. Vemos la palabra del Señor que en aquel tiempo que Jesús, ¿verdad?, pasaba, aleluya, en medio de la multitud, ¿verdad?, gloria al Señor. Ahí pues vemos que también, ¿verdad?, gloria a Dios. Había un hombre tan importante, un hombre que tenía bienes, aleluya,
pues este varón, ¿verdad?, no tenía necesidad de nada, sino que todo lo tenía, pero había algo en su vida que necesitaba ver, que necesitaba una salvación tan grande, donde, ¿verdad?, vio y escuchó que Jesús venía en medio de la multitud, donde Jesús, ¿verdad?, conocía su corazón, su necesidad. Pero este no quedó allí, sino que subió a un árbol que se llamaba Zaqueo, aleluya. Pasando ahí, aleluya, este varón, jefe de los publicanos. Pero vemos la palabra de Dios que había un consuelo, había esperanzas que Dios le estaba regalando, la salvación. Y este varón pues bajó del árbol rápidamente, ¿verdad?, y encontró a Jesús. Lo vio que llegó y en medio de la multitud, ¿verdad?, iba Jesús. Pero vemos a este jefe de los publicanos, ¿verdad?, era tan importante, pero no le importó, ¿verdad? Él se subió a un árbol. Pero cuando vio que la multitud llevaba y en medio iba Jesús, dijo, yo me voy a bajar rápidamente, ¿verdad? Y procuraba ver quién era, y era Jesús. Pero a causa de la multitud, ¿verdad?, no podía ver, sino porque era pequeño de estatura. Pero viendo que Jesús era un varón santo, un varón que le estaba ahí regalando la salvación, corriendo adelante subió, aleluya, bajó del árbol y esperó a Jesús, y gozoso le recibió, gozoso esperó, gozoso estaba porque vio la esperanza de su vida y su vida espiritual, su alma, pues él quería salvarse, él quería ver, tener una experiencia con el encuentro del Señor, ¿verdad? Entonces vemos que Jesús, aleluya, aleluya, cuando Jesús llegó a aquel lugar, mirando hacia arriba, le vio y le dijo, Zaqueo, Zaqueo, bájate de ahí, aleluya, bájate a prisa, desciende porque hoy es necesario que yo pose en tu casa. Qué bendición, qué gloriosa, aleluya, palabra vino a darle, aleluya, a este jefe de los publicanos, ¿verdad? Él no importó que tenía riqueza, él no le importó, él lo que quería que Jesús le hablara algo especial. Y llegó el gozo, la alegría. Quizá, ¿verdad?, muchas veces en nuestras vidas hay necesidad que oren por usted, ¿verdad? Hay muchas veces que necesitan un aliento, una palabra de aliento, una palabra que venga a llenar de gozo, de alegría, porque quizás, ¿verdad?, necesita oración. Pero cuando oran y necesita, ¿verdad?, el corazón se llena de gozo, alegría y de veras, ¿verdad? Dice, yo me encuentro hoy, he cambiado, he oído la palabra de Dios. Y entonces, gozoso, dice que descendió a prisa y le recibió con gozo, aleluya. Recibió gozoso al ver que Jesús le hablaba, al ver que aquel varón santo le predicaba la palabra. Y él la recibió con gozo. Él, ¿verdad?, estuvo contento ahí entre la multitud. Y al ver esto, todas, aleluya, murmuraban diciendo que había entrado a posar un hombre pecador. Claro que era un hombre pecador, ¿verdad? Un hombre que tenía pecados como nosotros, que somos humanos, ¿verdad? Pecamos, tenemos errores. Él había pecado contra Dios, pero reconoció que tenía algo en su corazón. Y, ¿verdad?, y le recibió porque era un hombre pecador. Pero mucha gente empezó a murmurar. Mucha gente que estaba viendo lo que Jesús había, aleluya, recibido a Zaqueo. Estaba diciéndole que bájate a prisa, bájate del árbol porque voy a posar en tu casa.
un momento, ¿verdad?, que llegó esa noticia, esa gloriosa palabra, ¿verdad? Entonces murmuraba mucha gente. Igual hoy murmuraba.

¿verdad? Entonces murmuraba mucha gente. Igual hoy murmuran y dicen, ah, es que ese es evangélico, no puede, que es evangélico aquí, que allá. No debían de burlarse, no debían de murmurar, porque la gente que murmura, pues, ¿verdad? No se está burlando de nadie, sino de Dios. Entonces esta gente murmuraba y decía, ¿verdad? Como Jesús, siendo, aleluya, el apartado del pecado, está hablando con un hombre pecador. Pero Dios, lo que necesitaba Jesús, que este hombre, ¿verdad?, conociera el don de Dios, que conociera su salvación, para que el hombre pecador, ¿verdad?, viniera a un arrepentimiento, que venga a conocer la poderosa palabra de Dios. Pero vemos ahí, ¿verdad?, que dice que empezaron a criticarlo. Pero entonces Zaqueo, puesto en pie, dijo: Señor, he aquí, Señor, la mitad de mis bienes doy a los pobres, y en algo he defraudado, algunos se lo devuelvo de cuadriplicado. Aleluya. Jesús le dijo: hoy ha venido la salvación a esta casa, por cuanto también es hijo de Abraham. Es la palabra que llegó a su corazón. Esta poderosa palabra puede entrar en esta mañana en tu corazón, mi amado hermano, mi amada amiga. En esta mañana tú puedes conocer y recibir a Jesús en tu corazón. Ven la palabra de Dios, como Jesús platicaba con este publicano, con este hombre pecador. Por cuanto, dijo el Señor, aleluya, ha venido la salvación a tu casa. Hoy te decimos, amigo y amiga, mi hermano, que hoy ha llegado la palabra a tu corazón a través de la radio, que estás escuchando quizás de la madrugada, has tenido tu radio encendido, has tenido escuchando, aleluya, alabanzas que ha venido a tocar tu corazón. ¿Sabe por qué le digo esto? Porque la alabanza, la palabra, cuando nosotros nos encontramos, aleluya, quizás con tristeza, con algún, aleluya, sentimiento, hermanos, nosotros con oír la palabra, con oír una alabanza, nos gozamos, porque recibimos la palabra en nuestro corazón. Es una alegría que viene a quitar las tristezas, a quitar el desacuerdo, aleluya. Dios viene a cambiar totalmente nuestro corazón cuando le ponemos, aleluya, nuestro corazón dispuesto a escucharle, dispuestas a servirle, a leer su palabra. Amén. Eso es lo que me llenó de gozo cuando yo, aleluya, un momento tuve problema, tuve tristeza, tuve angustia, tristeza y el problema o sentimiento que sea, vine a escuchar la palabra. Siempre hay hermanos que lo consuelan y le dan palabras de aliento. Yo me recuerdo que por medio de una alabanza que dice: no te rindas, no te rindas, hermano y hermana. Acudamos a la palabra, acudamos al llamado de Jesús cuando le dijo, aleluya, a Zaqueo: aleluya, ha venido hoy la salvación a tu casa. Ha venido hoy. No importa que te critique, no importa que se burlen de ti. Si a este hombre, siendo tan importante, aquel hombre santo que estaba con él, empezaron a criticarlo, mucho más hoy que nosotros tenemos a Jesús en nuestro corazón. ¿Cuánto no han dicho, cuánto van a decir de ti? Pero eso no es la salvación, eso no es para desmayarnos, es para tomar alientos, gozo, alegría y testificar que Él es el único Dios verdadero. Mi amado hermano, mi amada hermana y amiga y amigo, tú que estás débil en la fe, ahora acude y dile, hazlo como el varón le dijo, aleluya, aleluya, aquel varón santo le dijo Jesús, le dijo: hoy ha venido la salvación a esta casa, por cuanto, aleluya.

Aleluya. Cuánto también él es hijo de Abraham. Recuérdense que Abraham fue un hombre justo, un hombre obediente, un hombre que le sirvió a Dios, un hombre perfecto. Aleluya. Hoy vemos, hermanos, que nos compara con el siervo Abraham, como él también es hijo de Abraham. Y ahora, hermanos, qué belleza palabra que dice, porque el Hijo del Hombre vino a buscar y a salvar lo que se había perdido. ¿Cuántos perdidos en el mundo pecador? ¿Cuántos en el vicio, mujeres y hombres, mujeres valientes ahora? Acérquense a Jesús. ¿Cuántas mujeres en el vicio, en el pecado? Aleluya, yo me doy cuenta y digo, Señor, muchas gracias por mi vida, muchas gracias porque si no hubiera sido por su misericordia, si no hubiera sido por el Hijo del Dios viviente, ¿dónde estaríamos? Quizás ya muertos, quizás en el pecado, pero aún el Señor en su misericordia nos llamó a tiempo. Hoy, hermano, apresura tus pasos, apresúrate a buscar a Dios. Y vas a ver la salvación en tu casa y tu familia. Así que la palabra de Dios es tan linda y hermosa que Jesús vino a salvar a los pecadores, a salvar a los que están perdidos en el mundo malvado, en el mundo de maldad, en el mundo que solo hay pecado. No hay misericordia en el mundo perdido. No hay compasión de tu hermano, de tu compañero. Ya no hay perdón, aleluya. Solamente hay pecado, que a Dios le ofende todo eso. Todos los que están en pecado, todos aquellos que están en adulterio, en fornicación, pues tienen la oportunidad de arrepentirse. Tienen la oportunidad de buscar a Dios. Pero ¿qué están haciendo en el pecado? Recuerda que Jesús un día te va a pedir cuentas, un día te vas a presentar delante del tribunal de Dios. ¿Qué será de ti? ¿Qué será de nosotros si desobedecemos la palabra? ¿Qué será de nosotros si no dejamos aquel varón santo que dijo que también vino a buscar y a salvar al perdido? Aleluya. Qué bendición en esta palabra poderosa. Así que mis amados hermanos, sea una edificación para nuestras vidas. Hermanos oyentes, aleluya. Y todos los que escuchan allá, quizás en los Estados Unidos, nos están viendo. Pero la honra y la gloria es para Dios. Y que usted pueda apresurar sus pasos y venir a, aleluya, a Jesús, que le perdona sus pecados y usted se arrepiente. Amén. Así que bendiciones, hermanos, en esta mañana. Vamos a orar y después dejamos a mi hermano Oscar. Aleluya. Padre que estás en los cielos, te damos gracias, Señor, por tu preciosa palabra. Que esta palabra corra y sea glorificada, mi Señor. Que esta poderosa palabra pueda llegar y tocar su corazón. A muchos oyentes, Padre, que están ahí unidos a escuchando y adorando tu nombre, Padre. Aquel que está caído, Señor. Aquel que ha conocido tu palabra, Señor. Pero hoy anda perdido en el pecado, en el mundo, Señor. Ten misericordia, Padre, por ellos y por las almas perdidas sin Dios, sin esperanza. Confiando en una religión, confiando que ahí está la salvación. Solamente tenemos la palabra de Dios cuando aquel varón santo iba en la multitud y decía, hoy ha venido la salvación a tu casa, una salvación tan grande, una salvación que vino sin comprarla, una salvación que vino para libertarte, para darte la alegría, para darte el gozo. Yo sé, aleluya. Muchas cosas hemos pasado y Él lo sabe muy bien, el Señor, que cuánto, pero Dios en su misericordia nos ha dado victoria.
victoria y nos seguirá dando si nos aseguramos con Dios, si nos estamos preparando para el encuentro con el Señor, como hizo este hombre, lo encontró, lo escuchó, empezó, aleluya, a recibirle en su casa. Hoy, mi amado amigo y amiga, hoy, mi amado hermano que andas en pecado, hoy ven pronto a Jesús. Él te ama, Él está con los brazos abiertos, esperando al pecador. Pero deja de pecar, deja el pecado, deja el adulterio, aleluya, deja, aleluya, el vicio, aleluya. Por cuánto oramos a aquellos que están en fornicación, Dios les dé la oportunidad y puedan arreglar sus vidas espiritual y material, Señor amado. Dios bendito, santo, bendice a mi hermano que está siempre en sintonía de Radio Tsulamita. Que esta palabra corra y sea glorificada hasta allá donde están las almas escuchando, allá en los Estados Unidos, allá en México, allá, Señor, en El Salvador, donde quiera, allá en los campos, allá donde mi hermano, aleluya, mi hermana, allá aquellos lugares, Padre, aquellas aldeas donde también están predicando tu palabra, Padre. Bendícelos, Padre Santo. Llénalos con gozo y alegría, Señor. Gracias, Padre bendito, en esta mañana. Gracias, Padre, porque tú eres vives y para siempre tu misericordia, porque tú eres nuestro hacedor de maravillas. Cuánto has hecho en nuestra vida. Bendice, Señor, la vida de tu siervo, de tu sierva Margarita, Padre, la fuerza, la paciencia, seguir adelante, Padre, nuestra vida espiritual, mi hermano Jaime, su esposa, cada uno tomen aliento y fuerza, ser valientes, con tu ayuda lo lograremos, Señor amado. Gracias, Señor. Gracias, mi Señor, porque tú eres un Dios amoroso, un Dios que llena de gozo, alegría, Padre, donde hemos recibido la salvación. Hoy, Padre, le fuerza a mi hermano, a mi hermana, que sigamos adelante confiando en el Dios Todopoderoso, aleluya, sanando a los enfermos, Padre, allá en los hospitales, ahí pon tu mano de sanidad, Padre, en la vida de mis hijas, Padre, bendícela sin sana, Padre, toda dolencia, Padre, sus cuerpos, pon tu mano de sanidad, a mi hermana Carmen, mi hermana, aleluya, Lluvia, Señor, a mi hermana, Padre, mi hermana Dali, hermano René, Señor, a todos mis hermanos, Padre, que están escuchando, oramos por hermana Juanita y hermana Marina, Padre, ten misericordia de ellas, Padre, ayúdales, toca sus corazones, Padre, Dios eterno, podemos encontrar esa belleza, Padre, tu palabra, esa belleza donde Jesús dice que vino a salvar al pecador. Cuánto ama el Señor que tiene sus brazos abiertos para esperar. Bendice a la viuda, a los huérfanos, Padre. Cuánto necesitan los mancos, los ciegos y los cojos, Señor. Así, Padre, los encarcelados, aleluya, Padre, seas tú ministrando, tocando esas vidas, Padre. Cuánto necesitan, Señor, oramos en el nombre de Jesús. Por todos los padres, los gobernantes, las autoridades, por todo el ejército y la policía nacional, Señor amado. Por cuánto necesitan de ti, Señor amado, en el nombre de Jesús, te adoramos y damos gracias, Jesús, amén. Así que el tiempo con mi hermano.

Glorias al Señor, muy buenos días a cada uno por nombre en esta bendecida hora de la mañana. Es un privilegio para nosotros estar aquí en este lugar, en esta cabina, ¿verdad? Compartiendo la poderosa palabra de nuestro Señor Jesucristo, porque sabemos que solamente a través de nuestro Dios Todopoderoso nosotros podemos alcanzar, como dice la palabra, la vida eterna. Amén. Que el Señor les bendiga ahí donde usted nos está sintonizando, ahí en el trabajo, ahí en los diferentes barrios, ¿verdad?, de este municipio de Poptún, y también en las aldeas donde llega la señal del 90.1, y a través del en vivo, ¿verdad?, que nos están observando en los diferentes lugares, también podemos decir países. Amén, glorias al Señor. Y también que el Señor bendiga a nuestra hermana Susana, ¿verdad?, que nos acompaña en esta mañana, mi hermano Jaime, que está en control, y su familia. Amén. Así vamos a meditar un momento en la palabra del Señor. Lo que, ¿verdad?, la palabra es el que nos enseña cuál fue el origen, ¿verdad?, cómo fue. Ahora que nosotros estamos en los caminos del Señor, sabemos que hay alguien, ¿verdad?, que murió por cada uno de nosotros, y a través del sufrimiento de Jesús, ahora nosotros fuimos alcanzados por esa gracia. Vamos a leer en el libro de Hebreos, su capítulo 2 y su versículo 10. Amén, glorias al Señor. Libro de Hebreos, capítulo 2, versículo 10. Y dice su palabra de esta manera, honrando al Padre, al Hijo y a su Santo Espíritu. Convenía que Dios, por causa de quien y por medio de quien todas las cosas existen, habiendo de llevar a la gloria a muchos hijos, perfeccionará mediante aflicciones al autor de la salvación de ellos. Porque el que santifica y los que son santificados, todos proceden de uno, por eso no se avergüenza de llamarlos hermanos. Al decir, anunciaré a mis hermanos tu nombre y en medio de la congregación te alabaré. Amén. Glorias al Señor, así vamos a orar. Padre y buen Dios que estás en los cielos, te damos gracias, maravilloso Rey, en esta mañana, que usted nos da el privilegio, Señor, de poder estar nuevamente, Señor Jesús, en este lugar, en esta programación, Señor Jesús, fuego en el altar, Dios mío. Gracias, maravilloso Rey, por su gracia estamos aquí en este lugar, Señor Jesús. Por su gracia, Dios mío, estamos en pie todavía, Señor, porque su palabra dice que por su misericordia aún no hemos sido consumidos, Padre. ¿Cuántos, Dios mío, lugares, Señor Jesús? ¿Cuántos países, Padre mío, están sufriendo, Dios mío, en estos momentos, Padre, por todo lo que está pasando, Dios eterno? Y aquí estamos en este país, Dios mío, de Guatemala, Señor, usted ha tenido misericordia de nuestro país, Señor. Aquí estamos, Dios mío, exaltando y glorificando tu santo y bendito nombre, Señor Jesús. Guarda, Señor, a los que en estos momentos, Dios mío, nos están sintonizando, Dios eterno, ahí donde se encuentran, Dios mío, en sus trabajos, Señor. Tal vez ellos están trabajando, Dios mío, pero su mente y su corazón están conectados, Dios mío, a tu palabra, Dios mío, a tu presencia, Señor Jesús. Ayúdanos, Padre, en todo momento, Señor Jesús, porque no sabemos cuándo será tu venida, Señor. No sabemos, Dios mío, cuándo será nuestro último momento, Señor, sobre esta faz de la tierra también, Señor Jesús. Ayúdanos en cada día, en cada momento, Padre mío, y guárdanos siempre, Señor Jesús. Gracias te damos, Espíritu Santo. Amén, Señor Jesús. Amén. Amén. Glorias al Señor. Así vamos a ver la preciosa palabra para salvar a muchos. Amén.
Sabemos que nuestro amado Padre Salvador envió a su Hijo a morir en la cruz del Calvario. Había un propósito para su Hijo, y el propósito era salvar al mundo. Amén. Entonces, aquí vemos la palabra verdad. Convenía que Dios enviara a su Hijo. Convenía que Dios, por causa de quién y por medio de quién todas las cosas existen. Sabemos todos nosotros que Él hizo todo lo que existe sobre esta faz de la tierra. Pero Él vino, Él envió a su Hijo para que nos enseñaran, ¿verdad?, el camino hacia la vida eterna. Por eso dice su palabra en San Juan 14, en su versículo 6: Yo soy el camino, la verdad.

Por eso dice su palabra en San Juan 14, en su versículo 6, yo soy el camino, la verdad y la vida, y nadie viene al Padre si no es por mí. Entonces la gracia de Dios hacia nosotros condujo a Cristo a la muerte. Entonces hay una gracia de Dios hacia nosotros, así como en el pueblo, ¿verdad?, de Israel, Dios puso gracia ante los ojos, ¿verdad?, de los egipcios, y dice la palabra que el pueblo de Israel salió no con manos vacías, sino que los egipcios, ¿verdad?, le dieron todo sus pertenencias al pueblo de Israel. Por eso dice, la gracia de Dios hacia nosotros condujo a Cristo a la muerte. Amén, gloria al Señor. Por eso convenía que Dios enviara a su Hijo al mundo para que nosotros fuéramos salvos por el sufrimiento de Cristo. Amén. Por eso dice, convenía que Dios, por causa de quien y por medio de quien todas las cosas existen, habiendo de llevar a la gloria a muchos hijos. Amén, gloria al Señor, y perfeccionar mediante aflicciones al autor de la salvación de ellos. Amén. Sabemos que también nosotros nos tenemos que apartar de todo lo que el mundo ofrece. Amén, gloria al Señor, porque nosotros, mis amados hermanos, como dice la palabra, nacemos, crecemos, pero nosotros en otro tiempo no éramos pueblo, dice la palabra del Señor. ¿Por qué? Porque vivíamos bajo las corrientes de este mundo, en deleite, ¿verdad?, de lo que el mundo hace. Nosotros, antes de venir a los pies del Señor, éramos diferente, hacíamos lo que el mundo hacía, éramos participantes de lo que el mundo hacía. Pero ahora que estamos en Cristo Jesús, ahora hemos dejado todo lo que el mundo ofrece. Entonces, cada uno de nosotros tenemos que valorar el sufrimiento que hizo Dios, que hizo Cristo por nosotros. Tenemos que ser agradecidos porque Dios mostró su amor en que nosotros, aún siendo pecadores, y Él, Cristo, murió por cada uno de nosotros. Habiendo sido nosotros pecadores, Cristo murió por nosotros. Entonces, con más razón ahora, dice la palabra, seremos salvos de la ira venidera que viene sobre esta faz de la tierra. Amén, glorias al Señor. Entonces nosotros, mis amados hermanos, tenemos que valorar, ¿verdad?, ese sacrificio que hizo Cristo en la cruz del Calvario. ¿Por qué? Para darnos a nosotros vida eterna a través de su Hijo amado Jesucristo. Entonces dice la palabra del Señor, ¿verdad?, que convenía que Dios enviara a su Hijo. El propósito de Dios fue enviar a su Hijo al mundo a través del sufrimiento de Jesús. Cada uno de nosotros sabemos cuál fue el sufrimiento de Jesús. Jesús fue crucificado, y también dice la palabra que lo enterraron, pero al tercer día dice la palabra que Él resucitó, y ahora está a la diestra del Padre y sigue interviniendo por cada uno de nosotros. Su misión no terminó en la cruz del Calvario, no. Dice la palabra que aún sigue abogando por cada uno de nosotros allá en el cielo. Él sigue intercediendo por nosotros, los que estamos aún aquí en la tierra, porque solo a través de la muerte es ahí donde nosotros ganamos la carrera, como dijo el apóstol Pablo. He ganado la carrera, dice, y por lo cual ahora estoy esperando a mi Cristo que me dé esa corona. Y no solo a mí, dice, sino que también a los que creen en su nombre. Amén, glorias al Señor. Por eso, mis amados hermanos, es necesario.

necesario que nosotros sigamos siempre siéndole fiel al Señor, no solamente recibir a Jesús en nuestro corazón y seguimos siendo las mismas personas, haciendo verdad lo que que a Dios no le agrada. Entonces, cuando nosotros venimos a los pies del Señor, es de dejar todo lo que al Señor no le agrada. Por eso dice la palabra, ¿verdad? Convenía que Dios enviara a su Hijo al mundo. Amén, glorias al Señor. Por eso la gracia de Dios hacia nosotros condujo a Cristo a la muerte. Entonces, nos podríamos preguntar nosotros, ¿cuál fue el sufrimiento de Jesús? ¿De qué manera fue hecho perfecto Jesús mediante su sufrimiento? El sufrimiento de Jesús convirtió en él, en el líder perfecto. Jesús no necesitaba sufrir para su propia salvación, porque él era Dios en forma humana. Cristo no necesitaba morir por salvarse a él mismo, como decían, ¿verdad?, los que lo crucificaron, que se salvara a él mismo. Los que lo crucificaron, ¿verdad?, las personas que estaban a su alrededor le decían, sálvate a ti mismo. Pero él no necesitaba, ¿verdad?, salvarse a él mismo, porque él era Dios, él era el creador de todo lo que existe sobre la faz de la tierra. Aún él nos guardó cuando nosotros estábamos aún en el vientre de nuestra madre. Él tuvo cuidado de nosotros, él nos guardó de cuántas enfermedades, ¿verdad?, que hoy vemos que hay muchos abortos, ¿verdad? Son enfermedades, ¿verdad?, que viene a acabar con la vida de las personas. Amén. Sabemos que Cristo le decían esos comentarios, sálvate a ti mismo. Pero Jesús no necesitaba, ¿verdad?, salvarse por su propia salvación. No, él no necesitaba sufrir, pero él sufrió a causa de nuestra salvación. ¿Para qué? Para que nosotros un día estemos delante de la presencia de nuestro Señor Jesucristo. El versículo 11 dice, porque el que santifica a los que son santificados, todos proceden de uno. Por eso no se avergüenza de llamarlos hermanos. Amén. Cristo vino sobre esta faz de la tierra. Y en una reunión vemos que como las personas le decían, ahí está tu madre y tus hermanos, te buscan. ¿Y cuál fue la respuesta de él? Mis hermanos son los que escuchan y obedecen la palabra. Él no se avergüenza, dice, por llamarnos a nosotros hermanos, porque el que santifica y a los que son santificados, todos proceden de uno. Por eso no se avergüenza de llamarnos hermanos. Amén. Porque el que santifica, dice, a los que son santificados. Sabemos que a través de él vemos una santidad. Dice la palabra que no hubo engaño en su boca. No hubo pecado en él, ni hubo engaño en su boca. Él sufrió por nuestra dolencia, dice la palabra. Nuestra enfermedad fue sobre él. Por eso, mis amados hermanos, nosotros debemos de seguir adelante, luchando, ¿verdad?, esforzándonos a seguir a los pies del Señor Todopoderoso. Sabemos que hoy en día hay muchas personas, ¿verdad?, que se esfuerzan buscando el rostro del Señor. Vemos, ¿verdad?, en los diferentes lugares, aldeas, que cómo las personas se esfuerzan en buscar el rostro del Señor. Así como, ¿verdad?, nos enseña la palabra que en la antigüedad, ¿verdad?, cuando todavía los apóstoles estaban sobre esta faz de la tierra, eran unánimes, eran verdad, había un solo sentir, un solo pensamiento, y el pensamiento era buscar el rostro del Señor. Pero ahora vemos, verdad, que como
en la debilidad ha entrado en, en los diferentes lugares y congregaciones. Por eso la palabra verdad nos ayuda y nos dice que sigamos adelante siempre en los caminos del Señor, porque hay uno que dio su vida por cada uno de nosotros, hay uno que sacrificó su vida para que nosotros sigamos adelante en los caminos de nuestro Señor Jesucristo. Por eso convenía que Dios enviara a su Hijo al mundo para que a través de su Hijo nosotros podamos alcanzar nuestra salvación. Porque cada uno de nosotros tenemos que luchar para alcanzar nuestra salvación. Así como nosotros, los que estamos en los caminos del Señor, tenemos que luchar cada día, mis amados hermanos. Cada uno de nosotros tenemos que seguir adelante, luchar en los caminos del Señor. Luchar, ¿verdad? Sabemos que hay pruebas, hay luchas, hay muchas dificultades. Cuando el hombre o la mujer se levanta, el enemigo también se levanta fuertemente. Pero cada uno de nosotros debemos de saber de que no estamos solos. El Señor está con nosotros. El Señor está con cada uno de nosotros, no importa dónde le busquemos, si le estamos buscando en el campo o en la ciudad, dice la palabra, Él está con nosotros, su Espíritu está con nosotros, su Santo Espíritu nos guía en todo lugar y en todo momento. Glorias al Señor. Cada uno de nosotros, ¿verdad?, nos damos cuenta y hay experiencia en cada uno de nosotros. Cuando yo estuve, ¿verdad?, en la ciudad capital, yo me arrodillaba, ¿verdad?, donde me encontraba y le decía al Señor, Señor, ayúdame, porque son momentos, ¿verdad?, de aflicción y de angustia que llega a cada uno de nosotros, que nos llegan a cada uno de nosotros, pero no estamos solos, el Señor está con nosotros. Por eso dice la palabra, no te dejaré ni te desampararé, sino que Él está con cada uno de nosotros. Por eso, mis amados hermanos, vale la pena, ¿verdad?, esforzarnos, seguir al Señor, porque en nuestra soledad, Él está con nosotros. Tal vez en la congregación, ahí estamos todos unidos y alabando al Señor Todopoderoso, pero no sabemos, ¿verdad?, qué está pasando cada persona. No sabemos en qué momento está pasando esa persona. Cuando estamos, ¿verdad?, reunidos, hay gozo, hay alegría. ¿Por qué? Porque ahí está, ¿verdad?, el apoyo de los hermanos. Pero cuando llegamos a casa o cuando llegamos a un lugar donde solamente nosotros estamos, ahí llega la soledad. Pero si nosotros doblamos rodillas, ahí está la presencia del Señor Todopoderoso con nosotros. Por eso la gracia de Dios está sobre cada uno de nosotros. ¿Por qué? Porque tenemos al Hijo de Dios en nuestras vidas. Tenemos al Hijo de Dios porque ya no hacemos lo que hacíamos antes. ¿Sabe por qué? Porque ya no hacemos lo que antes hacíamos. Ya no nos metemos donde nosotros nos encontrábamos antes. Amén, glorias al Señor, porque yo sé, ¿verdad?, de dónde el Señor me ha sacado. Yo sé de dónde el Señor me ha levantado. Amén. Y tenemos que pensarlo un montón de veces para poder nuevamente, si queremos, tenemos que pensar demasiado si queremos regresar nuevamente donde el Señor nos ha levantado. Por eso, mis amados hermanos, vale la pena, ¿verdad?, esforzarnos a seguir en los caminos del Señor. Entonces, la gracia de Dios, dice, hacia nosotros, condujo a una persona a la muerte. Y eso fue nuestro amado Señor Jesucristo. Entonces, nosotros tenemos que valorar ese esfuerzo, tenemos que valorar lo que hizo Cristo en la cruz del Calvario hacia cada uno de nosotros. Así, mis amados hermanos, que el Señor les bendiga en esta bendecida hora de la mañana. Así vamos a orar por esta preciosa palabra que el Señor nos ha
dado en esta hora. Vamos a orar en esta preciosa hora. Padre y buen Dios que estás en los cielos, te damos gracias, precioso Rey, en esta hora, en esta mañana, Señor Jesús. Gracias, bendito Dios, por tu amor y tu misericordia. Gracias, Cordero Santo, porque tú eres bueno, Señor Jesús, y para siempre es tu misericordia, Padre eterno. Bendice a cada uno, Señor Jesús, los que nos están sintonizando en esta mañana, Padre. Los que están ahí, Dios mío, en sus negocios, Padre mío, ahí en el mercado, Señor Todopoderoso. Los que están ahí, Señor, alrededor de ellos, Padre. Los que escuchan, Dios mío, los que alcanzan a escuchar, Dios mío, esta emisora, Señor Jesús. Que sea usted, Padre, guardándolo, Dios mío, del lazo del cazador, de la peste destructora, dice tu palabra, Dios mío. En esta mañana, Padre eterno, oramos, Padre mío, por cada uno, Señor, los que se andan conduciendo, eterno Dios, en las motos, Señor Jesús, en cada vehículo, Dios mío. Hoy en día, Dios mío, hemos visto tantos accidentes, precioso Rey, tantas familias, Dios mío, enlutadas, Padre mío, tantas personas, Dios mío, que se están muriendo, tal vez, Dios mío, escucharon tu palabra, Dios eterno, pero ahora no hay excusa, Dios mío, de decir, nadie me predicó, no escuché tu palabra. Tu palabra, Dios mío, se está compartiendo, Dios mío, tu palabra está siendo predicada, Señor Jesús, en diferentes lugares, Dios mío, en diferentes aldeas, tu palabra se está predicando, Dios mío. Hay siervos, hay siervas predicando tu palabra en diferentes lugares, Padre eterno. Ahora no hay excusa, Dios mío, y al decir no escuchamos tu palabra, Señor, porque tu palabra se está predicando, Cordero Santo. Bendice, Padre, a los que están ahí en sus hogares, Padre mío, escuchando esta radio, Señor Jesús. Que sea su Santo Espíritu guardándolos, Dios mío, de cuantos peligros, Señor Jesús. Bendice la vida de mi hermana Susana, Padre, la vida de sus hijos, Dios mío, la vida de sus hijas, precioso Rey, la vida de nuestros pastores, Padre mío, cada uno, Señor, los que se congregan, Dios eterno, la vida, Señor Jesús, de mis hermanos, caballeros, Padre, mis hermanas, Dios mío, la sociedad de damas, precioso Rey, la sociedad de caballeros, Dios mío, la sociedad de jóvenes, Dios eterno, en los diferentes congregaciones, Padre eterno, que sea usted, Dios mío, guardando a sus siervos, Padre eterno, porque ahora, Dios mío, el enemigo anda como un león rugiente, esperando a quien devorar, Señor Jesús. Ayúdanos, Padre eterno, a poder caminar correctamente en tus caminos, Señor Jesús Todopoderoso. Bendice, Padre, la vida de nuestro hermano Jaime, Señor Jesús, la vida de su familia, Dios mío, y la vida, Señor Todopoderoso, de los hermanos que se congregan en su congregación, precioso Rey. Guárdalo, Dios mío, que sea usted, Dios mío, glorificándose en la vida de ellos, Padre. La vida, Señor Jesús, de mi hermano, Señor, la vida de mi cuñada, Padre eterno. Guárdala, Dios mío, líbralo, Señor, de todo mal, de todo peligro, Señor. La vida de mi esposa, la vida de mis hijos, hijas, Padre eterno. Guárdanos, Padre eterno, mi vida, Señor Jesús. Ayúdanos siempre, Señor, a seguir en tus caminos, Padre. Muchas gracias, precioso Rey de gloria, en esta hora de la mañana, Señor. Gracias por darnos la oportunidad de estar aquí en este lugar, Señor Jesús. En esta programación, Dios mío, fuego en el altar, Señor. Bendice a cada una de mis hermanas, de mis hermanos que también vienen los diferentes días, Señor Jesús. Que sea usted, Padre, glorificándote en la vida de ellos, Padre, en la vida de sus hijos, en la vida de sus familias, Dios mío, en la vida de cada uno de ellos, Padre. Ayúdanos siempre a seguir en este caminar, Padre. Muchas gracias, Señor Jesús. Guía nuestros pasos, Dios mío, para que nuestros pasos no se desvíen de tus caminos, Padre. Ayúdanos siempre, poderoso Rey.
Muchas gracias, Señor Jesús. Gracias, Padre eterno. Amén, maravilloso Dios. Amén. Amén. Glorias al Señor. Que el Señor les bendiga.

Muchas gracias, Señor Jesús. Gracias, Padre eterno. Amén, maravilloso Dios. Amén. Amén. Glorias al Señor. Que el Señor les bendiga en esta hermosa mañana.

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este 22 de agosto, pues, un video algo especial.

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1: 1 Corintios capítulo 2, versión lenguaje actual. Dios nos dio a conocer todo esto por medio de su Espíritu, porque el Espíritu de Dios lo examina todo, hasta los secretos más profundos de Dios. Nadie puede saber lo que piensa otra persona. Solo el espíritu de esa persona sabe lo que ella está pensando. De la misma manera, solo el Espíritu de Dios sabe lo que piensa Dios. Pero como Dios nos dio su Espíritu, nosotros podemos darnos cuenta de lo que Dios, en su bondad, ha hecho por nosotros. Cuando hablamos de lo que Dios ha hecho por nosotros, no usamos las palabras que nos dicta la inteligencia humana, sino que usamos el lenguaje espiritual que nos enseña el Espíritu de Dios. Los que no tienen el Espíritu de Dios no aceptan las enseñanzas espirituales, pues las consideran una tontería, y tampoco pueden entenderlas porque no tienen el Espíritu de Dios. En cambio, los que tienen el Espíritu de Dios todo lo examinan y todo lo entienden, pero los que no tienen el Espíritu no pueden examinar ni entender a quienes lo tienen. Palabras eternas.

¿Cómo amanecieron, amados? ¿Cómo están? Buenos días. Te saluda tu amigo Pastor Jesús Torres en el programa Reconciliados con Dios, el programa que estamos transmitiendo en vivo y en directo desde San Antonio, Texas. Acá nos encontramos, hermano, en el famoso West Side de San Antonio, Texas. Fíjate que este es un lugar donde toda la gente latina, mexicana, buscan estos lugares, ¿sí? Porque aquí es donde pueden encontrar lugares para renta, todo eso, tiendas cerquitas, restaurantes. Bueno, está todo junto, hermano. Así que nosotros estamos aquí a 5 minutos del centro de San Antonio, donde nosotros vivimos. Nuestra radio la tenemos aquí adentro de nuestro hogar. Aquí le apartamos una cabina y de aquí estamos transmitiendo a todo Centroamérica. Claro que sí. A Honduras, Canal 13 de televisión, a todos los que nos escuchan allá en El Salvador, a través de la 95.3 y también en Guatemala, Radio Sulamita. Así que aquí estamos, hermanos. Dios me los bendiga grande y ricamente. Que se gocen el día de hoy con la programación que estamos compartiendo con todos ustedes. Un canto con, no recuerdo cómo se llama este grupo, hermano. Bueno, ahorita lo buscamos y a ver cómo se llama el grupo. Dorcas, el grupo Dorcas, así que gózate, hermano.

gloria a Dios. Gloria a Dios porque nosotros somos libres. Tenemos la libertad de expresión aquí en Estados Unidos. Pero bueno, no en todas partes, hermano. Estaba viendo unos comentarios ahí en las redes sociales donde allá en el estado de Oaxaca están persiguiendo a los cristianos, los están corriendo, los están maltratando, hermano. Y bueno, qué triste es que las personas que se dicen cristianas estén arruinando la vida de aquellos que en realidad están sirviendo a Dios. Pero bueno, siempre estamos orando por el pueblo del Señor, por la Iglesia Universal. Que Dios los guarde donde quiera que estén, porque la cosa está tremenda, sí. Así que saludos a todos ustedes que se unen a esta transmisión

Sí. Así que saludos a todos ustedes que se unen a esta transmisión allá en Centroamérica. Estoy viendo que no me han conectado en Guatemala. ¿Qué pasó? Ya se nos descompuso otra vez la radio. Bueno, no sé. A ver si nos escriben porque me siento triste cuando no estamos llegando ahí a ciertos lugares donde la gente se alimenta con la palabra del Señor. Vamos a continuar, mis amados. Aquí está este bonito canto.

Aló. Bueno. Bueno, como que nos colgó aquí la. Vamos a ver aquí dónde estamos. ¿Dónde estamos aquí? Bueno. No. Nos colgaron, hermano mío, nos colgaron, ni modo.

Bueno, nos está diciendo aquí la doctora de salud, dice, no están en directo. No están en directo. Sí, hermana Connie, estamos en vivo y a todo color aquí a través de las redes sociales. No llegó el mensaje que le envié. Bueno, si me lo enviaste a Facebook o perdón, aquí a, vamos a ver, en el WhatsApp, no tengo aquí un mensaje solamente que dice, cuando por mis compatriotas, oh no, no, no, dice aquí, gracias por el saludo, Dios le continúe bendiciendo, orando por mis compatriotas colombianos y por todos los damnificados de los países visitados por los terremotos. Dios dice en su palabra, tendremos terremotos, guerras, hambre, etcétera, pero no debemos desmayar ni darnos por vencidos. Claro que no.

Hermana, todas esas cosas han sucedido desde tiempos antiguos y seguirán sucediendo hasta que nuestro Salvador Jesús venga por su iglesia. Así que, pues ahí estamos. ¿Quieres llamarnos? ¿Quieres mandarnos un saludo? Bueno, pues saldo a nuestro teléfono, área 210-771-5408, 771-5408. Bueno, a lo mejor están echando de menos porque estamos poniendo la música antigüita, la que está grabada aquí, o más bien está programada aquí en la radio. Así que vamos a continuar, mis amados, vamos a continuar con más música, alabando, glorificando el nombre de nuestro Señor y Salvador Jesús. Y aquí tenemos este canto que se titula Aunque la tierra tiemble.

0: Amén. Ahí está. Ahí está el canto, aunque la tierra tiemble. Bueno, déjame leerte aquí un texto que nos manda aquí la doctora, consejera de salud, la hermana Connie. Ella es de Colombia y bueno, pues dice que está orando por ese país. Claro que sí, porque necesitamos las oraciones, hermano, para toda esa pobre gente que está sufriendo las consecuencias de esos desastres. Dice, no te des por vencido, aún tienes que ver lo que Dios está por hacer por ti. Él está a tu lado, dándote la victoria. Tuyos son, Señor, la grandeza y el poder y la gloria, la victoria y la majestad. Tuyo es todo cuanto hay en el cielo y en la tierra. Tuyo también es el reino, y tú estás por encima de todo. Amén, gloria a Dios. Excelente y próspero día. Un saludito desde la distancia. Amén. Amén, amén. Bueno, vamos a ver aquí. Vamos a ver aquí. Buen día. Bendiciones.
1: Amén. Vamos a ver aquí. Vamos a ver aquí. Buen día.
2: Buenos días.
0: Sí, ¿cómo está?
2: Hermano Jesús Torres, Dios me lo bendiga.
0: Aquí estamos, al pie del cañón, hermano.
2: Aló, buenos días.
0: Aquí estamos, buenos días, hermana. ¿Me escuchas? ¿Me escuchas?
2: Fíjese, hermano Jesús Torres.
0: Sí, sí, yo soy.
2: Le habla hermana Olga Albana.
0: Amén, hermana. Dios te bendiga. ¿En qué te podemos servir?
2: Es que fíjese, hermano, que he tenido una dudita.
0: Amén, dime. Escúchame, por favor, en el teléfono, hermana, porque en el radio no se escucha bien.
2: Fíjese, hermano Jesús, que... No se escucha, ¿va, hermano?
0: No.
2: Aquí estoy en el teléfono, pues.
0: Sí, por el teléfono, escucha, háblame. Dime, ¿de qué se trata?
2: Ajá, hermano, sí, Dios me lo bendiga.
0: Sí.
2: Fíjese, dime. Que he estado con una dudita y es la dudita que sacarla, ¿verdad? A usted siempre le pedía un hermano una alabanza, la alabanza de la negación de Pedro.
0: Amén, amén, así es.
2: Y ya no se la ha pedido, digo yo, ¿será que el hermano se murió?
0: Fíjate que yo también he estado extrañando al hermano Antonio Toro Mejía porque nunca me ha llamado ya. A ver si me doy a la tarea de comunicarme con la familia, a ver qué está pasando, porque ya tengo rato.
2: Sí,
0: que
2: fíjese,
0: no me
2: hermano, la verdad que, mire, yo no lo conozco ni a él ni a usted, pero he tenido el gusto de escuchar su voz y
0: amén,
2: de escuchar los mensajes en la radio.
0: Amén.
2: Yo vivo aquí en Poctún.
0: Ajá. Sí.
2: Y, pero fíjese que como yo siempre escuchaba cuando él le decía, no se le vaya a dar mi alabanza, hermano.
0: Sí, sí.
2: Y digo yo, ¿será que el hermano murió? ¿Qué
0: no
2: pasaría? Yo voy a llamar al hermano Jesús Torres, dije yo, para preguntarle.
0: No, pues nos vamos a informar, hermana, yo te aviso. Como quiera, aquí tengo ya tu teléfono y todo, ¿ok? Así que vamos a ver si podemos comunicarnos con él. Cuídate mucho, que Dios te bendiga.
2: Va.
0: Y gracias por llamarnos.
2: Hermano, gracias igualmente, buen día.
0: Ándale.
2: Y que Dios lo siga fortaleciéndole y dándole esa fuerza para predicar esa palabra, hermano.
0: Amén, hermana. Recibo esas palabras, que Dios te oiga para continuar adelante, hermana. Muchas bendiciones, ¿okay?
2: Vaya, mi hermano, bendiciones para usted y para toda su familia.
0: Amén, amén. Ahí está el saludo de nuestra hermana que nos llama de allá de Guatemala. Y bueno, pues agradecemos su llamada, de veras. Ellos nos sintonizan allá en Poptún, en Radio Sulamita, en Guatemala. Así que un saludo para todos ustedes, mis amados, que nos escuchan siempre por aquellos lugares. Y bueno, recuerda nuestro teléfono, área 210-771-5408, 771-5408. Dice aquí, a ver, déjeme ver. Me está mandando un texto aquí la doctora y me dice que algo está pasando con mi WhatsApp. Bueno, es que, hermana, aquí me estaba hablando la hermana y estaba sonando también, pero no podía contestar porque estaba en la línea con la hermana que nos llama de allá de hermana Olga de allá de Guatemala. Pero sí, está bien aquí, hermana. Aquí estamos recibiendo tus mensajes. Aquí dice gracias por su saludo. Dios le bendiga. Amén. Y vamos a continuar, hermana, porque ya es la hora de compartir la palabra del Señor. Para mí es de mucha importancia, hermano. Hermanos que nos escuchan, siempre que Dios me da el privilegio de abrir mis ojos y ver que estamos en un nuevo día. Eso a mí me encanta, hermano, porque mucha gente no amanece. Y para nosotros eso es ganancia. Así que vamos a compartir lo que hemos estado compartiendo. Dice aquí la palabra del Señor en el verso 6. Vamos a recapitular para centrarnos, hermanos, en lo que hemos estado compartiendo. La segunda carta del apóstol Pedro. Dice aquí que ya hemos leído lo que hemos estado compartiendo aquí en esta carta preciosa. A mí me encanta mucho todos los escritos del apóstol Pedro, porque recordemos que él era un hombre muy muy aventado, hermano. Ay, él siempre estaba al punto, sí. Creemos que tú y yo nos vamos, decíamos el día de ayer en el programa anterior, en cuanto a los creyentes, que cuando nosotros partamos de esta tierra, fíjate bien lo que te voy a decir, yo quiero que te guardes esto, que nos vamos a llevar una sorpresa, hermano. Nos vamos a llevar una sorpresa porque pensamos en muchos hermanos que pensamos que eran verdaderos creyentes genuinos. Y qué triste será llegar allá y no verlos, ¿me entiendes? Pero por otro lado, vamos a llevarnos una sorpresa porque de aquellos que nosotros pensamos que no iban a estar allá, allí los vamos a ver. Nos vamos a llevar al menos dos grandes sorpresas cuando lleguemos al cielo. La primera será que en el cielo no vamos a ver a esas gentes, algunas personas que nosotros estábamos seguros. Eso es por parte nuestra, hermano, la seguridad de que llegarían allí. Pero ellos no eran creyentes genuinos, aunque nosotros habíamos creído que lo eran. Y la segunda gran sorpresa será que habrá en el cielo, eso que te estoy diciendo, personas de quienes nunca imaginamos que fueran creyentes. Sí, hermano. Nunca pensamos que estas personas fueran creyentes o fueran renacidos espiritualmente y que fueran hijos de Dios. Quizá aquí en la tierra no presentaron un testimonio convincente o evidente ante los demás, tal y como lo fue el hermano Lot. Lot fue un ejemplo de ello, porque mira, cuando tú y yo leemos los escritos que están en la Biblia, leemos cosas muy raras de parte de este varón, hermano. ¿Cómo es posible que les llamara hermanos a aquellos sodomitas que querían abusar de los ángeles? ¿Cómo es posible que él estuviera ofreciendo una de sus hijas para que tuvieran relaciones con esa gente maldita? Entonces, por allí debíamos nosotros o pensar que este varón, pues no era salvo. Sin embargo, hermano, él no dio ninguna clase de testimonio de su fe en Dios. Recordemos que cuando los ángeles llegaron allí a su casa y le dijeron que las ciudades de Sodoma y Gomorra iban a ser destruidas. Mira qué hermoso es, hermano. Yo quiero que meditemos en estos versos que estamos leyendo aquí, porque la vida de Lot no nos daba mucha esperanza de que él fuera un hombre genuino. Sin embargo, el apóstol Pedro nos aclara que era un varón que se dolía por las cosas que miraba. Y ahora Dios, fíjate bien, esto es para la gente mundana, pero que en realidad son genuinos cristianos, hermano mío. Dios no los va a dejar perder. Porque dice aquí que envió, llegaron los ángeles a las ciudades de Sodoma y Gomorra. Iban a ser destruidas esas ciudades. Pero él fue a ver a sus yernos cuando le dieron la noticia. Fíjate bien. Entonces él se arrancó a ver a estas personas y les dijo: levantaos, salid de este lugar porque el Señor va a destruir esta ciudad.

Salid de este lugar porque el Señor va a destruir esta ciudad. Era una noticia que estas personas deberían actuar rápidamente. Y qué más bien que estaban recibiendo el mensaje de parte de el suegro. ¿Sí? Pero si seguimos el relato, veremos que ellos se burlaron y pensaron que hablaba en broma. Quizá pensaron que la clase de vida que Lot había vivido no había revelado que él hubiera tenido mucha fe, que él hubiera tenido mucha confianza en Dios. En realidad, si solo tuviéramos el relato histórico de Génesis, si solo nosotros nos basáramos en eso, llegaríamos a la conclusión de que Lot no habría sido salvo y por lo tanto no iría al cielo. Pero bendito Dios que el apóstol Pedro nos saca de duda al escribir en este verso 7 que hemos leído, que Dios dice, Dios libró al justo Lot. Fíjate cómo lo compara Pedro. Y también Dios, al justo Lot, y al hacerlo el apóstol, no se refirió solamente a Lot, sino también a sus dos hijas, que salieron con él de la ciudad y a su esposa, aunque esta última no llegó demasiado lejos. Mira, qué triste es cuando nosotros somos cristianos y estamos enfocados en las cosas del mundo, porque los ángeles les dieron una orden a ellos, a Lot y a toda la familia: arránquense, salgan de aquí lo más pronto posible, pero no volteen atrás, no volteen a ver. Pero la mujer de Lot, como estaba tan penetrada de las cosas mundanas, pues dice que volteó a ver para atrás y allí quedó. Se hizo una estatua de sal. Entonces, amado, eso es lo que sucede cuando estamos muy metidos en el mundo. Y el apóstol Juan, y yo me recuerdo que él escribió algo y nos dice que no amemos al mundo ni las cosas que están en el mundo, porque el que ama al mundo, el amor del Padre no está en él. Pero aquí Lot, hermano mío, fue llamado justo, porque Dios lo consideró justo, o sea, justificado. El verso 7, recapitulando, dice: pero libró a justo Lot, abrumado por la conducta pervertida de los malvados. ¿Qué cosa? ¿Qué quiere decir esto, hermano? ¿Qué quiere decir? ¿Qué significa esta frase? Porque Dios lo está diciendo. Está diciendo que la apariencia de Lot, aunque para nosotros pudiera ser mundana, pero el Señor está diciendo que Él no aprobaba la forma en que aquellos malvados vivían. Detestaba su forma de vida porque había sido declarado justo ante Dios, porque había confiado en Dios, tal como el patriarca Abraham había confiado aún en Dios. Aunque no vio en la forma en la que Abraham había vivido, presentando al mundo un testimonio de su fe en Dios, Lot quedó en las páginas de la Biblia como un creyente que fue declarado justo por Dios a causa de su fe. Pero a mí me llama mucho la atención, hermano, lo que dice aquí el verso 7. Fíjate bien, dice que el libró al justo Lot, dice, porque él estaba abrumado. ¿Por qué? ¿Cuál era el asunto en Lot? ¿Por qué estaba abrumado? Porque él se daba cuenta de la conducta pervertida de los malvados. Él no estaba probando ese estilo de vida. Y ahora en las redes sociales tienen el descaro, estos malditos que se dicen pastores y que dicen que están sirviendo a Dios y están casados con un hombre.

¿Cómo es posible que tú y yo vayamos a estar contentos con esas cosas, amado? Si aquí dice que Lot sufría porque estaba viendo la conducta de esta gente sodomida, sodomista. Él no aprobaba la forma en que ellos estaban viviendo. Y nosotros nos damos cuenta aquí que descaradamente a través de las redes sociales, uno que se dice pastor está presentándose con un joven diciendo que es su esposa. Caramba, qué triste. Estamos bien, hermano. Yo no sé cómo, no tengo palabras para decir eso. No. Fíjate bien, ¿cómo te vas a quedar callado tú? Hermano, hermana, tenemos que refutar, tenemos que detestar esa vida que se está viviendo, así como Lot. Él no podía ver esos malvados que estaban viviendo en esa condición. Él detestaba su forma de vida porque Dios lo había declarado justo, porque él había confiado en Dios, tal como el patriarca Abraham había confiado, aunque no vivió en la forma en la que Abraham estaba viviendo. Pero su vida, la de Lot, el justo Lot, dice aquí, era un justo, pero su vida negó todo lo que había creído y nunca disfrutó en esa tierra de un momento de paz. Y en el versículo 8 de esta segunda carta del apóstol Pedro, el apóstol añadió, pues este justo, fíjate bien, hermano, fíjate bien cómo lo nombra el apóstol Pedro, pues este justo que habitaba entre ellos, afligía cada día su alma justa, viendo y oyendo los hechos inicuos de ellos. Ahí está, hermano. Te vuelvo a repetir, sería imposible que nosotros quedáramos callados al estar viendo estas inmundicias, porque fíjate bien, hermano, hermana, si estas cosas, ante los ojos de nosotros que somos pecadores, son inmundas, imagínate tú delante de los ojos de un Dios justo, santo, ¿cómo crees que Él se siente, hermano? ¿Y cómo crees que nosotros vamos a estar callados? No, hermano, de ninguna manera. Imaginémonos la sociedad, es decir, las groserías y las obscenidades que Lot habrá tenido que ver y presenciar cada día. Francamente hablando, no creemos que un hijo de Dios pueda implicarse continuamente en una conversación impura. Es que una conversación impura no conducirá a una acción impura, o nos conducirá, más bien, sí, a una acción impura. Por eso Dios le dijo a Lot que tendría que salir de esa ciudad. Mira, hermano, aquí tenemos un ejemplo y por eso nosotros debemos tener mucho, mucho cuidado y poner mucha atención en lo que hace Dios, porque Él no podía destruir a este justo que permanecía en aquellas ciudades. Es interesante, hermano mío, observar que mientras todo esto sucedía, había un hombre llamado Abraham, que no estaba criticando a Lot, sino que estaba orando, intercediendo por él. Y esta fue una gran lección para muchos de nosotros, porque a veces pasamos tiempo criticando a otros por su forma de ser, por las relaciones que tienen con otras personas, por lo que dicen o por la forma en que viven, en vez de dedicar tiempo para estar intercediendo por ellos ante Dios en oración. Recordemos esta escena en la que Abraham oró por la ciudad de Sodoma. Fíjate bien, hermano mío.
tal vez ante los ojos de nosotros, pudiera ser que oráramos lo contrario, de que Dios las destruyera. Sin embargo, Abraham estaba intercediendo para que estas ciudades no fueran derribadas. ¿Por qué? Porque allí estaba un justo. ¿Y cómo es posible, Señor, que tú vayas a acabar con esas ciudades y allí tienes a un hijo tuyo? Sodoma, escena relatada en el capítulo 10 de Génesis. Abraham quería que su sobrino Lot se salvara y le pidió a Dios que perdonara la ciudad. Pero ¿cuál era la condición que Abraham estaba orando? Perdón. Dice, él estaba diciendo, si hubiera 50 personas justas, finalmente en sus peticiones fue rebajando la cifra hasta llegar a 10 personas justas. Y entonces dejó de pedir, porque terminó que Lot no fuera realmente un hijo de Dios. Llegó a pensar también, ¿verdad? Pero Lot lo era, y Dios le sacó fuera de la ciudad, como podemos leer en Génesis. Dios le dijo a Lot que no quería destruir la ciudad si él se encontraba dentro de ella. Esto es para que tú y yo podamos ver, hermano mío, cómo es posible que la iglesia vaya a sufrir en la gran tribulación. No, hermano, hay que pensar, hay que meditar lo que dice Dios. Si él destruyó dos ciudades malvadas solamente porque había un justo allí viviendo y no lo dejó perecer. Dios lo sacó antes de traer juicio a esas ciudades. ¿Cómo es posible que la iglesia de Cristo no vaya a ser arrebatada antes de la gran tribulación? Claro que sí, hermano. La Biblia es clara y nos enseña que la iglesia de Dios será levantada, será arrebatada antes de que venga ese juicio. Así es, hermano. Pero aquí tenemos un detalle. La esposa de Lot salió con él, y mientras salían, cuando ella miró hacia atrás, quedó convertida en una estatua de sal. Este castigo tan severo puede parecer extraño. ¿Por qué se convertiría en un pilar de sal por el hecho de mirar hacia atrás? Es importante, hermano mío. Lo importante aquí fue el motivo que tuvo para darse vuelta y para mirar atrás. Pero la pregunta sería, ¿por qué lo hizo? Resulta obvio que, aunque estaba saliendo de la ciudad, había dejado allí su corazón. Claro que sí. Ella seguramente estaba vinculada con aquella sociedad. Estaba pendiente de todas las actividades y se sentía como una parte de aquella comunidad. Otra razón por la cual miró hacia atrás pudo ser que ella realmente no creía que Dios destruiría la ciudad, pero desgraciadamente para ella, así ocurrió. La principal lección para nosotros de estos versos es que el rescate que Dios llevó a cabo con Lot, sacándolo de Sodoma, prefigura el arrebatamiento de la iglesia. Este acontecimiento tendrá lugar antes, amado, del periodo llamado la gran tribulación, antes de que llegue el juicio de Dios, porque Dios no permitirá que ninguno de sus hijos pase por esta experiencia tan dolorosa. Incluso aquellos que en aquel momento sean como el patriarca Lot, los creyentes con una fe débil
serán recogidos. Lut, Lut, no, Lot, ese hombre consiguió ser liberado. Y si tú, estimado oyente, has confiado en el Señor Jesucristo como tu Salvador, déjame decirte, amado, que tú puedes estar seguro de que también tú serás recogido antes del juicio de Dios. Esta fue entonces una ilustración del hecho de que la iglesia no pasará por el periodo en que Dios estará juzgando al mundo. Los creyentes han sido justificados por la fe en Cristo, como lo fue Lot, y será librado del día de la ira de Dios. Entonces, mira lo que dice el verso 9 de este capítulo 2 de Segunda de Pedro. Dice: el Señor sabe librar de tentación a los piadosos y reservar a los injustos para el día del juicio. ¿Cómo ves? Qué claro habla nuestro Dios para entender nosotros. El Señor sabe librar de la tentación a los piadosos y reservar a los injustos para ser castigados en el día del juicio. Aquellos que creen que la iglesia pasará por la gran tribulación, nos agradaría decirles que Dios sabe cómo liberar a los suyos. Y como dice este verso, también sabe cómo reservar a los injustos para ser castigados en el día del juicio. Amén, amén. Dios conoce la diferencia entre los justos, es decir, los que han sido declarados justos por Dios, y los que son llamados injustos. En muchos casos, nosotros no podemos percibir la diferencia, como en la parábola que relató Jesús en Mateo capítulo 13. Sí, ahí hay un asunto bien difícil, hermano. El trigo y la cizaña. ¿Por qué es tan difícil, hermano mío? ¿Por qué este ejemplo para ti y para mí? Déjame decirte que dentro de la iglesia el día de hoy hay trigo y hay cizaña. Por eso a Dios no se le escapa absolutamente nada. Sí, el trigo y la cizaña están creciendo juntos. Y aquí lo más bonito es que Dios permite que así ocurra, hermano. Y si Dios lo permite, nosotros no podemos tener otra actitud negativa. En esa parábola, el trigo representaba a las personas que tienen una fe genuina, es decir, a los verdaderos creyentes, y la cizaña a las personas que han hecho una profesión falsa de fe. Así que, en consecuencia, no, hermano, no nos preocupa la cizaña, aunque debemos confesar que desearíamos que no hubiera tanta cantidad dentro de la iglesia. Ambas semillas, sí, hermano mío, qué difícil es para ti y para mí. ¿Cómo te dijera? Difícil para poder descubrir el trigo y la cizaña. Por eso el Señor nos pone este ejemplo. Porque, ¿qué fue lo que pasó cuando aquellos discípulos le dijeron: Señor, ¿quieres que vayamos y la cortemos? Dice el Señor: no, déjenla, déjenla. Al final de la siega, ¡ay! Ahí está el punto, hermano mío. Para nosotros sería difícil descubrir a los falsos profetas, a los falsos maestros, porque hablan tal y como habla un cristiano. Ofrendan, se comportan como tales y son falsos. Por eso a mí me llama mucho la atención lo que escribió Mateo en el capítulo 7, verso 21 y 22.
de aquellos que se creían salvos, que habían hecho milagros en el nombre de Jesús.

de aquellos que se creían salvos, que habían hecho milagros en el nombre de Jesús, que habían echado demonios fuera de las personas. Estaban profetizando en el nombre de Jesús. Y cuando llegan, ¿qué les dice el Señor? Porque ellos llegan con un, ¿cómo se llama esa cosa? A ver si la doctora nos dice, currículo, sí. Y le dicen, Señor, mira, en tu nombre profetizamos, en tu nombre echamos fuera demonios, en tu nombre hicimos milagros. Ya nomás faltó que dijeran, en tu nombre tumbamos estadios, la gente caía. Pero ¿cuál fue la respuesta de Jesús, de Dios? Nunca os conocí, alejados de mí, hacedores de maldad. Ahí está el punto, hermano. Sí. La cizaña, las personas que han hecho una profesión falsa de fe, ahí está. Así que, en consecuencia, no nos preocupa la cizaña, de ninguna manera. Debemos confesar que nosotros somos hijos de Dios y que la cizaña, al final de los tiempos, tendrá la consecuencia. En esa parábola al final dice que vendrán los ángeles y dice que apartarán en la red a los pescados, dice, porque, fíjate también en ese ejemplo, porque dice que avientan la red y al sacarla sacan de diferentes clases de pescado. Pero ¿qué hacen los pescadores? Solo avientan para atrás los que no sirven y los buenos los guardan. Dice, así será el fin del mundo. Vendrán los ángeles, apartarán los de Dios y los demás serán quemados. Ambas semillas continúan desarrollándose, hermano, dentro de la iglesia. Y mientras tanto, la palabra de Dios sigue difundiéndose en este día de grandes oportunidades como el que estamos viviendo nosotros. Uno de estos días el Señor efectuará la separación entre el trigo y la cizaña. ¿Cuándo? Bueno, cuando recoja a su iglesia, entonces sucederá esto. La va a sacar a la iglesia de este mundo y los perdidos serán finalmente llevados ante el juicio del gran trono blanco para ser juzgados. Y también, estimado oyente, nos detenemos aquí por hoy. Esperamos encontrarte en el próximo programa para continuar con este estudio de la segunda carta del apóstol Pedro y concentrando nuestras reflexiones en el capítulo 2. Por tal motivo, te sugerimos que leas detenidamente por ti mismo los versos restantes de este capítulo 2 para ya no puedo hablar yo esa palabra. Se me traba mucho mi lengua, hermano. ¿Y tú por qué crees que se me traba? Porque ya, hermano, los años. Sí, tenemos que reconocer. Ya no podemos hablar como antes. No, no. Pero aquí estamos con el favor de Dios. Y mientras Él nos tenga aquí, vamos a continuar batallando y haciéndole la lucha.

0: y te va a dar esa vida eterna que tanto necesitas. Que Dios te bendiga y te espero el día de mañana. Bendiciones.
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1: Son las 12 horas y 2 minutos.
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0: Hermosísimas alabanzas a través de la 90.1. ¿Qué tal, mis hermanos? Hermosísimas alabanzas a través de la 90.1. ¿Qué tal, mis hermanos? Dios les bendiga en este jueves 13 de agosto. La hora 11:07. El saludo para mi hermana Josefina Morán. Muy buenos días. Para los que nos siguen a través del Facebook en Sulamita en Poptún, o a través del www.sulamitapoptun.com, y a través de la radio, el TuneIn Radio con Sulamita en Poptún.
1: Los niños son de Jesús.
0: El Dios Todopoderoso me los bendiga. Estamos en la programación de Alabanza de Bendición. El 51-64-9807 disponible.

Hermosísimas alabanzas al estilo de Filipenses 4:13. Maranata, Cristo viene otra vez. Maranata. Y quiero platicar contigo 11:8. Cristo viene.

Prepárate, iglesia, porque Cristo muy pronto viene. Gloria a Dios. Preparémonos en cada momento, mi hermano, mi hermana.

Preciosas alabanzas, Filipenses 4:13, quiero platicar contigo. Vámonos con un doble play a la voz de nuestro hermano Gerson Barrera. Debo correr y el Dios de Elías es el Dios de nosotros. 11:13.

realizando los quehaceres de la casa, el almuerzo para atender al esposo amado, a los hijos amados. Qué bueno, Dios les bendiga poderosamente esas amas de casa que se esfuerzan por seguir siempre ahí atendiendo a su familia. Que Dios bendiga el fruto de su trabajo, mis hermanos. Vamos con más alabanzas a la voz de Griselda Garrido, Él salvó mi vida y tú llegaste a mí. También la agrupación Betel, Ya no quiero más pecar contra ti, y Cuando andaba sin Dios, 11:20.

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Bendiciones, mis hermanos, mis hermanas. Usted que ya está por

0: 11:29.
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alguien que esté escuchando este canto en este preciso momento, puede ser que esté pasando por algún problema o alguna dificultad en su vida. Yo no lo puedo saber, pero sí quiero decirle que conozco a alguien que puede cambiarle, que puede ayudarle. El que me cambió a mí y me hizo libre, ese se llama Jesús de Nazaret, el Rey de Reyes y Señor de Señores, el que todo lo puede.

Alabanza de bendición, el estilo de grupo Fortaleza, tiempos pasados, últimos tiempos, y mi corazón lloró. La hora en radio, las 11:34 minutos.

Qué preciosas alabanzas que estábamos escuchando. Y acá pues se encuentra un salmo bastante precioso. Habla de la oración vespertina de confianza en Dios. Este salmo encierra 8 versos de la palabra y pues es interpretado de esta manera. Dice la palabra: respóndeme cuando clamo, oh Dios, de mi justicia. Cuando estaba en angustia, tú me hiciste ensanchar. Ten misericordia de mí y oye mi oración. Hijos de los hombres, ¿hasta cuándo volveréis mi honra en infamia? ¿Amaréis la vanidad y buscaréis la mentira? Sabed pues que Jehová ha escogido al piadoso para sí. Jehová oirá cuando yo a él clamare. Temblad y no pequéis. Meditad en vuestros corazones. Meditad en vuestro corazón, estando en vuestra cama, y callad. Ofreced sacrificio de justicia y confiad en Jehová. Muchos son los que dicen: ¿quién nos mostrará el bien? Alza sobre nosotros, oh Jehová, la luz de tu rostro. Tú dijiste alegría a mi corazón. Tú diste alegría a mi corazón. Mayor que la de ellos cuando abundaba su grano y su mosto. Y hay algo muy interesante que habla acá en el último verso. Y dice: en paz. Oiga qué lindo. En paz me acostaré, y asimismo dormiré, porque solo tú, oh Jehová, me haces vivir confiado. ¡Qué preciosa palabra! Nuestra confianza es muy importante que la entreguemos por completo a nuestro Señor, a nuestro Salvador, con todo nuestro corazón. Amén. Dios me le bendiga a todos los que por ahí se están conectando a través de la 90.1 de Sulamita Radio. Adelante con Cristo, mis amados hermanos, que con Cristo somos más que vencedores. El saludo para mi hermana Marisol Texamayoa, para toda su familia. Le deseamos que la estén pasando de lo mejor a través de la 90.1 de Sulamita Radio. Y seguimos con Agrupación Nueva Jerusalén. Cerca de ti, Señor, dueño de mi vida. Y qué bueno es el Señor. Únicamente 12 minutos y las 12 del mediodía. El saludazo para el Ministerio de Alabanza Peniel y a Vicky Cal. Dios me le bendiga.

Rey nos está escuchando la pastora Maritza Llanes con su amado esposo y sus chiquirrines. Ahí en la casa pastoral de la iglesia Betel de acá del barrio Honowitz. Claro que sí, mi amada pastora, por ahí estarán sonando las alabanzas que me ha solicitado a la voz de Suseli Castañeda, la zarza, y ya que Jacqueline Diegues es un hombre diferente. Y con estas alabanzas nos vamos despidiendo. Gracias por haberme acompañado en la programación, en el espacio de alabanza de bendición, al estilo de la 90.1. Dios me le bendiga. Gloria a Dios. Gracias, mi hermana Vicky Caal, adelante con Cristo. El saludo de parte de mi hermana Vicky Caal para mi hermana Marisol Texamayoa. Dios me le bendiga poderosamente, mi hermana. Gracias por estar en sintonía. Adelante con Cristo. Buen provecho en la hora del almuerzazo.

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0: Bienvenidos al programa Remanente Escogido. Hoy estaremos impartiendo el tema titulado en la segunda parte, El Desánimo, un arma infernal, en la voz de nuestro pastor y director Álvaro Enrique Garavito. Escuchemos.
1: Pero la fuerza de Dios nunca toca fondo, nunca toca el límite, nunca se acabará, nunca será escasa. Su poder nunca menguará. A Él sea gloria por siempre. ¿Qué hizo este hombre? Buscar estrategias, porque para eso nos ha dado el Señor un cerebro. Y tenemos que buscar las estrategias. ¿Cómo vamos a hacer en esto? ¿Cómo vamos a hacer en esta pelea? ¿Cómo vamos a hacer en esta pelea? El verso 13 dice: entonces, por las partes bajas del lugar, detrás del muro y en los sitios abiertos, puse al pueblo por familias con sus espadas, con sus lanzas y con sus arcos. Verso 14. Después miré y me levanté y dije a los nobles, a los oficiales y al resto del pueblo. ¿Qué les dijo? No temáis delante de ellos. Acordaos del Señor grande y temible. Y pelead por vuestras hermanos, por vuestros hijos, por vuestras hijas, por vuestras mujeres y por vuestras casas. Eso no es de salir huyendo. Eso no es de salir huyendo. Eso no es de entregar todo y corra. ¿A dónde me escondo? No. Es de enfrentar la batalla. Cada vez que usted hable y piense acerca de la obra de Dios, va a encontrar que la obra de Dios no es simplemente humana, física. La obra de Dios es espiritual. Y para pelear en contra de las fuerzas espirituales, tiene que meterse, armarse, como dice Efesios 6:11, vestidos de toda la armadura de Dios. Vestidos de toda la armadura de Dios, para que podáis resistir en el día malo. Y habiendo acabado todo, está firmes. ¿De qué manera? La obra de Dios es espiritual. Usted no la puede manejar de otra manera, con payasitos. Hay altares que ponen payasitos para entretener a la gente. Payasos. Hay altares que no ponen payasos, pero ponen entretenimientos atractivos para la carne. Por ejemplo, pastor. Por ejemplo, traer a un culto unos rockeros, unos reggaeteros, unos músicos que ni siquiera usan ropa. Endemoniados. Pero eso los llevan a las iglesias para atraer. Pues la gente llega por eso. Pero que se quede, que se arrepienta, que se convierta, eso no existe. Tal vez se queda, pero se queda como vino del mundo. Como vino del mundo la señorita, la señora, toda minifalduda. ¿Y ya cambió? No cambia. Es que no la trajeron por la Biblia, no la trajeron por el poder de Dios. No fue el poder de Dios que la trajo. La trajo otra cosa. y entonces no hay cambios. No hay cambios en ella. Porque no hay una palabra que la sacuda. No hay una palabra que la confronte. La obra de Dios es espiritual. Es espiritual. Y se tiene que pelear con armas espirituales. Alabado sea el Señor. Y esa palabra, que después de organizarlos y establecerlos, usted tiene su familia allí con arcos, o usted con espadas, usted allí con palos y piedras, con lo que sea. Pero aquí no vamos a dejar que el enemigo nos visite aquí. Y era un escombro. Sin embargo, se acercó y les dijo: no tengan miedo, no teman delante de ellos. Acuérdense del Señor. Y eso es lo importante. Grande, temible. Pelead por vuestros hermanos, por vuestras casas, por vuestra mujer, por vuestros hijos. Eso es lo que nos toca. Pero no con miedo. Estamos peleando una batalla fuerte, pero no asustados. No con miedo. No le tenemos miedo al infierno. Que el Señor lo reprenda. Satanás fue vencido en la cruz del Calvario. Despojado los demonios. Fueron derrotados en la cruz del Calvario para siempre. ¿Por qué tenemos que tenerle miedo? Porque ¿usted le tiene miedo a un derrotado, a un vencido? No, téngale miedo a uno que... Eso es como aquella gente que cuando ven un cementerio, uy, ahí está el cementerio y no hay otro camino para pasar. Le tienen miedo a los muertos, pero no a los vivos. A los vivos es que hay que tenerle. A los vivos. Y a los vivos falsos. Esos son los peligrosos. Sea Dios glorificado para siempre. Mira, hermano. Hay una anécdota de una ocasión que Satanás estaba vendiendo todas sus herramientas. Y toda la gente llegaba a comprar porque estaba vendiendo en una subasta. Pero había una caja donde había algo que decía: no se vende. Y cuando la gente se quedaba viendo, ¿por qué no se vende? ¿Qué es lo que no se vende? Pues lo que no se vende aquí es el desánimo. Ese no se puede vender. Ese es un arma del infierno muy especial. Porque con esa arma se puede meter al corazón, a la mente de las personas, en una forma discreta, sutil, que no se da cuenta y aparece desanimado. Pero ayer estaba hablando de ánimo, de fuerza, y ahora está hablando de desánimo, de no se puede, de estoy derrotado, de estoy vencido. Usted ve que hay gente que uno los conoce como personas positivas y de pronto aparece del otro lado hablando que ya no es capaz, que ya no puede, que ya no va a avanzar más, que el mundo le ganó. Ese es el desánimo. Y el diablo no quiso vender esa arma. Todas las demás herramientas se las llevaron, menos esa. Porque con esa había arrasado a millones y los había llevado al infierno, porque muchos mueren desanimados. Hay gente desanimada que está descarriada, pero usted le pregunta: ¿y usted no quiere volver al evangelio? ¡Ni me hable de eso! Mire, lo invito a la iglesia, pandilla de hipócritas, dice. Sí, así dice. No quiero saber de nada de eso. El desánimo se le metió. Y no solamente lo desanimó para no ir al templo unos días. No, no. Es que lo mató, lo acabó, lo destruyó, lo tiró, lo volvió un trapo sin colores. Poder en la sangre de Cristo. El Señor reprenda a Satanás y reprenda al desánimo. En el nombre de Jesús, sea reprendido. Bendito sea el Señor para siempre. Y mire, hermano, cuando el desánimo puede entrar, es sencillo. El desánimo, según está escrito en Mateo 13, 25, dice la palabra, Mateo 13, 25, alabado sea el Señor. A Dios sea la gloria por siempre. Aleluya. Dice, mientras dormían los hombres, vino su enemigo y sembró cizaña entre el trigo y se fue. Verso 26. Y cuando salió la hierba y dio fruto, entonces apareció también la cizaña. ¿Qué sembró? Cizaña. ¿Y qué es cizaña? Es una basura, por supuesto. Pero físicamente una hierba llamada cizaña tiene una similitud con el trigo. Se parece demasiado, demasiado. Nadie puede encontrar la cizaña mientras no sea por el fruto. Entonces se parece tanto. La misma espiga, la misma varita, la misma planta, pero cuando llega el tiempo del fruto, es que usted se da cuenta que eso no es trigo, es cizaña. Y una de las características de la cizaña es que crece y echa sus espigas y todo, pero se mantiene así erguida. Hacia arriba. Y el trigo, cuando ya tiene espigas y empieza a madurar, empieza a doblarse hacia la tierra y la cizaña se queda parada. La cizaña es aquel tipo de personas que nunca aceptan un consejo, que nunca aceptan una reprensión de la Biblia, de la palabra, que es amigo. ¿Usted ha encontrado eso? Que hay gente que son amigos suyos mientras usted no les llame la atención. Cuando usted les muestra el pecado que están haciendo, no inventado, sino que se lo muestra por la palabra, se vuelven enemigos suyos, ya no le hablan. Cuando usted a un hijo lo tiene que establecer y le tiene que hablar la verdad y le dice, aquí las cosas se hacen así, en esta casa, ya ese es su enemigo. Porque es cizaña. El trigo se doblega, el trigo se somete. Si el grano de trigo no cae a la tierra y muere, se queda solo. Pero si muere, llevará mucho fruto. Estaba hablando la Biblia del Señor mismo. Él mismo estaba hablando de Él. Que era un grano de trigo, iba a caer a la tierra, iba a morir para llevar mucho fruto, y así fue. El fruto está aquí. Por lo menos somos un pequeño grupo que representamos el fruto del trigo en toda la tierra.

Somos un pequeño grupo que representamos el fruto del trigo en toda la tierra. A Dios sea la gloria. A Dios sea la gloria por siempre. Aleluya. Pero mire, hermano. Mire, el enemigo es terrible. La cizaña se manifiesta de muchas maneras para desanimar la persona. Y cuando la persona está desanimada, su alma, su mente, su corazón se conectan con la lengua. Y qué tremendo eso. Porque se vuelve en el mismo ser una serie de enemigos que van a destruir la persona. Y dentro de la cizaña, la persona empieza a decir que el grupo, la iglesia donde se congrega o la casa donde vive su familia, no tiene nada bueno. Usted ha oído personas hablando mal de su propia familia, de su propia casa, de su propia mujer, de su propio marido, de sus hijos. Hablan mal. ¿Ha oído usted mujeres hablando mal de su marido? Que no me ayuda, que no me da, que no me da completo el gasto. Quiere comerse todo lo que se gana ese pobre hombre. Es una tragona. Y habla mal. Habla mal. Donde vaya, va hablando mal. Lo pone mal. Y cuando la gente lo ve, dice, ahí viene el que tiene en la ruina y aguantando hambre esta pobre mujer. Terrible. No le sirve la casa, no le sirve su mujer, no le sirve su marido, no le sirve su familia, no le sirve la iglesia. Usted ha visto personas que nunca se conectan a las transmisiones que hacemos desde este lugar. Y nosotros transmitimos por varios medios de comunicación, pero nunca se conectan. Pero cuando hay un enemigo, se conectan a la transmisión del enemigo y le dicen, le dan like al enemigo. Me gusta, me agrada. Y lo suyo, ah, no, eso no me gusta. Y la iglesia donde usted se congrega, ah, no me gusta. Pues, ¿qué hace ahí? ¿Por qué no se larga? Yo no estuviera en un lugar donde no pueda estar. Y mire, hermano, aquí no es cuestión de gustos. Aquí no es cuestión de gustos. Aquí la palabra no le gusta a la mayoría. ¿Pero por qué están? Porque no vienen por gustos. Vienen a oír la voz de Dios. Y si Dios los sacude, si Dios los confronta, si Dios lo llama ladrón porque es ladrón, si Dios lo llama fornicario porque es fornicario, no se enoja, sino se humilla. Porque vino a oír la palabra, vino a que Dios le hablara. Pero eso es una traición, eso es una falsedad y es la cizaña. Mire, hay hombres que al lado de su propia mujer le echan piropos a otra. Delante de su propia mujer dice, qué mujer tan elegante. Pero qué fea está usted. Así es. Cuando ya la cizaña la tiene adentro, nada de lo bueno que Dios tiene le es bueno. Todo no sirve. Está malo. Si canta alguien, eso no sirve.

0: hubieran puesto a mí, cantábamos. Si toca alguien un instrumento, ah, eso no sirve. Mire cómo tocan de feo, cómo hacen las cosas. Pero el enemigo toca algún instrumento distorsionado y qué bonito. Y qué, ay, qué gloria la que sentí. Mentiroso. La cizaña la tiene adentro. La cizaña. Y mire, hermano, esto es mucho. Y el tiempo nunca nos da, pero yo voy a tomarme por lo menos unos minutos más. Pero busque el capítulo 13 del libro de Números. Números, capítulo 13. Alabado sea el Señor. Verso 32 y 33. Alabado sea el Señor. Y dice, oiga esto. Y hablaron mal entre los hijos de Israel de la tierra que habían reconocido, diciendo: la tierra por donde pasamos para reconocerla es tierra que traga a sus moradores, y todo el pueblo que vimos en medio de ella son hombres de grande estatura. ¿Está oyendo usted? La apreciación, cuando la persona está cizañada, y dice el verso 33, también vimos allí gigantes, hijos de Anac, raza de los gigantes, y éramos nosotros, oiga eso, éramos nosotros. Aquellos eran elegantones, gigantes, corpulentos, eran tremendos, pero nosotros éramos una langosta, un zompopo. ¡Qué horrible! Un zompopo que sin saber en qué mes van a salir. Están confundidos hasta los zompopos aquí en Guatemala.
1: 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Dios les bendiga.
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aparte, yo sé que puede ser que esté pegadito, pero si usted está pegadito con alguien, igual puede saltar. Entonces puede hacer esto. ¿Puede? Hermano, y si tiembla este lugar, que tiembla, está bien. No pasa nada.

0: hermana Ana Matilde Choc. 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Dios es el mismo de ayer, hoy y siempre. Tiempos de clamor. Iniciamos.
1: Bien, hermanas y hermanos, Dios les bendiga en esta preciosa tarde. Es una bendición y un privilegio muy especial poder estar aquí en cabina de Radio Tsulamita, donde venimos con el propósito de exaltar el nombre del Señor. Dios les bendiga a cada uno ahí en casita, ahí donde usted se encuentra, pues disfrutando ese rico almuerzo. Tenga buen provecho. Dios le bendiga, y los que están ahí en los quehaceres, pues igual Dios les bendiga de una manera poderosa. Amén. Vamos a dar inicio a nuestro programa leyendo aquí unos versículos de la palabra del Señor en el libro de los Salmos, su capítulo 136. Dice la palabra del Señor en el nombre del Padre, del Hijo y del Espíritu Santo. Alabad a Jehová porque Él es bueno, porque para siempre es su misericordia. Alabad al Dios de los dioses, porque para siempre es su misericordia. Alabad al Señor de los señores, porque para siempre es su misericordia. Al único que hace grandes maravillas, porque para siempre es su misericordia. Al que hizo los cielos con entendimiento, porque para siempre es su misericordia. Al que extendió la tierra sobre las aguas, porque para siempre es su misericordia. Amén. Amantísimo Dios que estás en gloria, te doy gracias, Padre, Hijo y Espíritu Santo. Gracias, gracias por el privilegio que me da de poder estar en este lugar, Señor, para poder alabar y glorificar tu nombre, Señor, unos minutos que estaremos acá, Señor amado, para exaltar tu nombre, Señor eterno. Bendice la audiencia, Padre, en esta hora, Señor, en diferentes lugares donde se encuentra, Señor amado. Ahí, Padre, en los trabajos, en los quehaceres, Padre, ahí donde están tus hijas y tus hijos, Señor, en esta linda tarde, Señor amado, venga tomando el control de la vida de cada uno de tus hijos, Señor eterno. Aquel que está pasando alguna lucha difícil, Señor, en su vida, venga obrando, Señor. Para ti no hay nada imposible, Señor amado. Tú eres un Dios de poder, un Dios de milagro. Para ti no hay nada imposible, Señor, nada difícil hay para ti. Glorifícate, Padre, donde se encuentra mi hermano que está pasando alguna enfermedad, Señor eterno. Para ti no hay nada difícil, Padre. Venga obrando, Señor amado, venga poniendo su mano de sanidad, Dios mío. Da respuesta a aquel que está pidiendo una respuesta, Señor amado, aquel que está pasando momentos difíciles, momentos de lucha y de prueba, Señor amado, que pueda recibir esa fortaleza de lo alto, mi Dios. Bendice, Padre, la audiencia, bendice a cada uno por nombre, Señor, como los que van a

Sé tú también ahí bendiciéndole, Padre, ayudándole, Señor amado, porque cada día necesitamos de ti, Señor amado. Necesitamos esa fuerza de lo alto sobre nuestra vida, Señor. Gracias le damos, Hijo y Espíritu Santo. Alabado sea su nombre para siempre. Aleluya, gloria al Señor, amén. Así de esta manera hemos dado inicio a nuestro programa. Si usted tiene alguna necesidad y necesita que oremos por su vida, usted puede llamar al número 51-64-9807. Amén. Ahí está el número de bendición donde usted puede llamar y pues vamos a orar por esa necesidad, ya que para Dios no hay nada imposible, no hay nada difícil. Bien, vamos a escuchar una preciosa alabanza para que usted también ahí en casita se goce escuchando esta alabanza. Gloria al Señor.

Gloria al Señor. Bien, hemos escuchado esta preciosa alabanza. Vamos a meditar en la palabra del Señor. Vamos a ver ahí en el libro de San Juan, su capítulo 14. Y luego vamos a estar en un momento de oración. Amén. Vamos a leer la palabra del Señor en el nombre del Padre, del Hijo y del Espíritu Santo. No se turbe vuestro corazón, creed en Dios. Cree también en mí. En la casa de mi Padre muchas moradas hay. Si así no fuera, yo os lo hubiera dicho. Voy pues a preparar lugar para vosotros, y si me fuere y os preparare lugar, vendré otra vez y os tomaré a mí mismo, para que donde yo estoy, vosotros también estéis. Aleluya, amén. Así vamos a meditar en estos preciosos versículos de la palabra del Señor, ahí en el libro de San Juan 14. Aquí, verdad, pues la palabra del Señor nos hace ver y nos dice: no se turbe vuestro corazón. Creed en Dios, dice, y creed también en mí. Es una palabra muy especial para nuestra vida, mis amados hermanos. Llega el momento que nos turbamos, llega el momento de la aflicción, momento de la prueba, momento difícil donde posiblemente pensamos que no va a haber salida, que no va a haber solución al problema que estemos pasando, ¿verdad? Ya que en esta vida, mis hermanos, debemos de saber que vienen diferentes luchas a nuestra vida. Como cristiano, pasamos momentos difíciles, hermanos. Viene el momento donde sentimos ya no poder, ¿verdad? Porque hay un enemigo que se levanta sobre nosotros para atacarnos de diferentes formas. Y entonces la palabra del Señor dice: no se turbe vuestro corazón. Amén. Aunque la prueba sea bastante difícil, no nos turbemos. Confiemos en el Señor, que Él tiene ese tiempo cuando Él va a dar la salida, cuando Él va a dar la solución. Amén. Tal vez usted en esta tarde se siente muy afligida, se siente muy turbada por los problemas. Usted piensa: ¿qué voy a hacer? ¿Qué voy a hacer con este problema? Pero confíe en el Señor. Él tiene la respuesta, Él tiene la salida para ese problema que le está quitando la paz, que le está quitando el gozo, la alegría en su corazón. Porque cuando hay una aflicción en nuestro corazón, hermanos, se nos va el gozo, viene la tristeza, viene el desespero, a veces se nos va el hambre, se nos va el sueño, y el enemigo viene, hermanos, a turbarnos de diferentes formas. Pero la palabra del Señor nos hace ver, hermanos, de que no nos turbemos, que confiemos en Él. Por más difícil que sea lo que usted está pasando, confíe en el Señor. Él tiene la solución, Él tiene la salida, Él tiene la respuesta. Bendito sea el nombre del Señor. Usted podrá decir en esta tarde: pero la hermana no sabe lo que yo estoy pasando. No sabe el momento difícil, el momento amargo que estoy pasando. Pero Dios sí lo sabe y Él puede dar la solución. Él puede dar el consuelo a su corazón. Él puede dar la tranquilidad, aún en medio del tormento, aún en medio del dolor. Usted puede experimentar esa paz, ese gozo, esa alegría, porque cuando usted confía en el Señor, Él viene llenándole de paz, Él viene llenándole de tranquilidad su corazón, y como que no estuviera pasando alguna lucha. ¿Por qué? Porque ahí está el Señor con usted, porque ahí está Él consolándole, porque ahí está Él abrazándole, porque ahí está Él diciéndole: no temas, yo estoy contigo, no desmayes, que yo soy tu Dios. Amén. Tenemos una promesa muy maravillosa, que Él nos consuela a través de su palabra. Bendito sea el nombre del Señor. Entonces, hermano, nosotros tenemos un privilegio muy maravilloso. Tenemos el privilegio muy especial, que Él está con nosotros. Podrán faltar todos o se podrán ir todos, pero Él se queda con nosotros para consolarnos,
para ayudarnos en el momento difícil. Dice su palabra, no se turbe vuestro corazón. Creed en Dios, dice, cree también en mí. Creamos en el Señor Jesucristo. Creamos en Jesús. Creamos en el Dios de Israel. Creámosle a Él de todo corazón. Pongamos en Él nuestra confianza. Pongamos en Él nuestra mirada. Y Él obrará. Él hará cosas grandes. Él hará cosas extraordinarias. Cosas que nosotros no nos imaginamos. Pero si nosotros, hermanos, confiamos en Él. Si nosotros dudamos, no vamos a recibir lo que Él tiene para nosotros. Si nosotros dudamos, vamos a perder, hermanos, esa bendición que Él tiene para nosotros. Pero si nosotros confiamos en Él, Él dará la paz, la tranquilidad y Él dará también la salida. Gloria al Señor. Muchos están turbando por los problemas. Muchos están perdiendo la paz, la tranquilidad por los problemas. Pero la palabra del Señor te dice en esta tarde, no se turbe vuestro corazón. Ni tenga miedo. Amén. Dice el versículo 2, en la casa de mi Padre muchas moradas hay. Si así no fuera, yo os lo hubiera dicho. Voy pues a preparar lugar para vosotros. Amén. Escuche, mis amados hermanos. Dice, en la casa de mi Padre muchas moradas hay. Hay muchas bendiciones, hermanos. Pero es aquí donde nosotros vamos a pelear esa batalla. Vamos a tener que seguir perseverando, luchando, trabajando en la obra del Señor, buscando su presencia. No solo vamos a decir, voy a buscarle al Señor un año, dos años. No, esto será hasta el día de que partamos de esta tierra. Tenemos que estar siempre de pie, estar siempre buscando al Señor, porque hay muchas moradas. Dice que Él fue a preparar para usted, para mí, pero depende de nosotros si nosotros buscamos de Él. Si nosotros buscamos de Él, un día ese lugar será para nosotros, pero si nosotros nos desviamos de sus caminos, empezamos a hacer otras cosas que a Él no le agrada, entonces ese lugar, ese galardón, no será para nosotros. Vamos a perder. Pero si nosotros seguimos de pie, seguimos predicando la palabra del Señor, seguimos adorándole, seguimos alabando y glorificando su nombre en todo tiempo, vamos a recibir esas bendiciones que Él tiene para nosotros, porque Él fue a preparar, dice, muchas moradas para cada uno de nosotros. No vamos a decir que solamente es para una parte de este mundo, no, es para todo aquel ser humano que se arrepiente de sus pecados. Es para todo aquel ser humano que se aparta de lo malo y empieza a servirle al Señor de corazón. Para Él hay una morada muy especial. Gloria al Señor. Dice, en la casa de mi Padre muchas moradas hay. Si así no fuera, dice, yo lo hubiera dicho. Esto es para aquellos que dudan. Entonces Él le dice, si así no fuera, yo lo hubiera dicho. Pero hay muchas moradas. Él lo ha dicho, mis hermanos, hay muchas bendiciones, hay lugar preparado para aquel que se esfuerza. Si usted se esfuerza para servirle al Señor, esto no es en vano. El Señor le va a recompensar. Gloria al Señor, aleluya. Y si me fuere y os preparare el lugar, vendré otra vez y os tomaré a mí mismo, para que donde yo estoy, vosotros también estéis. Amén. Él quiere que un día estemos con Él, gozándonos por la eternidad y la eternidad. Que estemos con Él adorando y glorificando su nombre. Dice su palabra,
y si me fuere y os preparare el lugar, dice, vendré otra vez. Él vendrá y nos tomará y nos llevará a ese lugar que Él fue a preparar para cada uno. ¿Cuántos anhelan estar en ese lugar? ¿Cuántos dicen, yo voy a estar en ese lugar? Amén. Si nosotros anhelamos estar en ese lugar, preparémonos. Busquémosle más de cerca. Acerquémonos a Él de corazón. Humillémonos adelante de su presencia. Aunque hayan luchas en nuestra vida, aunque hayan adversidades y vengan cuantas cosas en nuestra vida, tenemos que seguir adelante, mis amados hermanos. No tenemos que acobardarnos. No tenemos, hermanos, que cansarnos, porque hay muchos que se cansan y dicen, no, yo ya tengo años de ser cristiana, ya tengo años de estar perseverando. Y hasta aquí, pues, Él no ha venido. Y se cansan, ¿verdad? Y retroceden, vuelven hacia atrás, vuelven al mundo nuevamente. Pero hermanos, esta gente no va a alcanzar la misericordia del Señor. Esta gente no va a...

vuelven al mundo nuevamente. Pero hermanos, esta gente no va a alcanzar la misericordia del Señor. Esta gente no va a poder llegar en ese lugar que Él fue a preparar para cada uno de nosotros. Esta gente no va a entrar en el reino de los cielos. Pero si se esfuerza, si se aparta de todo lo malo, hay un lugar preparado para usted que está viendo, para usted que está escuchando la palabra del Señor. Hay un lugar especial para usted, hay una corona para usted. Como dice ahí en Apocalipsis,

etapas en nuestra vida, viene poniendo tantas cosas para que nosotros perdamos lo que el Señor nos quiere dar. Que nosotros, hermanos, perdamos esa misericordia, que nosotros perdamos ese galardón que Él tiene para nosotros. El enemigo viene trabajando de diferentes formas y Él no se cansa. ¿Por qué? Porque Él quiere que nosotros nos apartemos de los caminos del Señor. Que nosotros volvamos al mundo, volvamos a los deleites de la carne, volvamos a empezar otra vez a servirle a Satanás. Y viene, hermano, trayendo pruebas grandes a la vida del ser humano. Y muchos retroceden, muchos vuelven hacia atrás. Muchos dicen, no, yo voy a ir a echar una mi vuelta todavía allá en el mundo. Se recuerda de lo que hacía antes y vuelve hacia atrás. Pero ¿qué hay de esta vida si él llega a la muerte o si viene Cristo y lo encuentra de esa forma? Se va a quedar. Va a perder esa salvación. Va a perder esa corona, va a perder ese lugar que Él fue a preparar para cada uno de nosotros. Por eso, mis hermanos, sigamos adelante. No nos detengamos por nada nos detengamos, mis amados hermanos. Luchemos cada día buscando al Señor de corazón. Busquemos la presencia del Señor, aleluya. Aunque venga lo que venga, como dice aquel coro, ¿verdad? Venga lo que venga, pase lo que pasa, digan lo que digan. Sigamos adelante, sigamos peleando la batalla, gloria al Señor, que con la ayuda de Él la vamos a lograr, hermanos, vamos a lograr ganar esa victoria. Bendito sea el nombre del Señor. Yo le animo en esta tarde. Yo no sé la lucha que usted está pasando. Yo no sé lo que usted está sintiendo en su corazón. Tal vez el enemigo ha venido a dañar su corazón. Ha venido a poner tristeza. Ha venido a poner duda. Ha venido a poner temor. Reprenda ese espíritu de duda, ese espíritu de temor, y diga, yo voy a seguir adelante. Yo voy a seguir adelante peleando esa batalla porque yo quiero un día estar con Él. Bendito sea el nombre del Señor. Yo te animo en esta tarde, mi amada hermana y mi amado hermano. Perseveremos hasta el final. No nos quedemos atrás. No nos quedemos, hermanos. Busquemos al Señor, perseveremos. Clamémosle, busquémosle en oración, porque si no oramos, hermanos, somos presa fácil del enemigo. El enemigo va a ganar esa ventaja en nosotros si nosotros no doblamos rodilla. La oración es el fundamento, mis amados hermanos, para que nosotros podamos estar firmes en los caminos del Señor. Y un día poder irnos a gozar con Él en esa morada que Él fue a preparar para nosotros. Gloria al Señor. Él ya lo hizo todo. Depende de nosotros. Depende de ti, mi hermana y mi hermano. Depende de ti, joven señorita que estás escuchando. Depende de nosotros. Ya todo está hecho. Ya Él pagó el precio. ¿De qué manera lo pagó? Dando su vida en la cruz del Calvario por amor a cada uno de nosotros. Bendito sea el nombre del Señor. Ya Él pagó todo. Depende de usted y de mí. Lucha sabrán. Aquí pues no decimos al venir a Cristo se va a terminar el problema. O al venir a Cristo se terminan las enfermedades, porque eso sería mentirte. Su palabra dice, aflicciones tendréis en el mundo, pero confiad que yo he vencido. Amén. Aflicciones habrá en este mundo. De una o de otra forma, vienen aflicciones a nuestra vida. Por eso dice la palabra del Señor, que no se turbe vuestro corazón.

O sea que no digamos por qué yo sufro de esta manera o por qué esto viene sobre mi vida. Pudiéramos ponernos a pensar, ¿verdad? Y decir por qué. Pero mi amada hermana y mi amado hermano, debemos de saber que la vida del cristiano, así es. Hay luchas, hay lágrimas, hay enfermedades, hay dolor que llegan a nuestro cuerpo. Y cada persona sufre de una o de otra forma. Pero si confiamos en el Señor, Él nos dará la victoria. Él nos dará la fuerza, Él nos dará la capacidad. Porque Él no pone carga de la que nosotros no podamos llevar. Él pone carga en nuestra vida muchas veces, pero conforme nosotros la podamos llevar. ¿Por qué? Porque Él es un Dios de misericordia. Porque Él es un Dios de amor y Él conoce la capacidad de usted. Él sabe que usted va a poder vencer a ese enemigo. Él sabe que usted va a salir en victoria. Bendito sea el nombre del Señor. Pero el enemigo va a procurar que usted salga derrotada. Pero no, mis amados hermanos, saldremos en victoria si ponemos nuestra confianza en Él. Si ponemos nuestra mirada en Él, seremos más que vencedores. Gloria al Señor. ¿Cuántos quieren ser vencedores? Si nosotros oramos, si nosotros buscamos la presencia del Señor, siempre estaremos en victoria. Siempre estaremos confiados en el Señor. Como dice su palabra, ¿verdad? Que siempre estaremos siempre firme en sus caminos. Gloria al Señor. Porque aquí podemos ver, hermanos, cómo el Señor viene dando esa promesa a nuestra vida. Que Él ha ido a preparar ese lugar para cada uno de nosotros. Porque nuestro lugar no es aquí, hermanos, en la tierra. Aquí solamente estamos de paso. Solamente estamos un momento, hermanos, mientras tenemos la vida, mientras Él no ha venido. Pero cuando Él venga o la muerte llegue por nosotros, pues tendremos un lugar con Él. Pero si nosotros aquí en la tierra perseveramos, si nosotros aquí en la tierra nos apartamos de todo lo malo, pero si nosotros estamos practicando lo malo, no vamos a ver ese lugar que Él ha preparado para nosotros. No vamos a llegar. Amén. Si nosotros nos apartamos de los caminos del Señor, no vamos a llegar a ese lugar. Pero si nosotros nos apartamos y nos consagramos, nos apartamos para Dios, ese lugar va a ser para usted y para mí. Amén. Así que gócese, mi hermana. Si usted está pasando alguna lucha, doble su rodilla y va a ver que el Señor le va a respaldar. Va a ver que el Señor le va a sacar adelante. Usted va a salir en victoria. Amén. Porque los que buscan a Dios no somos derrotados. No, mis hermanos. Siempre el Señor dará la victoria, dará la salida. Amén. Así que esto ha sido la meditación de la palabra del Señor. Dios bendiga a mi hermana Paola Hernández. Dios le bendiga. Esperancita también. Dios le bendiga en esta preciosa tarde. Es una bendición, mis hermanos, poder acercarnos a la presencia del Señor. Vamos a tener un momento de oración. Si usted necesita esa oración, usted puede llamar. Y si no, ahí usted doble su rodilla, que el Señor va a escuchar esa necesidad. Amantísimo Dios que estás en los cielos, te damos gracias en este momento. Gracias, gracias por tu poder, gracias por tu amor, gracias por tu misericordia, por ese cuidado que tú tienes para con nosotros, amado Dios. Te alabamos y te adoramos, Señor. Gracias, Padre. Bendice la audiencia, Dios mío. Derrama tu poder, derrama tu bendición sobre cada uno, Señor amado. Gracias por tu misericordia, Padre. Nos tienes de pie, Señor. Bendice a mis hermanos, Señor, en diferentes
diferentes lugares, caserío, municipio, departamento, Señor, hasta donde llega Radio Tsulamita, Padre, ahí donde te están clamando, ahí donde están confiando en tu palabra, Señor amado, derrama tu bendición sobre cada uno, Señor, aquel que está llorando, aquel que está padeciendo alguna lucha, alguna enfermedad, Señor amado, alguna enfermedad crónica en su vida, Señor eterno, en ti hay esperanza, Padre, en ti hay consuelo, Señor, en ti hay sanidad. Oh, rebello quendo la baisaya, poder de Dios. Hay poder en su nombre, Señor amado, tú eres grande, tú eres poderoso, tú eres maravilloso, Señor, tú eres digno de toda honra, de toda alabanza, Padre, tú eres digno, Padre, que te adoremos, que te alabemos, Señor amado, que testifiquemos que hay poder en Jesús de Nazaret, que testifiquemos, Padre, de tu grande amor, de tu gran misericordia, Padre. Oh, glorifícate, Padre, la vida de los oyentes, Padre. Glorifícate, Padre, hasta allá donde ellos escuchan, Padre, ahí en su casita, ahí donde tienen su radito, Señor amado, allá en la finca, Dios mío, allá, mi Dios amado, donde llega Radio Tsulamita, ahí, mi Padre celestial, glorifícate en ese hogar, en ese matrimonio, en esa familia, Señor amado, venga obrando, Señor eterno, en el nombre de Jesús de Nazaret. Hay alguien ahí postrado, Señor amado, por alguna enfermedad, Dios mío, ponga su mano de poder, su mano de sanidad, Dios mío, que pueda ver, Padre, que para ti no hay nada imposible, para ti no hay nada difícil, Padre. Oh, reveso, el que en ti confía no será avergonzado, esa es tu palabra. El que en ti espera no será avergonzado, aleluya. Oh, mi alma te alaba, Señor. Tenemos a un Dios de poder, tenemos a un Dios de misericordia, aleluya. Ahí donde está la necesidad, Padre bueno, tú eres un Dios de poder. Tú eres un Dios que conoces, Padre. Tú eres un Dios que conoces cómo estamos ante tu presencia. Hay alguien que está pasando alguna situación difícil, mi Rey. Venga poniendo su mano de poder, su mano de sanidad, mi Dios de la gloria. Los que

tu palabra dice, este pobre clamó y le oyó Jehová, porque aquel que clama tú lo oyes, aquel que clama tú lo defiendes, aquel que clama verá tu gloria, verá tu mano extendida a su favor, aleluya. Bendice, Padre lindo, ponga su mano de poder, aquel que está padeciendo de alguna fiebre, Señor, aquel que está padeciendo algún malestar en su cuerpo, Padre, en su organismo, ahí, Padre lindo, ponga su mano de poder, su mano de misericordia, Señor amado. Glorifícate, mi buen Dios, extienda su mano de poder, Señor amado. Oh Maestro de la gloria, en ti hay poder, en ti hay respuesta. En ti hay respuesta, Señor. Bendice cada hogar, Señor amado. Bendice cada matrimonio, Señor eterno. En el nombre de Jesús de Nazaret. Ahí donde ha llegado el problema en ese hogar. Ahí donde ha llegado el problema. Ahí donde ha llegado, Señor, esa dificultad, mi Dios eterno. Toma el control, Padre lindo. Ahí donde tu hija está clamando por ese hogar. Ahí donde tu hija está clamando por esos hijos, por esa familia, Señor amado. Escucha, Padre, escucha ese clamor, esa petición que mi hermana tiene delante de tu presencia, Dios mío. Hay poder en la sangre de Cristo Jesús. Tu palabra dice, clama lo justo y Jehová los oye. Oh Dios mío, aquel que clama, tú lo oyes, tú lo escuchas, tú das respuesta, ya está en tu voluntad. Tú vienes dando la respuesta, Padre. Mira, Señor amado, tantas vidas que están en el hospital, Señor. Mira cuántas vidas están en ese hospital postrado, Señor amado, por alguna enfermedad, Dios mío. Extienda su mano de misericordia. Oh, mi alma le alaba. Mi alma le alaba, Señor. Oh, Maestro lindo, hay poder, Jesús. Hay poder, la sangre de Cristo tiene poder. La sangre de Cristo tiene poder. Clamo por los que están en la cárcel, Señor amado. Oh, Dios mío, ten misericordia de los seres humanos, Señor. Ten misericordia de las almas que están sin Dios, sin esperanza.

misericordia. Clamo por tus siervos que predican tu palabra en diferentes lugares, Señor amado. Allá donde está tu siervo, Señor, anunciando, Padre, esa palabra, Señor amado, anunciando, Padre, que tú pronto vienes a levantar a tu iglesia. Ahí donde está tu siervo, Señor amado, venga ayudándole, venga dando el respaldo, Señor, venga tomando el control, Señor amado. Hay poder en tu nombre, Padre. Bendice, Padre lindo, bendice, Padre de la gloria. Oh, esas aldeas, oh, caserío, municipio, Padre, departamento, Dios mío, bendice, bendice, Padre. Mira cuánta maldad, Dios mío, se está aumentando, Señor amado, pero también tu misericordia, Padre, está aumentando, Padre, sobre el ser humano, Señor eterno. Oh, porque tú no quieres que nadie se pierda, sino que todos se vuelvan a ti, Señor amado. Sabemos, Padre lindo, que tú tienes el poder y la autoridad, Dios mío, sobre cada vida, sobre cada ser humano, Señor eterno. Oh, si está en tu voluntad, tú lo vas a alcanzar, Padre lindo. Oh, Dios de gloria, clamamos, Señor, en este momento.

como digo a tu siervo, alzaré mis ojos a los montes. ¿De dónde vendrá mi socorro? Mi socorro viene de Jehová, que hizo los cielos y la tierra. Oh, Maestro de la gloria y poder es Jesús. Hay poder en su nombre, Señor. Clamamos, Padre lindo, por aquellos que predican tu palabra, Señor. Aquellos siervos que están anunciando esa palabra, Señor. Ayúdale, respáldale, Señor Jesús. Bendice, Padre, Radio Sulamita. Bendice a tu hijo, Padre, que está frente a este ministerio. Ayuda a tu hijo, respáldalo, Señor. Ayúdale, Padre, ayuda a su esposa, a su niño, Señor amado. Clamamos, Padre, que tú le ayudes, Señor eterno. Bendice esta radio, Señor amado. Súplele, Dios mío. Suple, Padre de la gloria. Bendice los ofrendantes, Señor amado. Bendice, Padre, cada vida, Señor amado, que da ese aporte, Señor eterno, cada mes. Bendice, respalda sus vidas, Señor, en el nombre poderoso de Jesús.

bendición en cada hogar, en cada familia, Señor, donde llega, donde la escuchan, Padre. Ahí, Padre, se está glorificando a través de tu palabra, a través de las alabanzas, Dios mío. Bendice mi Rey de gloria, aleluya. Gracias le damos, Señor, por este momento. Bendice mi familia, Señor amado. Derrama tu bendición sobre cada uno, Señor. Bendice la familia Hernández Alvarado, Señor. Sé tú tomando el control, Padre, sus vidas, Señor eterno. Tócale sus corazones, Padre. Tócales, Padre, que un día también puedan buscarte, Señor amado, aleluya. Gracias, Dios mío. Gracias le damos en esta hora. Bendice a mi hermana Paola, Señor, ayuda a tu hija, Padre, bendícela, Dios mío, en el nombre de Jesús. Los que están ahí conectados o los que están escuchando, Dios mío, sé tú bendiciendo cada vida, Señor amado. Bendice la vida de mi hermana Rosita, Padre, mi hermano Pedro, Señor, ayuda a tus hijos, Señor amado, mi hermano Pastor Domingo, su esposa, Padre, ayúdales, mi Dios amado, la congregación. Bendice, Padre, la congregación, Dios de gloria. Oh, gracias, Cristo poderoso. Suya la gloria, suya la honra.

al Señor, amén, aleluya. Bendito Dios, Dios les bendiga, hermanos, en esta preciosa tarde. Es una bendición, ¿verdad?, poder compartir un momento con ustedes. Dios les bendiga, mucho ánimo, sigamos adelante, confiando en el Señor. Tal vez usted pues pensaba ya no continuar. Yo le animo en esta tarde, sigamos buscando la presencia del Señor. Dios les bendiga. Ah, vaya, vamos a orar por mi hermana Josefa, que pide oración. No sabemos cuál es la necesidad de mi hermana, pero para Dios no hay nada imposible, mi hermana. Ahí donde usted está escuchando, Dios tiene poder para ayudarle. Amén. Bendice a tu hija, Padre. Bendice la vida a mi hermana Josefa ahí en Machaquilá, mi Dios eterno. Oh, ayuda a mi hermana, Señor. También ha llegado el momento que se ha sentido turbada, Señor. Se ha sentido afligida, Señor amado, pero en esta hora, papá, mi hermana reciba esa fuerza, reciba esa fortaleza en esta tarde. Levanta tus manos donde te encuentras, levanta tus manos y créele al Señor, porque Él es un Dios de poder. Yo no conozco su lucha, yo no conozco ese momento que usted está cruzando, pero el Todopoderoso lo conoce. Él sabe quién es usted y Él tiene el poder, Él tiene el poder para ayudarle. Yo vengo a hablarle de un Cristo de poder. Yo vengo a hablarle de un Cristo que yo he visto su mano palpablemente en mi vida. Por eso yo puedo hablar que hay un Dios de poder, que hay un Dios que da la fuerza, que hay un Dios que da la sanidad, que hay un Dios que viene trayendo la paz en medio del tormento, en medio del dolor. Ahí donde está tu hija, Padre, extiende tu mano de poder en su vida. Ayuda a su vida, mi rey. Ayuda a tu hija, mi hermana Josefa. Ayuda a tu hija, Padre, su familia, Señor, en el nombre de Jesús. Que en esta tarde, Padre, sea fortalecida por el poder de tu palabra, Señor. Gracias, amado Dios, aleluya. Bendito sea su nombre, gloria al Señor. Bien, así como les decía, ¿verdad? Sigamos confiando en el Señor, porque Él es un Dios de poder y Él es el que viene, ¿verdad?, ayudándonos, y Él nunca nos va a dejar, mis amados hermanos. Tal vez usted siente que el Señor le ha abandonado, pero no es así, mis hermanos. Él es cuando más cerca está de nosotros, cuando estamos en el problema, cuando estamos pasando momentos difíciles, sentimos que estamos solos, pero no, mis amados hermanos, es que el enemigo viene, ¿verdad?, a querer turbar nuestra mente.

0: pero no es así. Él está con nosotros y Él es el que nos va a respaldar cada día y cada momento. Amén. Así que Dios les bendiga, mis amados hermanos. Usted que está viendo ahí el en vivo, Dios les bendiga. Mucho ánimo, sigamos adelante. Si usted no está perseverando, persevere, reconcíliese, acepte a Cristo en su corazón. Busque una iglesia donde usted puede congregarse, donde usted pueda escuchar la palabra del Señor. Porque, mire, mis hermanos, este tiempo muy pronto se va a terminar. Las iglesias que se ven abiertas un día ya no van a estar abiertas. Y ahora que es el tiempo, usted busque dónde ir a buscar la presencia del Señor, dónde congregarse. Así que yo les animo en esta tarde, Dios me les bendiga y será hasta la próxima si el Señor así lo permite. Bendiciones y con permiso. Gloria al Señor. Crecerá.
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Hemos venido a orar al único Dios. Al único Dios poderoso sobre toda la tierra. Su nombre es Jehová de los ejércitos.

su gloria está en medio de su pueblo. Él ha prometido habitar en medio de la alabanza de

Para siempre la victoria nos dará, Señor. Apláudele con fuerza al Señor tu Dios.

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1: Cuatro y seis minutos.
2: Les hacemos una cordial invitación para nuestros cultos los días martes, jueves, viernes a las 7 p.m. de la noche y los días domingos a las 9 de la mañana nuestra escuela dominical y por la tarde a las 4 en punto también tenemos nuestro servicio de culto, así que están todos cordialmente invitados y pues será un gusto poder atenderlos el día que ustedes nos visiten. Dios les bendiga.
3: Amén, que el Señor les bendiga, amados hermanos.

0: Pues en esta hora también yo quiero saludarles. Mi nombre es Mónica de Aquino, esposa del pastor Antonio Aquino de la Iglesia Remanente Escogido de San Francisco Petén. Ahí nos tiene el Señor por su misericordia trabajando. Y de la misma manera, pues también queremos hacerle una cordial invitación a todos aquellos que sientan en su corazón el deseo de asistir. Los días de culto son los días martes, jueves y viernes a las 7 de la noche y domingo a las 9 de la mañana, nuestro culto de escuela dominical. Pero también les hacemos una cordial invitación a todos aquellos que vivan ahí en San Francisco para que puedan enviar a sus niños los días sábados a las 3 de la tarde, de 3 a 5 de la tarde. Tenemos una actividad especialmente para ellos, ¿verdad? Para enseñarles la palabra del Señor. Ya son varios años que por la misericordia de Dios estamos trabajando con un grupo de aproximadamente 40 o 50 niños y esos niños pues están siendo bendecidos escuchando la palabra del Señor. La iglesia se encuentra también en la ruta principal en el barrio Las Flores, ahí en San Francisco Petén, y todos serán bienvenidos cuando gusten llegar.
1: Amén. Dios les bendiga, hermanos y amigos que están en sintonía de esta programación. Mi nombre es Elizabeth Contreras y por la misericordia de Dios tengo la oportunidad de apoyar con el trabajo que se realiza en la Iglesia Remanente Escogido en el municipio de Dolores, Petén, y también en Aldea Yalú. Si usted desea acompañarnos y gozarse con nosotros en los cultos, le invitamos. Y le informamos que tenemos cultos los lunes, también los miércoles, viernes a las 7 de la noche. Los sábados también hay actividad para niños, donde les estamos compartiendo. La palabra bendita de nuestro Dios y pues de esa manera instruyéndoles en el santo camino del Evangelio. Los domingos también realizamos cultos a las 5 de la tarde. Así es de que la iglesia está ubicada allí en el municipio de Dolores, en el barrio Nuevo Los Pinos, a 3 cuadras del centro de salud. A mano izquierda, ahí puede encontrarnos y será una bendición recibirle en la iglesia.
2: Gloria al Señor. Así que saludos a todos los que están ya en sintonía de este programa. Esté atento porque Dios tiene algo muy importante que hablarnos en esta hora. Así que les invitamos a que continúe en sintonía de esta programación y ayúdenos también a compartir con otros, que otros puedan escuchar el mensaje que Dios tiene preparado para su vida. No te desconectes. Ánimo y adelante.

0: Gloria a Dios. Saludos cordiales a todos. Una vez más, reiteramos la bienvenida a cada uno de los que nos escuchan y nos ven a través de los medios de comunicación. Queremos aprovechar para saludar a toda la audiencia y también a la audiencia de la radio Sulamita 90.1. Para nosotros es una bendición grande el poder llegar a través de estos medios hasta el lugar donde ustedes se encuentran. Hoy tenemos un programa muy especial y queremos desarrollar un tema, pero antes queremos hacer una breve oración para que Dios tome el control de nuestra vida. Y quiero dejar el tiempo a nuestra hermana Elizabeth que nos haga una breve oración.
1: Amén.
0: Amén.
1: Oramos. Padre Celestial, en el nombre precioso de Jesucristo, te agradecemos por este enorme privilegio que nos concedes compartir en este programa, Señor, a donde llegamos con
0: Gracias, Señor
1: esta
0: Jesús.
1: bendición. Tu
0: Toma el
1: nombre sea
0: control de
1: glorificado a
0: nuestra vida.
1: través de él. Gracias, Señor, te honramos. Para
0: Ministranos,
1: tu gloria,
0: que tu
1: dedicamos
0: nombre
1: este
0: sea
1: programa en el
0: glorificado, Señor.
1: nombre de Jesús. Bendice a cada oyente, Señor, a través de tu
0: Señor, en tus
1: bendita
0: manos estamos, Padre.
1: palabra. Dios eterno, gracias te damos
0: Llénanos.
1: por esta oportunidad. Amén.
0: Gloria al Señor. Hoy queremos desarrollar el tema gratitud por el poder del Evangelio. Cuando una persona experimenta el poder del Evangelio, su vida es transformada. Su corazón, su interior, su mente y todo su ser. Y esta persona nunca más será la misma. Ese es el poder del Evangelio. Así que hoy queremos dar inicio con algunos puntos importantes a desarrollar y vamos a ver el primer punto. Y quiero dirigirme a nuestra hermana Carol. ¿Existe un poder que transforma vidas, hermana? ¿Existe un poder?
2: Sí, es el poder del Evangelio. Romanos 16:1 nos dice, porque no me avergüenzo del Evangelio, porque es poder de Dios para salvación a todo aquel que cree, al judío primeramente y también al griego. Esa es la fuerza transformadora de Dios que trae salvación, perdón de pecados y una vida nueva a toda persona que cree en Jesucristo. Es un poder que rompe cadenas, liberta al cautivo, es una presencia maravillosa de Dios.
0: Gloria al Señor. Esta palabra de Romanos capítulo 1 y verso 16 es escrita por el apóstol Pablo. Y él escribe esa palabra de una manera exaltando el Evangelio, el poder del Evangelio, dándole honor, dándole gloria, sintiendo gratitud. Pero él está hablando de la experiencia que él tuvo, ¿verdad? En Hechos capítulo 9, versículo 1 en adelante, habla de esa transformación que el apóstol Pablo experimentó. Pero yo quisiera, pues, que cada uno o cada una en esta hora pudiera darnos tal vez una breve palabra en cuanto cuál ha sido su experiencia en cuanto a la transformación que cada una ha vivido.
2: Bendito sea el nombre del Señor. Creo que mi experiencia ha sido en mi conversión. Yo nací en el catolicismo. Definitivamente era adoradora de imágenes. Y pues ahí me criaron mis padres. Y a cierta edad, pues tuve ese como deseo, pues no era de parte de Dios, ¿verdad? Servir a Dios, decía yo. Entonces tomé la decisión de entrar en un convento para poder servirle a Dios, decía yo en mi ignorancia, porque no conocía la verdad. Pero más adelante tuve la oportunidad y por misericordia conocí al que hoy es mi esposo, hermano José Hernández, ¿verdad? Que pues el testimonio sería largo, pero cuando ya me casé, a los 2 años, por misericordia, pude experimentar pues la salvación, ¿verdad? Y aceptar a Cristo como mi Salvador, siendo yo habiendo sido yo nacida en el catolicismo, cuando esa era pues la iglesia tradicional y donde a uno le inculcaban pues la religión, la adoración a ídolos, y no había palabras, o sea, estaba totalmente ignorante de qué era pues la salvación. Amén. Y pues en su misericordia, esa es mi experiencia.

0: pues la salvación. Amén. Y pues en su misericordia, esa es mi experiencia.
1: Gloria a Dios.
2: Amén, gloria al Señor. Hay un pasaje en el libro de Job que dice: de oídas te había oído, mas ahora mis ojos te ven. Ciertamente fuimos muchos criados dentro de la religión tradicional, algunos con intensidad y otros solo por cumplir un requisito, ¿verdad? Solo por decir pertenezco a tal religión o por calmar la conciencia y decir que busco a Dios. Ese fue mi caso. Nosotros crecimos asistiendo regularmente, a veces nos ausentábamos, pero sí, dentro de la iglesia católica. En mi juventud tuve la oportunidad de conocer una iglesia donde conocí al Señor, pero antes de eso hubieron compañeros incluso de estudio, de esos jóvenes que hacen falta hoy en día, de esos jóvenes que se han tomado esto en serio y que quieren llevar el evangelio a otras personas, que como el texto que la hermana o el que usted mencionaba, de no me avergüenzo del evangelio porque es poder de Dios. Entonces, a mí me lo querían predicar y a veces les daba unos pocos minutos y yo escapaba, huía, trataba la manera de que esa persona que me está hablando de Dios, mejor si no me la topaba, yo huía. Y recuerdo que fueron muchas las personas que quisieron hablarme. Ahora entiendo que era Dios el que quería que yo llegara mucho más joven al camino del evangelio. Lamentablemente fui necia y esa necedad me salió cara, lo pagué caro, ¿verdad? Pero Dios en su misericordia tuvo paciencia conmigo y llegó el momento que tuve muchos sufrimientos a causa de mi necedad, pero llegó el momento en el que ya tomé la decisión yo y dije, oh, verdaderamente necesito al Señor. Me entregué a Cristo, no fue en una iglesia de sana doctrina, pero cuando el Señor tiene planes y propósitos, el Señor lo va llevando a uno, ¿verdad? Y lo saca de donde uno se mete, el Señor lo saca y le dice, no, este no es tu lugar, yo te quiero aquí, porque Él tiene un propósito con uno. Entonces, el tiempo sería demasiado corto para contar la experiencia tan gloriosa que tuvimos cuando conocimos al Señor Jesucristo. Amén.
1: Gloria a Dios, qué bendición.
3: Amén. En mi caso, tengo la bendición de haber nacido en un hogar evangélico, donde mis padres me inculcaron la palabra del Señor y el asistir constantemente a los cultos, por lo que de esa manera crecí. Pero lógicamente llega la edad en donde cada uno debemos tomar nuestra decisión de poder tener la experiencia personal con Dios. Y me sucedió en la edad de la adolescencia, cuando determiné de una vez por todas decirle a Jesucristo, yo quiero experimentarte en mi vida. Yo no quiero asistir a la iglesia únicamente porque mis padres me lleven. Y en efecto, lo hice y fue algo tan impactante que no me arrepiento. Al contrario, tengo la bendición de poder dar testimonio de ese poder que transformó mi vida para bien.
1: Bendito
3: porque
1: Dios.
3: Aunque crecí en la iglesia, se podría decir así, pero no dejamos en esa etapa de la adolescencia, ¿verdad?, de experimentar que hay cosas que quieren jalarnos hacia el mundo y que los jóvenes, los adolescentes, debemos de pararnos, ¿verdad?, y decidirnos. Sí, pues lo que nos inculcaron nuestros padres en cuanto al evangelio o decidirnos por las atracciones, ¿verdad?, del mundo. Y en mi caso me decidí por experimentar ese encuentro con Jesucristo y entrar de lleno a este camino precioso en el cual he tenido experiencias muy bonitas y de las cuales no me arrepiento. Amén.
1: Qué bendición, amados hermanos. Realmente sí existe ese poder. Pero, ¿qué es ese poder? ¿Cómo nosotros podemos, de alguna manera, tratar de explicar a la gente, aquellos que nos escuchan y nos ven, qué es ese poder? Hermana Mónica.
2: Amén. La palabra del Señor nos dice en el Evangelio de Juan, capítulo 3 y verso 17. Porque no envió Dios a su Hijo al mundo para

0: condenar al mundo, sino para que el mundo sea salvo por él. En este pasaje de la palabra del Señor, Dios se revela a nosotros, ¿verdad? De manera que nosotros entendamos cuál fue el propósito de Jesucristo. Al venir a esta tierra nos dice, Él no vino a condenar, Él vino a salvar.
1: Amén.
0: Y el Evangelio precisamente son esas buenas noticias. ¿Cómo es que ahora nosotros entendemos eso? Porque de generación en generación ha venido esa buena noticia de parte de hombres y mujeres de Dios que incluso se han sacrificado, lo podemos decir fácil, pero entrar a un país, entrar a un pueblo a dar esas buenas noticias, muchos lo pagaron con su vida. Entonces, pero ese evangelio, esas buenas noticias han llegado a nuestra vida y han sido para salvación. Por eso la Biblia, volvemos a repetir, que el poder de Dios es para salvación. El evangelio es para salvación. Y la Biblia nos dice nuevamente en Juan 3:16 también, de tal manera amó Dios al mundo que ha enviado a su Hijo unigénito para que todo aquel que en él cree no se pierda, mas tenga vida eterna. ¿Qué es ese poder? Definitivamente es la presencia de Dios, obrando con su infinita misericordia para salvar a toda la humanidad. Amén.
2: Gloria a Dios.
1: De manera que podemos decir en otras palabras que ese poder precioso y maravilloso del Evangelio es la misma presencia de Dios que actúa en el mundo. ¿Pero actúa para qué? Pues actúa para librar al hombre, a la mujer, de la condenación del pecado. Y algo glorioso también, y es que ese poder bendito actúa para devolver la gloria que el hombre perdió cuando pecó. Amén. Entonces encontramos que ese es un poder extraordinario. Amén.
2: Gloria a Dios.
3: Amén. Ese, como decían mis hermanas, esa presencia de Dios que actúa en el mundo, ese poder maravilloso de Dios es una fuerza divina capaz de transformar vidas. Y como decía, romper cadenas, libertar. Gloria al nombre del Señor. Sabemos que Dios es omnipotente, omnisciente, omnipresente. Esa misma presencia divina es la que actúa, como decían mis hermanas, ¿verdad? Para libertar al hombre del pecado, ¿verdad? De la esclavitud.
2: Gloria al
3: Maravilloso
2: Señor.
3: Dios.
2: Sí, definitivamente, creo que todos hemos tenido una experiencia en cuanto a esa transformación,
1: Amén.
2: donde nuestra vida fue, valga la redundancia, fue transformada. Quizás no todos, pero en el caso personal, pues metido en el vicio, en la droga, en la pandilla, una vida realmente que uno quería escapar, pero no podía. No podía, y solamente el poder de Dios, solamente la presencia de Dios
1: Gloria a
2: puede
1: Dios.
2: transformar el corazón de una persona. Así que, ¿cómo una persona puede experimentar ese poder? ¿Cómo una persona puede experimentar ese poder que transforma, hermana? ¿Cómo es?
1: Definitivamente que es únicamente teniendo dicha persona un encuentro personal con Jesucristo, nuestro gran Salvador. Amén.
2: Amén.
0: Gloria al nombre del Señor. Quiero leerles nuevamente unos versos de la palabra del Señor en Lucas capítulo 19 y verso 5. La palabra del Señor nos dice, cuando Jesús llegó a aquel lugar, mirando hacia arriba, le vio y le dijo, Zaqueo, date prisa, desciende, porque hoy es necesario que yo pose en tu casa. Amén. Definitivamente es así, es por medio de Jesucristo que nosotros podemos llegar a experimentar ese poder en nuestra vida. La palabra del Señor nos dice acerca de de una necesidad. En este verso nos habla acerca de una necesidad. Zaqueo era el que estaba necesitado. Algunos han pensado es que ese día Jesús, como llegó a visitar esa ciudad, no tenía dónde dormir, él necesitaba comer. Que le dieran posada, pero no la necesidad, no era de Jesús, la necesidad era de Zaqueo, por eso Jesús le dijo, date prisa, le dijo, porque hay una urgencia en todas aquellas personas que todavía no han conocido a Cristo, es necesario que se den prisa para venir a Cristo, porque el tiempo se acorta, los días van pasando y cada día el tiempo para cada ser humano se va disminuyendo, la oportunidad se va acabando también, entonces Le dice el Señor, date prisa y desciende porque hoy es necesario que yo pose en tu casa. Jesús sabía de la necesidad de Zaqueo. ¿Cuál era la necesidad? La necesidad de salvación. Pero vemos a Zaqueo, a un hombre con mucho dinero, que podríamos decir que económicamente él estaba bien, él no necesitaba nada, pero había una necesidad del alma. Y podrán haber hoy amigos que nos escuchan, que nos ven a través de esta transmisión, que digan, pues no me falta nada, tengo casa, tengo carro, tengo un buen trabajo, ¿verdad? Pero hay una necesidad espiritual, y a ellos también el Señor les dice, date prisa, porque es necesario que yo llegue a tu casa, hablando de su corazón. Amén. Entonces, qué glorioso es, porque Zaqueo tuvo esa bendición. Amén. Él tuvo esa experiencia de conocer el Evangelio. Y qué glorioso, porque el mismo Señor Jesucristo le presentó el Evangelio, la palabra. Hoy nosotros hemos escuchado la palabra por otras personas que damos gracias a Dios por ellas, ¿verdad? Pero qué privilegio, Zaqueo fue evangelizado por el mismo Señor Jesucristo. La palabra llegó y la palabra hizo su efecto en el corazón. El poder del Evangelio actuando en el corazón de Zaqueo. Tanto que la Biblia nos dice, no años después, sino que fue una conversión rápida, ¿verdad? Como la de Saulo de Tarso, ¿verdad? Cuando fue Pablo, ya después. Dice en el verso 8, siempre de Lucas capítulo 19. Entonces Zaqueo, puesto en pie, dijo al Señor, he aquí, Señor, la mitad de mis bienes doy a los pobres, y si en algo he defraudado a alguno, se lo devuelvo cuadruplicado. Ese era el fruto de que haya llegado el poder del Evangelio a Zaqueo. Y Jesucristo dio testimonio de que verdaderamente Zaqueo se había convertido, cuando dice, hoy ha venido la salvación a esta casa, por cuanto él también es hijo de Abraham, porque el Hijo del Hombre vino a buscar y a salvar lo que se había perdido. Amén.
3: Gloria al nombre del Señor. Sí, teniendo únicamente un encuentro personal, Dios trata con cada persona de diferente manera. Y pues en la palabra del Señor, como encontramos a Zaqueo, también encontramos a Saulo de Tarso, que era perseguidor de la iglesia, y lo relata el capítulo 8 de Hechos, en su verso 1 al 3, y dice que en ese entonces Saulo asolaba la iglesia, y entrando casa por casa, dice que arrastraba a hombres y mujeres y los entregaba en la cárcel. Pero cuando fue la conversión de este gran apóstol, que ahora pues era Saulo, pero fue Pablo, ¿verdad? El apóstol Pablo, cuando nos dice en el capítulo 9 que él respiraba una amenaza, dice, contra los discípulos del Señor, y dice que pidió cartas a las sinagogas de Damasco, nos dice en el capítulo 9 de Hechos, dice que algunos hombres o mujeres de este camino lo trajesen preso, los quería traer presos a Jerusalén. Pero dice en el verso 3 que, más yendo por el camino, aconteció que al llegar cerca de Damasco, repentinamente le rodeó un resplandor de luz del cielo, qué maravilloso, y cayendo en tierra, oyó una voz que le decía, Saulo, Saulo, ¿por qué me persigues? Y él dijo, ¿quién eres, Señor? Y le dijo, yo soy Jesús a quien tú persigues, dura cosa te es dar coces contra el aguijón. Él, temblando y temeroso, dijo, Señor, ¿quién eres? ¿Qué quieres que yo haga? Y el Señor le dijo, levántate y entra en la ciudad y se te dirá lo que debes de hacer. Fue algo tan, tan maravilloso y sorprendente e impactante, pienso que para muchos que iban al lado, porque Saulo no iba solo, iba acompañado de muchos que querían también, que eran perseguidores de la iglesia. Pero sabemos que Dios tenía propósitos con este gran hombre de Dios, porque más adelante pues podemos entender y podemos ver nosotros lo maravilloso que hizo Pablo, ¿verdad? El trabajo que hizo, cómo él estuvo preso, en cárcel, azotado, pero seguía predicando la palabra. Ese es el poder de Dios y ese es el encuentro personal que él tuvo con el Señor, ¿verdad? Es algo maravilloso. Que impacta, ¿verdad? E impactó a muchos, porque muchos de los apóstoles también tenían cierto temor de que este hombre que asolaba la iglesia decían que ahora ya era cristiano, ¿verdad? Entonces había como cierto temor en aquel pueblo, pero esa es la transformación que el Señor hace y ese es el encuentro personal, ¿verdad? Que el Señor hace con una persona.
2: Bendito Dios. Definitivamente, pues le decimos a aquellos que nos están viendo y escuchando que en algún momento han tratado de cambiar sus vidas, han tratado de escapar del vicio, han tratado de salir de esa vida de pecado, de esa vida de esclavitud, y que posiblemente hayan buscado la ayuda en alguna institución, hayan buscado la ayuda en algún lugar, y como dice el canto, si lo has probado todo, dice así, todo te ha fallado, ven a Cristo. Cristo es el único que puede transformar nuestra vida. Él es el único porque Él es el que tiene el poder que cambia y transforma esas vidas. Amén. Entonces, también vemos el que ha experimentado o el que experimenta este poder, su vida cambia extraordinariamente. Es una transformación genuina, ese cambio, valga la redundancia.
1: Definitivamente de que sí. Precisamente me llama la atención lo que la palabra del Señor nos habla en Gálatas, capítulo 2, verso 20, y quiero leerlo textualmente. Dice, con Cristo estoy juntamente crucificado. Pero escuche bien, y dice, y ya no vivo yo, mas vive Cristo en mí, y lo que ahora vivo en la carne, lo vivo en la fe del Hijo de Dios, el cual me amó y se entregó a sí mismo por mí. Amén. Entonces, con esa convicción y por lo que he experimentado, al tener yo ese encuentro personal con mi Señor Jesucristo, tengo presente, y es que debemos tener todos los que hemos tenido ese encuentro personal con Jesucristo, hay que tener presente esto, de que ya no vivimos nosotros. Pudimos haber hecho un montón de maldades, pero es en el tiempo atrás, cuando vivíamos conforme a la carne. Pero ahora Cristo vive en mí, Cristo vive en nosotros, por lo que ahora ese cambio extraordinario se manifiesta, porque es un cambio genuino. Amén.
2: Podríamos decir que ya no hacemos lo que queremos.
1: Exactamente.
2: Amén.
0: La pregunta es una transformación genuina, aquellos que han experimentado el poder del Evangelio en sus vidas. La voluntad de Dios es que así sea, así debería de ser, ¿verdad? Lamentablemente hay muchos casos donde la gente ha sentido la necesidad, va a una iglesia y tienen ese deseo, pero muchos no están dispuestos a pagar el precio, porque en este camino las cosas tampoco, no es un camino de color de rosas, ¿verdad? Es
2: tenemos
0: un camino.
2: Que negarnos también a Ajá. nosotros mismos.
0: Dice precisamente lo que decía la hermana, ya no vivo yo, ahora vive Cristo en mí. El Señor nos manda a crucificarnos, nuestra carne, ¿verdad?, para vivir como Cristo. Y aquí recuerdo yo en una ocasión se contaba acerca de un leñador, un hombre que se dedicaba, ese era su trabajo, se dedicaba a cortar árboles, a cortar a cierta medida para venderlas en su pueblo y vendía los manojos de leña. Pero en un momento, él, un hombre que aborrecía el Evangelio, o aborrecía a Dios, aborrecía a los cristianos, una persona amargada, una persona, imagínense ustedes, ¿verdad? Pecadora, que no quería nada con Dios, ni siquiera con los cristianos. Pero en un momento de necesidad, ¿verdad? Como ha llegado muchas veces el Evangelio a muchas personas, cuando está la necesidad, que somos más sensibles muchas veces a ese llamado, llegó el Evangelio a su vida, lo escuchó, lo recibió, ¿verdad? Reconoció que era un pecador y tomó la decisión de seguir a Cristo. Pero la gente del pueblo, como lo que decía hermana Carol acerca de Saulo, la gente dudaba de si Saulo era aquel que perseguía, ¿verdad? Lo mismo con este hombre que tenía su negocio, la gente decía, yo no creo que ese se haya convertido, lo dudo. Pero había una prueba, un hombre dijo, la prueba, yo sé cuál va a ser la prueba, voy a ir a comprar un manojo de leña, porque ese hombre está acostumbrado a poner afuerita los leños galanes, bonitos, de la medida que deben de ser, y en el centro viene todo chiribisco y todo, era una estafa, ¿verdad? Pero como había necesidad, la gente la compraba. Pero este hombre

0: chiribisco y todo. Era una estafa, ¿verdad? Pero como había necesidad, la gente la compraba. Pero este hombre dijo, voy a ir. Si este hombre de verdad se convirtió, ahí me voy a dar cuenta. Fue, compró su manojo de leña y cuando lo desató, ahí estaba, ¿verdad? Puede decir uno, manifestándose el favor de Dios, la misericordia de Dios en el corazón, en la mente, en la vida de ese hombre. ¿Por qué? Porque abrieron y la sorpresa fue que sí, ya no estaban todos los chiribiscos, estaban los leños de la medida correcta, de la medida exacta que tenían que ser todos. Ya no era un engaño, ya no era una estafa.
1: Gloria a
0: Igual que
1: Dios.
0: Zaqueo, ¿verdad? Ya me imagino yo que quiso hacer el primer manojo de leña y se recordó, yo ahora soy cristiano, el Espíritu
1: Aleluya.
0: Santo vino a obrar en su vida. Y ahí es donde nosotros vemos los cambios que deben de haber. Entonces, tiene que, como dice aquí, ser una transformación genuina. Eso es lo que quiere Dios, que sea una transformación genuina.
2: Gloria a Dios.
1: Amén. El que experimenta este poder, dice, su vida cambia extraordinariamente. Y es una transformación genuina, como dice la palabra del Señor también en 2 Corintios 5, 17. De modo que si alguno está en Cristo, nueva criatura es. Las cosas viejas pasaron, he aquí, todas son hechas nuevas. El cambio de una persona se tiene que notar. O sea, cuando hay una transformación genuina, no es algo solo pasajero, sino que
2: Debe de
1: hay
2: haber una
1: frutos.
2: evidencia.
1: Tiene que haber evidencia, tiene que haber frutos. Y entonces lo podemos ver que Dios tiene poder para hacer ese cambio en uno,
0: Amén.
1: porque nosotros, siendo desconocedores de la palabra del Señor, yo cuando me convertí entendí porque no tenía conocimiento de la palabra. Entonces, la palabra es viva y eficaz. Y la palabra es una espada de dos filos, dice también, ¿verdad? Que nos corta, ¿verdad? Entonces nos limpia, nos enseña y nos transforma también esa palabra. Aunque la palabra es dura, ¿verdad? Como le dijo Jesús a sus discípulos y Pedro creo que fue que le dijo, ¿verdad? Dura es tu palabra y la gente se va. Pero le dijo el Señor, si ustedes también se quieren ir, pues váyanse. Pero ¿a dónde iremos si solo tú tienes palabras de vida eterna? Entonces la palabra también transforma, ¿verdad? Primera de Juan 2:17 dice que el mundo pasa y sus deseos, pero el que hace la voluntad de Dios permanece para siempre. O sea, esa transformación es genuina.
2: Gloria a Dios. Me llama la atención el pasaje de Efesios capítulo 2 cuando él dice, él os dio vida a vosotros cuando estabais muertos en vuestros delitos y pecados, en los cuales dice, vivíamos en otro tiempo, dice, siguiendo la corriente de este mundo y haciendo la voluntad de los hombres, la voluntad de la carne, dice así, pero habla en otro tiempo. Entonces, verdaderamente existe ese poder que transforma vidas, que cambia corazones y que es genuino lo que realmente Dios hace y nosotros podemos dar testimonio de esa transformación maravillosa que
1: Amén.
2: hay en el poder del Evangelio. Así que, amados
1: Gloria a
2: hermanos,
1: Dios.
2: vamos a hacer una breve pausa musical y le invitamos a que usted continúe en sintonía de este programa. Gloria a Dios.

0: Gloria a Dios, continuamos en el programa Gratitud Remanente Escogido. Es una bendición saber que usted está atento, atenta a esta programación y le saludamos muy cordialmente. Agradecemos por esa sintonía y enviamos un saludo hasta Belice, a nuestra hermana Elizabeth Copo allá en Belice. Dios le bendiga, manda saludos
1: Gloria a
0: a
1: Dios.
0: todos allá, dice. Desde Orange Walk, algo así, yo no sé mucho inglés. También saludamos a nuestra hermana Olga Rogas, que envió saludos a cada una de nuestras hermanas también. Y
1: Gloria a Dios.
0: gloria, Señor. Estamos en este programa Gratitud Remanente Escogido y estamos desarrollando el tema Gratitud por el poder del Evangelio, un poder que cambia, transforma la vida, el corazón de las personas. Y este cambio no es un cambio que surge al hacer el bien o mejorar nuestro comportamiento. ¿Qué quiere decir eso? Un creyente puede ofrendar, trabajar, congregarse, tener buenos principios, pero si no ha experimentado una transformación, hermana Carol, solo utiliza un maquillaje.
1: Amén. Quiero leer la palabra del Señor que está en Tito, en su capítulo 1, verso 16, que dice: profesan conocer a Dios, pero con los hechos lo niegan, siendo abominables y rebeldes, reprobados en cuanto a toda buena obra. Esto nos habla de que profesar es solo como seguir algo, no es una. No tienen convicción en lo que han creído, es algo superficial. Entonces, conocer a Dios, dice, pero con los hechos, dice, profesan conocer a Dios, dicen que han creído, están en una iglesia, alaban a Dios, o como decía aquí, trabajan, se congregan, ofrendan, pero con los hechos, con sus actitudes, lo niegan, porque muchas veces esa gente está en la iglesia, pero tiene una vida doble. Está viviendo una vida doble, entonces utilizan, como dice aquí, un maquillaje, ¿verdad? Es algo como una apariencia de cristiano, pero realmente con sus hechos están negando el poder de Dios. Y dice que siendo abominables y rebeldes, también son rebeldes reprobados en cuanto a toda buena obra, o sea, que con sus hechos niegan el poder de Dios y no tienen convicción. La convicción es poseer una seguridad total, creencia firme y seria. O sea, nosotros tenemos que tener una convicción, ¿verdad? De esa transformación que Dios ha hecho en nuestra vida.
0: Amén.
2: Sí, hablando sobre este texto que la hermana mencionaba, la Biblia tiene una palabra clave ahí donde dice que con sus hechos lo niegan.
0: Ahí está.
2: Entonces nosotros tenemos un testimonio que dar, no solo fuera de la iglesia, dentro de la iglesia con nuestros hermanos, dentro de la familia, en el mismo matrimonio, tenemos un testimonio que cuidar, que dar. Lo hemos hablado, Saulo dio testimonio, Zaqueo dio testimonio. El carcelero también, aquel que tuvo un encuentro cuando Pablo y Silas, ¿verdad? Allá en el libro de los Hechos, él también dio testimonio. Son personas que se encontraron con ese poder del Evangelio y dieron testimonio, pero esto que dice la Biblia, con sus hechos lo niegan. Y menciona ahí, son rebeldes. ¿Cuánta gente hay que está dentro de una iglesia? Pero es rebelde, rebeldes a sus padres. No hablemos solo de rebeldes, tal vez a los pastores, ¿verdad? Rebeldes a los padres, rebeldes en el instituto, rebeldes en los trabajos, que no se quieren sujetar, no quieren obedecer. Entonces, con sus hechos, por ejemplo, dice: yo soy cristiano, pero en el trabajo es un rebelde. Entonces, la gente no le va a creer, dice: eso no es ser cristiano. Los mismos inconversos saben identificar cuando una persona es cristiana. Amén.
0: Gloria a Dios.
3: Amén. Qué interesante, porque cuando una persona con esa actitud está demostrando, primero, que no está siendo agradecido con Dios. Pero qué triste, porque también está siendo muchas veces piedra de tropiezo para muchas personas que quieren acercarse a la iglesia, pero al ver el mal testimonio de alguien que, por ejemplo, en el trabajo dice, yo soy cristiano, yo voy a una iglesia de sana doctrina y tengo muchos años de ser parte de esa congregación y algunos todavía se jactan y dicen, y soy parte de lo que es el grupo de alabanza, yo sirvo en esto o en otra área. Pero qué triste realidad, porque incluso el pastor donde dicha persona se congrega puede tenerlo en esos puestos. Ahora, ¿qué dice Dios? Es lo que debemos preguntarnos, ¿verdad? Como una de aquellas iglesias en Apocalipsis, ¿verdad? Donde ellos tenían un concepto de sí mismos. Ellos pensaban que estaban bien. Pero debemos analizar y preguntarnos, ¿qué dice Dios de nosotros? Si aunque nos congreguemos en una iglesia, si aunque tengamos privilegios, ¿verdad? Porque eso es bien tremendo, porque hay personas que son de forma solapada, logran esconder esa doble vida, ¿verdad?, que llevan. Pero ahora analizando que Dios nos conoce perfectamente, ¿verdad?, sí. Lo interesante y que en agradecimiento por el poder del Evangelio que se nos ha predicado, debemos de analizar y estar mejor dispuestos a vivir la vida que a Dios le place.
0: Gloria al Señor, definitivamente, pues pudiéramos decir lamentablemente estamos viviendo tiempos de apostasía, tiempos donde mucha gente que posiblemente y sinceramente entregaron su corazón al Señor, pero cayeron en una congregación, en un lugar donde no les dieron una formación o una sana enseñanza. Amén. Y hoy, por ende, vemos nosotros una cantidad de congregaciones, de gente que realmente no está dando testimonio de haber experimentado el poder del Evangelio. Pero damos gracias al Señor porque los que han experimentado este poder es porque han conocido el Evangelio de Cristo. Millones de personas lo han experimentado. Es un poder que transforma y salva. Es el poder de la sangre de Cristo, por lo cual damos gracias. ¿Por qué podemos dar gracias, hermana Elisa?
3: Definitivamente, pero quiero leer también lo que dice en Romanos capítulo 7, verso 25, ya que nos da una pauta muy importante, ¿verdad?, acerca de esto. Y dice así la bendita palabra de nuestro Dios: gracias doy a Dios por Jesucristo, Señor nuestro. Así que yo mismo con la mente sirvo a la ley de Dios, pero con la carne a la ley del pecado. Entonces, personalmente puedo decir que estoy muy agradecida, porque por medio de Jesucristo yo tengo la bendición de conocer este evangelio que ha transformado mi vida para bien. Amén.
2: Gloria a Dios. Amén. Todos creo que vamos a estar de acuerdo que lo primero que tenemos que hacer es dar gracias por nuestro Amén. Señor Jesucristo, por este evangelio que quedó para nosotros también, que es una riqueza incalculable, ¿verdad? Nosotros tenemos la dicha de tener una Biblia, dos, Amén. Tres, cuatro en la casa, y hay países donde los tienen que llevar a esos países como de contrabando, pues no sé si es la palabra correcta, pero los tienen que llevar en escondidas, ilegalmente, digámoslo, porque las leyes de esos países no lo permiten. Entonces, debemos de valorar, creo yo que debemos de valorar. En muchas casas se tienen Biblias empolvadas, no se leen. Aquí está plasmado el Evangelio de nuestro Señor Aleluya. Jesucristo, el cual es para salvación, dice la palabra del Señor, ¿verdad? Entonces, tenemos que dar gracias a Dios por nuestro Señor Jesucristo, por el Evangelio. Creo que tenemos que dar gracias a Dios por todas esas personas que han dado incluso su vida para que el Evangelio Amén. Sea predicado de generación en generación y ser conscientes de que a nosotros también nos toca hacer ese trabajo. Y agradecidos porque cuántas familias el Señor no ha restaurado. Ha salvado mucha gente, muchas familias, matrimonios. Cuando el Evangelio llegó a esas vidas, sucedió lo que estamos hablando, una transformación milagrosa. Aleluya. ¿A causa de qué? A causa del Evangelio. Amén.
1: Sí, también estoy muy agradecida con el Señor, podría decir también yo por su misericordia inmerecida, por este regalo inmerecido, porque ese es un regalo que hemos recibido.
0: Amén, es un don de
1: ¿verdad?
0: Dios.
1: Inmerecidamente, estábamos muertos en nuestros delitos y pecados, pero Cristo nos dio vida por la sangre preciosa derramada en la cruz del Calvario. Y la palabra del Señor dice que más Dios muestra su amor para con todos nosotros, que aún siendo pecadores, Cristo murió por nosotros, dice Romanos 5:8. Y es precioso saber ese sacrificio maravilloso, que esa transformación la hizo el Señor por su misericordia en nuestra vida, y por eso debemos de dar gracias en todo tiempo, ¿verdad? Por lo que Dios está haciendo, por lo que Dios hará y por lo que... y por lo que Dios hizo, alabado sea el nombre del
0: Señor.
1: Bendito
0: Dios, así que por eso estamos desarrollando el tema gratitud. Estamos agradecidos con el Señor.
3: Amén.
0: Porque no hubo forma, no hubo manera que uno mismo pudiera cambiar. Solamente el poder de Dios, solamente el poder del Evangelio que transformó nuestra vida. Así que sé que hay personas que están escuchando, posiblemente hay gente que no ha experimentado ese poder, o posiblemente hay personas que tienen la intención de hacerlo, pero por alguna cuestión no pueden tomar su decisión o están ahí divagando en dos pensamientos. ¿Qué le dirían a aquellas personas que quisieran experimentar el poder del Evangelio? ¿Qué le diría?
3: Amén. Quiero, en el nombre de Jesucristo, dirigirme a cada una de ellas y decirles que no tengan miedo, que no tengan temor. Es bueno que tengan ese deseo de poder experimentar el poder del Evangelio en sus vidas, pero que ese deseo no se quede allí, sino que vaya más allá. Es necesario dar ese paso para que así usted pueda tener esa experiencia gloriosa que marque su vida para bien y sobre todo que tenga la salvación del alma. Amén.
2: Amén. Pues nosotros queremos hacerle esa invitación, que no tengan temor de acercarse a Dios, que hay personas que dicen, cuando yo cambie, entonces voy a ir a Cristo, no, y no es así.
0: No.
2: Para cambiar tenemos que acercarnos primero a Él para que el mismo poder del Evangelio haga su obra en nosotros.
3: Amén.
2: Entonces la gente tiene muchas veces equivocado, ¿va?, el orden en el que debe ir el asunto, y es primero Cristo, después viene el cambio. No puede ser al revés, no se puede. Hay un pasaje en la palabra del Señor en Jeremías capítulo 29 verso 11 donde dice: porque yo sé los pensamientos que tengo acerca de vosotros, dice Jehová, pensamientos de paz

0: Porque yo sé los pensamientos que tengo acerca de vosotros, dice Jehová, pensamientos de paz y no de mal, para daros el fin que esperáis. Entonces, ¿qué es el miedo que mucha gente tiene? Mucha gente huye y yo fui una de esas, ¿verdad? No entendíamos. Incluso yo podría decirle a muchas madres de familia que batallan y luchan y que mi hijo cambie, que deje el vicio. Creo que lo mejor es orar, pedirle al Señor que ellos tengan un encuentro personal con
1: Amén.
0: Cristo, que conozcan a Dios y que se les sea revelado el Evangelio. Que Dios use, si los hijos están lejos, que Dios use a hermanos que están cerca de ellos
1: Amén.
0: en los lugares y que les prediquen a ellos, que les hablen de este Evangelio bendito que es para salvación. Amén.
1: Bendito sea el nombre del Señor. A todos los que nos alcanzan a escuchar por estos medios ahora y los que están en la transmisión y los que nos verán en diferido, pues quiero hacerles esa cordial invitación. El hombre sin Dios no es feliz, no tiene alegría en su corazón, no tiene paz, no tiene gozo, no tiene ninguna tranquilidad, porque la palabra del Señor dice que la paz que el mundo da no es la que Cristo ofrece. Jesús dijo, mi paz os doy. No como el mundo la da, yo os la doy. Así que yo quiero hacerte esta cordial invitación, acércate a Jesucristo, Él tiene vida y salvación para tu alma. Ese canto que mencionaba el hermano que dice, si en el mundo has caminado y la paz no has encontrado, ven a Cristo. Si lo has probado todo y si todo te ha fallado, prueba a Cristo. Nosotros hemos experimentado ese poder maravilloso, hemos experimentado esa transformación en nuestra vida, esos cambios, y podemos hacerte esa cordial invitación. No tengas miedo, acércate a Cristo. Él te ama, te quiere bendecir y Él te quiere hacer bien.
2: Gloria a Dios. Pues el tiempo no nos alcanzaría para hablar de las maravillas, hablar del amor, hablar de la misericordia, de la bondad y de la paciencia que Dios ha tenido para con la humanidad.

0: que la solución es quitarse la vida, que la solución es tirarse al vicio, pero queremos decirle que hay un poder que cambia, es el poder del Evangelio, el poder que nuestro Señor Jesucristo trajo desde el cielo y lo mostró ahí en la cruz del Calvario, y a través de ese sacrificio hemos recibido la salvación y hemos escapado de la condenación del pecado. Así que una bendición grande. Esperamos tener nuevamente la oportunidad de compartir con nuestras hermanas en otro programa. Y hoy queremos, pues, ya para cerrar, saludar a los hermanos que
1: gracias por permitirnos entrar a tu hogar y a tu corazón. Nos despedimos recordándote que Dios tiene el control, que su amor es fiel y que mañana será mejor. 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
3: Y 5 minutos.
4: Gracias, Señor. Gloria a Dios, hermanos. Que el Señor les bendiga. Que el Señor les bendiga mucho más.
5: Amén.
4: Gloria a Dios. Damos gracias, ¿verdad? Al Señor primeramente. Amén. Gloria a Dios. Le damos gracias al Señor por otro día que Él nos ha permitido. Amén. Estar, ¿verdad? Nuevamente de pie. Aleluya, damos, ¿verdad?, la bienvenida a cada uno de los hermanos, amigos,
5: amén,
4: ¿verdad?, que se van a estar conectando, que están conectados, amén, aleluya, le damos toda gloria, toda honra al Señor, amén, también, ¿verdad?, saludamos a nuestro hermano, ¿verdad?, que se encuentra, ¿verdad?, allá en cabina, ¿verdad?, aleluya, gloria a Dios, allá en Sulamita, ¿verdad?, gloria a Dios, Radio Sulamita en Potún Petén, amén. Dios bendiga a cada uno de los radio oyentes, amén, aleluya. Mi nombre es Vanessa, amén, para la gloria y honra del Señor. Estamos, ¿verdad?, agradecidos con el Señor primeramente, ¿verdad?, porque Él nos ha permitido estar nuevamente aquí, ¿verdad?, predicando su hermosa palabra, aleluya. Estamos, ¿verdad?, gozosos, contentos,
5: gracias,
4: amén,
5: Dios,
4: por estar
5: aleluya
4: nuevamente con cada uno de ustedes, gloria a Dios, ¿verdad?, como les digo, mi nombre es Vanessa,
5: gloria
4: amén,
5: al Señor,
4: para la gloria, honra del Señor, amén,
5: gloria
4: y estamos,
5: a Dios,
4: ¿verdad?, aquí, ¿verdad?,
5: poderoso
4: nos
5: es Cristo,
4: congregamos
5: mi alma
4: para la
5: te
4: gloria
5: alaba,
4: de Dios,
5: amén.
4: aquí, gloria a Dios, en la Iglesia Jóvenes Cristianos, amén,
5: Gloria al
4: aquí
5: Señor,
4: ubicada en
5: aleluya.
4: la 442 de
5: Gracias,
4: State
5: Dios.
4: Street en Perth Amboy, New Jersey, ¿verdad?, con nuestros pastores David Cordero y nuestra
5: Gracias, Señor
4: pastora Besaida
5: Jesús.
4: Ramos, amén, aleluya, para los que no tienen, ¿verdad?, donde congregarse, los que
5: Gracias,
4: anden
5: Dios.
4: buscando, que están aquí cerca, ¿verdad?, aquí, gloria a Dios, aleluya, estamos ubicados, amén, en Perth Amboy, New Jersey. Y gloria a Dios, aleluya, les
5: Gracias, Dios.
4: estaremos esperando, ¿verdad? Con mucha alegría, mucho gozo y mucho amor, aleluya,
5: Aleluya.
4: ¿verdad? Gloria a Dios, damos gracias nuevamente al Señor. Y
5: Gracias, Dios.
4: también, ¿verdad? Tenemos los horarios de nuestros
5: Gloria al
4: cultos,
5: Señor.
4: aleluya, que son los martes, miércoles.

0: y viernes a las 7:30.
1: Gracias,
0: Amén,
1: Cristo.
0: aleluya. Los domingos a las 5 de la tarde, excepto, ¿verdad?, cada primer domingo de mes que tenemos ayuno congregacional, luego por el servicio a las 10 de la mañana. Amén. Gloria a Dios, aleluya. Y aquí, ¿verdad?, está conmigo, gloria a Dios, mi amado esposo, que voy a dejar que, amén,
1: Gloria al
0: que él
1: Señor.
0: se lo salude. Amén.
1: Amén. Dios bendiga a cada uno de los que nos sintonizan. Amén. A través de esta radio. Amén. A los hermanos hasta allá en Guatemala, en Radio Potumpetén. Amén. Dios les bendiga a todos. A nuestro hermano Jaime allá en cabina. Amén. Dios le bendiga mucho. Recibo un abrazo. Amén. En el nombre de Jesús. A todos los amigos. Amén. Hermanos que
0: Amén,
1: nos van a
0: aleluya.
1: sintonizar. Amén. Reciban un
0: Gracias,
1: saludo.
0: Señor.
1: Amén. De nuestra iglesia. Amén.
0: Amén, gloria a
1: Aquí
0: Dios.
1: correspondemos a Omar, hermano Omar, amén. Aquí nosotros pues nos congregamos, amén, en la iglesia Jóvenes Cristianos, amén, aquí
0: Gloria a
1: en
0: Dios,
1: Pertamboy, New Jersey,
0: aleluya.
1: amén. Y somos servidores de Cristo por la gracia y misericordia del Señor, amén, porque al Señor le ha placido acá que estemos aquí,
0: Aleluya.
1: amén. Estamos muy contentos, muy agradecidos con el Señor, también con nuestros pastores, amén, por tomarnos en cuenta, amén, para traer esta poderosa
0: Gloria a
1: palabra que el
0: Dios,
1: Señor ha puesto
0: aleluya.
1: en nuestros corazones para poderla compartir, amén, con cada uno de los que nos sintonizan, amén.
0: Gracias, Señor.
1: Siempre trayendo una palabra de esperanza, amén, llevando la palabra, amén, donde quiera que vayamos, amén, hablando la palabra, la poderosa palabra del Señor, amén, el mandato que el Señor nos ha dejado, amén, que es
0: Gloria a
1: compartir la palabra,
0: Dios.
1: amén, hablar su palabra, hablar de las maravillas, amén, los milagros que el Señor hace con la vida del hombre, amén. Estamos
0: Gracias,
1: muy
0: Señor.
1: contentos nuevamente de saludarles, amén. Y como ya decía mi amada esposa, amén, nuestra iglesia, amén, está muy contenta, amén, también de recibirles a los amigos que quieran, amén,
0: Aleluya.
1: visitarnos, amén. Estaremos muy contentos de recibirles, amén,
0: Amén,
1: aquí en
0: aleluya.
1: Pertamboy, en la 442 Street, Pertamboy, New Jersey, amén. Estamos
0: Gracias,
1: ubicados,
0: Señor.
1: amén, para la gloria del Señor, y también allá en la 419 West Park, en Oakhurst, New Jersey, amén, la célula, amén. Que estaremos muy contentos todos los días martes de 7:30 en adelante, amén. Estamos allí
0: Aleluya.
1: siempre esperándoles, amén. Y como decía mi amada esposa, amén, el Señor le ha placido que traigamos esta poderosa palabra, y sin más preámbulos, amén, vamos a ir a la palabra del Señor, amén, que se encuentra en el libro de Mateos, capítulo 22, amén. Y en su versículo 34, y dice la palabra del Señor: honramos la poderosa palabra en el nombre del Padre, del Hijo y de su Santo Espíritu, y dice su poderosa
0: Amén,
1: palabra.
0: aleluya.
1: Entonces los fariseos, oyendo que habían hecho callar a los saduceos, se juntaron a una. Y uno de ellos, intérprete de la ley, preguntó por tentarle, diciendo: Maestro, ¿cuál es el gran mandamiento en la ley? Jesús le dijo: amarás al Señor tu Dios con todo tu corazón y con toda tu alma y toda tu mente. Este es el primero y grande mandamiento. Y el segundo es semejante: amarás a tu prójimo como a ti mismo. De estos dos mandamientos depende toda la ley. Vamos a leer el versículo 37 nuevamente, lo vamos a repetir. Jesús les dijo: amarás al Señor tu Dios con todo tu corazón y con toda tu alma y toda tu mente. Este es el primero y grande mandamiento. Y el segundo es semejante: amarás a tu prójimo como a ti mismo. Amén. Oramos, amén, para dar inicio a esta palabra.
0: Amén,
1: Amén. Gloria al Señor,
0: aleluya.
1: Padre
0: Padre
1: bendito.
0: amado, te damos
1: Nos
0: gracias, Señor
1: presentamos ante
0: amado.
1: ti,
0: Gracias
1: Señor
0: por todo
1: amado,
0: el
1: como
0: día, Padre, que
1: vasijas,
0: tú nos
1: Padre
0: has
1: bendito.
0: permitido, Señor
1: Mira,
0: amado.
1: Señor bendito,
0: Padre, en
1: Padre,
0: esta
1: te
0: hora, Señor
1: presentamos,
0: amado,
1: Señor amado, esta
0: presentamos, Señor
1: palabra,
0: amado,
1: Señor
0: esta hora,
1: bendito de
0: Padre,
1: la
0: que
1: gloria.
0: dicha
1: Que
0: palabra,
1: sea usted,
0: Señor,
1: poderoso
0: sea
1: Rey de la gloria,
0: tu
1: añadiendo
0: pueblo.
1: las palabras, Señor
0: Oh,
1: bendito
0: Señor
1: de la
0: amado,
1: gloria.
0: que sea usted,
1: Llévate
0: Padre
1: fuera toda
0: amado,
1: palabra de
0: que
1: hombre,
0: usted,
1: Señor
0: Señor
1: amado,
0: amado,
1: Padre,
0: hablando,
1: en
0: Padre
1: esta hora, y que
0: eterno,
1: sea tu
0: hablando,
1: Espíritu
0: Señor
1: Santo, Señor
0: eterno,
1: amado, hablando a
0: hablando,
1: través
0: Señor
1: de
0: amado,
1: nuestros
0: hablando
1: labios,
0: a
1: a
0: tu
1: través de los
0: pueblo,
1: labios de mi
0: Padre.
1: amada esposa,
0: Oh, Señor
1: de mi
0: eterno, que sea
1: persona,
0: usted, Padre
1: también, Señor
0: amado,
1: amado. Padre, en esta hora que sea
0: dirigiéndonos,
1: usted,
0: Señor
1: Señor,
0: amado,
1: mientras
0: tu
1: se predica
0: palabra,
1: tu
0: Señor
1: palabra,
0: amado, que
1: Señor
0: sea usted,
1: bendito,
0: Señor.
1: Que sea usted libertando, Señor bendito, de la gloria, Padre, toda opresión del enemigo, Señor amado, toda cadena, Señor amado, toda atadura, poderoso Rey de la gloria. Padre, mira, Señor, levantando al enfermo, poderoso Rey de la gloria, en esta hora, poderoso Dios, Padre, porque en tu palabra hay poder, dice tu palabra, Señor bendito de la gloria, Padre. En esta hora te lo presentamos, Señor amado, que sea usted tomando el control, bendito Rey de la gloria. Te lo pedimos en el nombre poderoso de Cristo Jesús. Amén y amén. Gloria al Señor. Saludamos a todos los hermanos. Amén. Que nos sintonizan, a los que nos van a sintonizar también. Amén. Les saludamos en el amor de Cristo. Amén. Por favor, si pueden ir compartiendo. Amén. Para que de esa manera nos ayuden a evangelizar. Amén. De esa misma forma. Amén. Para que esa palabra llegue hasta allá donde el Señor quiere que llegue, amén, donde es su voluntad que llegue, amén, esperando que si hay algún amigo, algún hermano, algún amigo, verdad, que nos esté escuchando, que a través de la misma sea edificado, amén, así como nosotros nos ha edificado, amén, gloria al Señor. Saludamos a nuestro hermano Alex, amén, a nuestro hermano Jaime, hasta allá en Potumpetén también, amén, y así a todos los que se van a ir conectando en esta preciosa hora. Gloria al que vive y reina por los siglos de los siglos. Y dice, mire la palabra, amén. Allí esta poderosa palabra vino, hermanos, a través de todo lo que está aconteciendo, todo lo que está sucediendo alrededor del mundo, amén. El Señor, pues, ponía esta palabra en nuestros corazones, amén, para que nosotros pudiéramos traer una palabra de aliento. No sé, verdad, si en esta hora, verdad, alguien que se vaya a sintonizar, amén, está orando al Señor y le está pidiendo al Señor una confirmación, amén, para poder seguir y continuar adelante, amén, porque sabemos y reconocemos, amén, que estamos viviendo tiempos difíciles, amén. Como se está cumpliendo la poderosa palabra del Señor allá en el libro de Mateos, capítulo 24, amén, que dice que vendrán tiempos difíciles, amén, la profecía hablando el Señor a través de sus labios, amén, esa profecía que se está cumpliendo, amén, lo que está sucediendo a través del mundo, amén. Me daba mucha tristeza en mi corazón, amén, ver las noticias, todo lo que está aconteciendo, amén, las persecuciones que se están viviendo, amén, todo lo que está aconteciendo, esos terremotos, amén, todo lo que está sucediendo a través del mundo. Si usted se da cuenta, amado hermano, estas profecías que habló nuestro Señor Jesucristo, amén, que íbamos a oír rumores de guerra, amén, pestes, terremotos, todo eso se está cumpliendo al pie de la letra, como el mismo Señor lo habló, amén, esa profecía se está cumpliendo, y los días se están acercando, dice la palabra, que nosotros tenemos que hablar, amén, predicar su palabra, amén, siempre a todo aquel amigo, aquel hermano, amén, también, que se ha apartado del camino del Señor, amén, que el Señor llega a tiempo, que el Señor siempre está mandando a sus siervos, amén, para poner esa palabra, para poder llevar esa palabra de bendición, esa palabra de consuelo, amén, para poder nosotros, si nos estamos desviando del camino, poder regresar, amén, porque eso es lo que está en el corazón de Dios, amén, que nosotros volvamos a casa, que nosotros volvamos al camino, si nos hemos descarrilado, amén, aquel amigo que aún no le conoce al Señor, amén, esta es la tarde que el Señor ha hecho, amén. Tú que estás allí, amén, que te encuentras sin esperanza, amén, sin una salida, este es el día que el Señor ha puesto esta palabra, amén, para que tú escuches esta palabra y vengas a conocerle al Señor, amén, que eso es el Señor tiene en su corazón, amén, que todos le conozcamos, amén, que amén, todos, aleluya, que ninguno nos perdamos en este mundo, amén, que estamos viviendo, sabemos y reconocemos que se está cumpliendo la palabra del Señor, y eso el hombre no puede detener, lo que el Señor ya habló, amén. Lo que sí podemos hacer es venir, buscar, amén, de esa preciosa salvación que el Señor nos da, amén, eso nosotros podemos hacer, buscar de él, amén, y nosotros, pues, estar preparados, amén, porque El día se acerca, ya el día de la trompeta, amada esposa, se acerca, que suene
0: Amén,
1: esa trompeta,
0: aleluya.
1: amén. Nosotros lo estamos viendo, todo el mundo
0: Amén,
1: lo
0: Señor.
1: está viendo a través de las noticias, amén, que se miran, amén, todo lo que se está escuchando, esos terremotos que sucedió, amén,
0: Amén.
1: el último terremoto que sucedió en
0: En
1: Colombia, amén,
0: Colombia.
1: que sucedió allá, amén, también en Venezuela, amén, todas
0: Amén.
1: esas catástrofes, amén, esas pérdidas, esas personas inocentes, amén, que
0: Amén,
1: han perdido
0: aleluya.
1: la vida también, amén. Gloria al Señor, pero venía a mí esta poderosa palabra, amén, porque yo miraba, amén, a través de las noticias, miraba cómo aún en medio de esos caos, amén, que están sucediendo, miraba cómo siervos siempre se levantan a predicar la palabra del Señor. Y yo
0: Aleluya.
1: miraba, amén, cómo estos siervos están predicando aún en esos temblores, amén, predicando, diciéndole a las personas, tengan paz, vengan, vengan, arrepiéntanse, no teman, no teman, no tengan miedo,
0: Amén,
1: amén, vengan y
0: aleluya.
1: reciban al Señor. Y me dolía en mi corazón, amén, porque las personas portándose bien indiferente, portándose como que si no era con ellos, amén, aún en medio de las catástrofes, aún en medio de esas tristezas, amén, de las turbaciones, amén,
0: Aleluya.
1: pero lo que nosotros tenemos que es confiar, amén,
0: Amén,
1: eso es lo
0: así
1: que
0: es.
1: Cristo quiere con nosotros, que nosotros tengamos confianza, amén, pero me llevaba esta poderosa palabra, amén, ¿qué es lo que el Señor quiere? Quiere el Señor que lo amemos, amén, con todo
0: Amén.
1: nuestro corazón, amén,
0: Amén,
1: y con
0: aleluya.
1: toda nuestra alma. Ese es el primer y gran mandamiento, amén. El Señor nos dejó este mandamiento, que es predicar la palabra del Señor, que vayamos y fuéramos por todo el mundo a predicar su palabra, amén, a predicar esa palabra de salvación, amén, para que ninguno se pierda, dice su palabra, amén, que todos podamos correr al arrepentimiento, amén. El
0: Amén,
1: Señor
0: aleluya.
1: es grande y maravilloso, así es su amor de grande, amén,
0: Amén,
1: para con
0: gracias, Señor.
1: nosotros, amén, para aun cuando nosotros no lo merecemos, amén, pero su
0: Amén.
1: amor es grande, es infinito, amén.
0: Amén,
1: Por eso es
0: aleluya.
1: que en esta hora el
0: Gracias,
1: Señor
0: Padre.
1: nos quiere por su infinito amor, amén, que nosotros vengamos y le reconozcamos como nuestro único y exclusivo Salvador.

0: nosotros vengamos y le reconozcamos como nuestro único y exclusivo Salvador, amén, porque la venida de Él se acerca, amén. Pero el Señor dice en su palabra, amén, cuando se acercaron aquellos intérpretes de la ley, amén, porque estamos viviendo muchos burladores en estos tiempos, amén, cómo se burlan, amén, de lo hermoso, de lo divino que el Señor hace en la vida del hombre, y de cuando aquellos valientes se levantan, amén, a predicar su poderosa palabra, amén. Pero hay muchos burladores, amén, que no tienen temor del Señor, amén. Pero el Señor en esta hora, bueno, nos enseña a través de su palabra, amén, cómo aún en ese tiempo, así mismo habían personas, amén, que no creían, amén, lo que el Señor hablaba, lo que el Señor, amén, quería en la vida del hombre, quería que todos se
1: Aleluya.
0: arrepintieran, amén, y pudiéramos que venir, amén, a recibir ese regalo precioso, amén. Pero mira lo que le dice en el versículo 37, 36, perdón, maestro, ¿cuál es el gran mandamiento en la ley para probarle y para poder ver qué es lo que el Señor hacía? Porque siempre le andaban tentando, amén, para ver qué el Señor decía. Y dice, Jesús les contestó, amarás al Señor tu Dios con todo tu corazón y con toda tu alma y con toda tu mente, amén. Porque ellos ya sabían de ese gran mandamiento, pero ellos querían saber qué él contestaba. El Señor nunca vino a abrogar la ley, amén. El Señor sí vino a hacer que se cumpliera, amén, a que se
1: Aleluya.
0: cumpliera la palabra, amén, porque no había hombre que podría cumplir la palabra, nada más él, porque él es el único Dios perfecto, amén.
1: Amén,
0: Pero el
1: gloria a
0: Señor,
1: Dios.
0: pues siempre, amén, hablando de su poderosa palabra, amarás a tu Dios con toda tu alma, amén. Eso es lo que Dios quiere, que nosotros le amemos, le buscamos, amén, porque por su amor, amén, hermoso, amén, ha dado a su hijo unigénito, amén. Por
1: Amén,
0: amor él
1: aleluya.
0: entregó a su hijo, y eso es lo que él quiere, amén, que nosotros le amemos, amén, de esa
1: Amén,
0: misma
1: gloria a ti,
0: forma él, que
1: Señor.
0: le busquemos de todo corazón, amén.
1: Gracias,
0: Y
1: Padre.
0: me llamaba la atención porque aún con todas esas catástrofes, amén, que están sucediendo, la gente no quiere saber nada de Cristo, amén. La gente se muestra muy indiferente, amén. Y eso causa tristeza porque se está cumpliendo la palabra que dice que por haberse multiplicado la maldad del mundo, amén, el amor de
1: Aleluya.
0: muchos se iba a
1: Amén.
0: enfriar, amén. Las
1: Amén.
0: personas ya no están teniendo amor, amén. Ya no quieren tener, saber nada del Señor, amén. Pero esa es
1: Aleluya.
0: la palabra que se está cumpliendo. Nosotros lo estamos viendo, lo estamos viviendo, amén. Pero el Señor quiere que le amemos, amén. Porque de tal manera dice la palabra del Señor, amigo, tú que nos estás escuchando, amén, que tú te sientes solo, que tú te has buscado, que has tocado puertas, amén, y nadie ha
1: Aleluya.
0: abierto, amén, que has buscado ayuda de toda forma, que has buscado ayuda del hombre, y el hombre, porque vana es la ayuda del hombre, dice la palabra del Señor. Esta es la hora que el Señor te está diciendo que de tal manera amó Dios al mundo que dio a su Hijo unigénito,
1: Amén,
0: amén,
1: aleluya.
0: para que todo aquel que cree en él
1: No
0: no
1: se
0: se pierda,
1: pierda
0: mas tenga vida
1: vida
0: eterna.
1: eterna.
0: Ese es el regalo
1: Aleluya.
0: precioso del Señor, amén.
1: Amén,
0: Pero
1: gloria a
0: muchas veces
1: Dios.
0: nosotros estamos, amada esposa, nosotros queremos servirle al Señor, decimos amarle al Señor, amén. Decimos, ¿verdad?, amarle al Señor, pero no estamos haciendo lo que Dios quiere, agradándole al Señor con ese amor, amén.
1: Amén.
0: Con ese amor que Él nos amó, amén. Con
1: Amén.
0: ese amor muchas veces decimos amar al Señor, conocerle, pero estamos haciendo las cosas involuntariamente.
1: Amén.
0: Queremos ver el poder de Dios, queremos ver los milagros del Señor, pero el Señor nos quiere que nosotros le amemos, dice su palabra. ¿Y qué dice del amor del Señor? Mire, el amor de nosotros no es como el amor de Dios, amén.
1: Amén,
0: El amor de Dios es
1: aleluya.
0: un amor incondicional, amén.
1: Amén,
0: Que
1: así
0: aunque
1: es.
0: nosotros le fallemos, amén, gloria al Señor, que aunque nosotros le seamos infiel, el Señor, su amor permanece fiel para siempre, amén.
1: Amén,
0: Su
1: gloria a
0: amor
1: ti,
0: es
1: Señor.
0: infinito, su amor es
1: Gracias,
0: sin
1: Padre.
0: límite, su amor no se acaba.
1: Gracias,
0: El, lo
1: Señor.
0: único, amén, poquito que se puede comparar, amén, se dice, amén, que es el amor de una madre a un hijo, amén, que se puede un poquito acercar al amor de Dios, pero en realidad el amor de Dios es infinito. Mire,
1: Amén.
0: qué cosa que Dios haya dado a su hijo, a

0: su único hijo unigénito, por amor. Amén. Muchas veces, mira, amada esposa, hermanos, tú que nos estás viendo, amigos, muchas veces nosotros decimos amar al Señor, pero nosotros muchas veces le buscamos al Señor a cambio de algo. Queremos servirle al Señor a cambio de algo, por un interés. Amén. Y el Señor, el amor del Señor no es a interés de algo, amén. Si lo único que el Señor es quiere que le confesemos, amén, que le confesemos con nuestra boca y creamos en nuestro corazón, amén, que Él es el Salvador, amén. Eso es lo único que Dios quiere. ¿Y qué es lo que nos ofrece el Señor, amada esposa? El Señor nos ofrece vida eterna, amén.
1: Aleluya.
0: Vida eterna es lo que el Señor nos ofrece, amén. Eso es lo que el Señor quiere en
1: Amén.
0: la vida del hombre. Así que en esta hora
1: Aleluya.
0: no temas, amén. No temas tú por lo que estás atravesando, amén. No sé por qué situación tú estás atravesando, pero el Señor en esta hora te quiere decir, amén, que hay un Dios en los cielos, amén. Un Dios que te ama, amén. Un Dios que no te va a dejar a pesar de que nosotros nos portamos infieles. Él permanece fiel, dice su palabra. Gloria al Señor, aleluya.
1: Amén, aleluya, gloria a Dios, amén. Como
0: Bendito
1: dice
0: Dios,
1: verdad mi
0: aleluya.
1: esposo, amén.
0: Gloria a
1: Él
0: Dios.
1: permanece, ¿verdad? Su amor permanece,
0: Gloria al
1: su amor es
0: Señor.
1: fiel hacia nosotros,
0: Gracias,
1: amén.
0: Dios.
1: Y mire, ya tengo aquí, el amor de Dios es un
0: Gracias,
1: afecto
0: Cristo.
1: puro, ¿verdad?
0: Gracias,
1: Como dice
0: Dios.
1: mi esposo, eterno e incondicional, que
0: Gloria
1: no
0: al Señor.
1: depende de las acciones humanas, sino de su
0: Bendito Dios.
1: propia esencia.
0: Gloria
1: El
0: al que
1: gran
0: vive.
1: amor de Dios que envió a su Hijo Jesucristo
0: Poderoso
1: para dar vida
0: Cristo.
1: eterna a la humanidad.
0: Gracias,
1: Aleluya. Y
0: Dios.
1: lo podemos ver, ¿verdad? Ahí en Primera de Juan 4:16, que dice: "Y nosotros hemos conocido y
0: Gracias,
1: creído el
0: Dios.
1: amor que Dios tiene para con nosotros. Dios
0: Gracias,
1: es amor,
0: Dios.
1: y el que permanece en amor permanece en Dios y
0: Gracias,
1: Dios
0: Señor
1: en él".
0: Jesús.
1: Amén, aleluya.
0: Gloria al que
1: ¿Verdad?
0: vive.
1: Como decía mi esposo, el amor de Dios es, ¿verdad? Es
0: Infinito.
1: infinito. El amor de Dios es, ¿verdad? Es incomparable, como dice
0: Sublime,
1: aquí, ¿verdad?
0: incondicional.
1: Incondicional, ese afecto puro, ¿verdad? Ese afecto puro hacia nosotros, amén, aleluya.
0: Gloria
1: Y
0: al
1: ¿verdad?
0: Señor.
1: Y como también decía mi esposo, ¿verdad? Muchas veces, ¿verdad? Y no es que lo merezcamos, amén,
0: No,
1: porque nosotros, ¿verdad?
0: ni por nuestras obras.
1: No somos, ¿verdad? No somos merecedores de ese gran amor, ¿verdad? De ese amor puro, ese amor sincero que el Señor tiene hacia nosotros,
0: Gloria al
1: ¿verdad?
0: Señor.
1: Nosotros, ¿verdad? Muchas veces, amén, aleluya, le fallamos al Señor.
0: Gloria a
1: Amén. Muchas
0: Dios.
1: veces nosotros, ¿verdad?
0: Seres imperfectos.
1: Le fallamos, ¿verdad? No venimos, ¿verdad? No venimos hacia donde Él, no,
0: Gloria a
1: muchas veces,
0: Dios.
1: ¿verdad? Del afán del día, ¿verdad? Ni
0: Bendito Dios.
1: platicamos con Él durante el día, amén,
0: Gloria al
1: aleluya.
0: Señor, aleluya.
1: Muchas veces, ¿verdad? No nos
0: Bendito
1: acercamos, pues
0: Dios.
1: no nos acercamos al Señor, o no le agradecemos, no le decimos: "Señor, gracias". No le decimos: "Señor, gracias por otro día", porque sabemos, ¿verdad?, que el Señor es el
0: Gloria a
1: que nos
0: Dios.
1: despierta en las mañanas. El
0: Amén.
1: Señor, ¿verdad?, en su grande misericordia, ¿verdad?
0: Gloria al
1: Él es
0: Señor.
1: el que nos levanta cada mañana. Y muchas veces, ¿verdad?, como le digo, el afán del día, el corre, corre del día, ¿verdad? No, no,
0: Bendito
1: no,
0: Dios.
1: no nos paramos ni un segundo, ni un minuto a decirle: "Gracias, Señor. Gracias, Señor, por otro día más que usted nos ha dado". Pero,
0: Amén.
1: ¿verdad?, el Señor siempre está ahí, siempre él
0: Su
1: nos espera.
0: misericordia,
1: Él
0: amén, su
1: siempre está
0: amor.
1: ahí, siempre está ahí, nos espera,
0: Gloria al
1: ¿verdad?
0: Señor, aleluya.
1: Aleluya. Él siempre está, ¿verdad?, con ese amor que nos da, ¿verdad?, ese
0: Sublime,
1: abrazo
0: amén.
1: que tanto necesitamos, amén.
0: Amén.
1: Él es un, aleluya, un Señor, ¿verdad? El Señor misericordioso,
0: Gracias,
1: ¿verdad?
0: Dios.
1: Caballeroso, ¿verdad?
0: Amén.
1: Aleluya. Amigo, tú que me escuchas,
0: Gracias,
1: muchas veces el
0: Dios.
1: Señor está tocando tus puertas. Él está tocando tus
0: Amén.
1: puertas, pero si usted no le abre su corazón, el Señor es respetuoso.
0: Gracias,
1: El Señor
0: Dios.
1: es caballeroso. Él no va a entrar
0: Gracias,
1: si usted
0: Dios.
1: no permite, ¿verdad?, que Él entre a su vida, que Él
0: Gracias,
1: entre a su
0: Dios.
1: corazón. Pero Él siempre está ahí, Él siempre está ahí, nos dice: "No te he dejado,
0: Gracias,
1: Aleluya, no
0: Dios.
1: te he dejado, yo estoy contigo, gloria a
0: Amén.
1: Dios.
0: Aún en medio de la prueba,
1: Amén,
0: amén, de la
1: aleluya, en
0: situación,
1: esas pruebas, en esas batallas, ¿verdad? En esas luchas,
0: luchas.
1: esas enfermedades, aleluya,
0: Amén.
1: en esas tristezas, el Señor está ahí. Su
0: Amén.
1: grande, gran
0: Amor
1: amor
0: y
1: está ahí.
0: misericordia, amén.
1: Él está ahí, ¿verdad? Y muchas veces, ¿verdad? Nos dice también, no temas, amén,
0: Amén,
1: aleluya. Como
0: el
1: dice mi
0: temor,
1: esposo,
0: amén,
1: ¿verdad?
0: muchas
1: No
0: veces.
1: temas, yo estoy contigo, aleluya.
0: Ajá.
1: Gloria a Dios, como dice, ¿verdad? En Isaías también 41, no temas porque yo estoy contigo, no
0: Gloria al Señor.
1: desmayes porque yo soy
0: Bendito
1: tu
0: Dios,
1: Dios que te
0: amén.
1: esfuerzo, siempre te ayudaré, amén, aleluya. Mire cómo nos dice, Él es el que nos da las fuerzas porque sabemos que con nuestras fuerzas no podemos, pero
0: Amén.
1: Él es el que nos da las fuerzas, el que nos dice, siempre te ayudaré.
0: Gloria al Señor.
1: Aleluya, el que nos dice, yo estoy contigo, yo te
0: Gracias,
1: ayudaré en
0: Dios.
1: esos momentos. Y muchas veces nosotros, ¿verdad? En nuestra mente uno, ¿verdad? Dice, ay, pero no puedo,
0: No
1: o ay,
0: puedo,
1: pero
0: amén. El
1: no lo voy a
0: temor
1: poder hacer, aleluya.
0: te
1: Y le
0: paraliza,
1: digo
0: amén.
1: porque yo lo he dicho,
0: Amén.
1: no voy a poder,
0: Bendito
1: y
0: Dios.
1: cómo le voy a hacer, pero aquí siempre viene el Señor, siempre nos habla, querido hermano,
0: Gracias,
1: querido
0: Dios.
1: amigo, siempre nos habla y Él siempre, ¿verdad?
0: Llega a tiempo,
1: Siempre llega
0: amén.
1: a
0: Con
1: tiempo,
0: esa palabra de
1: aleluya.
0: consuelo,
1: Siempre,
0: amén.
1: amén,
0: Gloria a
1: siempre te
0: Dios.
1: ayudaré, dice, siempre te sustentaré con la diestra de mi justicia,
0: Amén.
1: aleluya. Él es
0: Promesa,
1: el que
0: amén. Sí,
1: siempre
0: Señor
1: está ahí para
0: Jesús.
1: ayudarnos, ¿verdad? Y como decimos, ¿verdad? Su gran amor es el que siempre está ahí para
0: Gracias,
1: ayudarnos,
0: Dios.
1: para sacarnos, ¿verdad? Hacia adelante,
0: Amén.
1: cuando muchas veces sentimos, ¿verdad? Que decaemos, muchas
0: Gloria
1: veces,
0: a
1: ¿verdad?
0: Dios.
1: El desánimo, amén.
0: Desánimo,
1: El
0: amén.
1: desánimo, muchas veces esas tristezas, ¿verdad?
0: Amén.
1: Tantas cosas que nosotros, ¿verdad? Tal vez padecemos, ¿verdad? Pero el Señor siempre es el que está con nosotros. El
0: Gloria al
1: Señor es el
0: Señor.
1: que siempre nos dice, ¿verdad? De no temer. El Señor es el que siempre nos dice, te voy a ayudar, te voy a dar
0: Amén.
1: esas fuerzas.
0: Gracias, Dios.
1: Aleluya. Él es el que siempre está con cada uno de nosotros. Así que, amigo,
0: Gracias.
1: usted que nos escucha, Él es el que le va a ayudar.
0: Gloria
1: Sea
0: al
1: cual sea
0: Señor.
1: su situación, sea cual sea su problema, lo que esté usted pasando, esté batallando, nosotros no lo sabemos, pero el Señor lo sabe. El
0: Amén,
1: Señor
0: así es,
1: sabe lo que usted
0: aleluya.
1: está pasando en estos
0: Gloria a Dios,
1: momentos y el
0: amén.
1: Señor le dice en esta hora, ¿verdad? Que no
0: Gloria a
1: tema,
0: Dios.
1: que Él le dice que Él está con usted. Él le
0: Gracias,
1: dice que no
0: Dios.
1: desmaye, ¿verdad? Aleluya. Él le dice que Él
0: Gracias,
1: le da
0: Señor
1: las
0: Jesús.
1: fuerzas, aleluya. Él le dice, ¿verdad? Que Él siempre le va a ayudar en toda situación, en todo
0: Gracias,
1: problema.
0: Cristo.
1: Usted
0: Gloria al
1: solo
0: que
1: tiene que
0: vive.
1: dejar, ¿verdad? Abrir su corazón,
0: Amén.
1: ¿verdad? Rendirse a los pies de Cristo y
0: Amarle
1: decirle,
0: con toda nuestra
1: amén. Y
0: alma,
1: decirle,
0: amén.
1: Señora, yo aquí
0: Reconocerle como
1: estoy.
0: nuestro Salvador,
1: Aleluya,
0: amén.
1: Señor, yo aquí estoy. Señor, te necesito en mi vida.
0: Gracias, Dios.
1: Señor, yo sin usted no puedo, no
0: Gloria a
1: puedo
0: Dios.
1: seguir. Ayúdeme. Y el Señor es el que,
0: Gracias, Cristo.
1: aleluya, el que le va a ayudar, el que le va a guiar, el que le va, ¿verdad? A direccionar sus pasos. Amén.
0: Gracias, Dios.
1: Aleluya. Y
0: Aleluya.
1: también, ¿verdad? Él nos dice en Josué también 1:9, mira que te
0: Gracias.
1: mando que te esfuerces y
0: Y
1: seas
0: seas
1: valiente.
0: valiente.
1: Aleluya.
0: No
1: No temas. Aquí
0: temas.
1: nos vuelve a decir el Señor de
0: Amén.
1: no temer. Aquí nos vuelve a decir no
0: Gracias,
1: desmayes.
0: Dios.
1: Aleluya. Porque Jehová tu Dios estará contigo en donde
0: Gracias,
1: quiera que vayas.
0: Dios.
1: Amén.
0: Amén.
1: Aleluya. El Señor es el que está con nosotros donde
0: Gloria al
1: quiera.
0: Señor.
1: Amén. Aleluya. Que vayamos. Gloria a
0: Bendito
1: Dios.
0: Dios. Amén. Ese es el amor incondicional de nuestro Señor Jesucristo. Amén. Ese es el amor incondicional que el Señor quiere con todos y cada uno de nosotros. Amén. Ese es de la forma que el Señor quiere que nosotros le amemos. Amén.
1: Amén,
0: Dice con
1: aleluya.
0: todo nuestro corazón y con toda nuestra alma. Amén.
1: Amén.
0: ¿Qué quiere decir esto, amada esposa? Amén. Amén. Con todo nuestro corazón que nosotros creamos, amén, que le reconozcamos como nuestro Salvador, amén, pero que
1: Aleluya.
0: nosotros a través de la fe nosotros podamos recibirle, amén, como nuestro Salvador, amén, y que
1: Amén,
0: nosotros
1: aleluya.
0: confiemos, como decía mi amada esposa, amén, que esas son promesas del Señor, te sostendré con la mano de mi diestra, amén, con la
1: Aleluya.
0: mano derecha, un pacto, amén, eso es lo que
1: Amén,
0: habla eso,
1: aleluya.
0: un pacto, amén, una promesa, amén, cuando Las personas se hacen una promesa o amén o hacen un trato, amén, se dan la mano, amén, a mano derecha, amén, para afirmar ese pacto. El Señor nos está diciendo, te sostendré, amén, promesa, amén. No
1: Gloria a
0: dice
1: Dios,
0: que
1: gracias,
0: aún en las
1: Señor.
0: situaciones, en las circunstancias, yo no sé por lo que estás atravesando tú en esta hora, si estás en una cama del hospital, amén, o ahí en tu casa, en una cama, postrado en una cama, amén. El Señor en esta hora te dice, no temas, no temas, no te
1: Amén,
0: desanimes, amén.
1: aleluya.
0: Ámalo, ámalo, busca, amén,
1: Amén, sí,
0: búscalo,
1: Señor,
0: amén.
1: gracias,
0: Que el
1: Padre.
0: Señor quiere que nosotros nos humillemos, amén, que le
1: Amén.
0: reconozcamos, amén, que reconozcamos, amén, que nos muchas veces nos alejamos, amén. Yo no sé,
1: Amén.
0: amén, tú por lo que estás atravesando, amén, si una situación financiera, amén, si no hay nada en la nevera, amén, si hace falta, amén, eso para pagar esos biles, amén, para pagar esos recibos, amén, de la luz,
1: Aleluya.
0: amén. Yo sé qué es lo que es eso, amén. Yo sé que son esas aflicciones, amén, que muchas veces tocas
1: Aleluya.
0: puertas, buscas a ayuda de hombre, amén, y el hombre muchas veces no puede ayudarte, amén, pero Dios sí, siempre él manda, amén,
1: Amén,
0: aún
1: así
0: a los
1: es.
0: cuervos, así como le mandó a Elías, amén, aquel día, amén, a que lo alimentaran. Así el Señor es poderoso, amén, para enviar esa ayuda, amén, pero dice el
1: Aleluya.
0: Señor en esta hora, no temas, que le busquemos, amén, con todo nuestro corazón y con toda nuestra alma, que le amemos, amén,
1: Amén,
0: porque nosotros
1: Señor.
0: somos seres imperfectos, amada esposa.
1: Amén,
0: Nuestro amor,
1: amén.
0: amén, dice su poderosa palabra, que es un trapo de inmundicia. Eso es ser comparado nuestro amor, amén, con el
1: Aleluya.
0: amor del Señor. Nuestro amor es comparado, amén, como algo inservible, como algo, como una abominación, dice el Señor, como algo sucio, amén, lo más sucio que puede haber en este mundo, amén. Ese es el amor de nosotros, amén, sin el Señor, amén. Pero el
1: Aleluya.
0: Señor en esta hora, amén, nos está diciendo que le amemos, amén. Que
1: Amén.
0: el único día que nosotros va a poderse perfeccionar nuestro amor, amén, es el día que el Señor, cuando ya estemos allá en el cielo, amén, cuando el Señor diga, amén, vengan mis hijos amados, amén, mi
1: Aleluya,
0: siervo
1: gloria a
0: fiel, amén,
1: Dios.
0: que en lo mucho te pondré. Ese día nosotros vamos a ser seres perfectos, pero mientras nosotros estemos en este mundo, vamos a seguir si siendo seres imperfectos, amén,
1: Amén, amén.
0: buscando el amor del Señor, amén, siendo
1: Amén,
0: formados,
1: aleluya.
0: porque por amor, tú no miras la prueba por la que estás atravesando, tú no lo veas como algo que se acabó, como algo que no tiene solución. Tú míralo, amado amigo, hermano, tú míralo como que es el amor de Dios. Dice su palabra, amén, que todas las cosas ayudan para bien para los que aman al Señor, amén. ¿Por qué? Porque Dios tiene esa capacidad, amén, de transformar todo, amén. Todo lo que
1: Amén,
0: nos está
1: aleluya.
0: aconteciendo, aún si el enemigo se levanta, amén, en contra de tu familia, en contra de tu casa, amén, en contra de tu vida, en contra de tu cuerpo, amén. Si el enemigo se levanta, el Señor es grande y poderoso para
1: Amén,
0: convertir
1: aleluya.
0: todo para bien, porque todo obra para bien para los que le aman. Esa es la
1: Gloria a
0: poderosa palabra
1: Dios.
0: que el Señor trae en esta hora, amigo. Tú que nos escuchas,
1: Gloria a Dios.
0: amén,
1: Amén,
0: no
1: aleluya.
0: pierdas la oportunidad. No es una casualidad que tú estés en esta hora allí sintonizado, o si te vas a sintonizar, no es una casualidad. Amén, el Señor en esta hora te dice, no temas, porque yo estoy contigo. Amén, gloria al
1: Amén,
0: Señor, aleluya.
1: aleluya, gloria a
0: Bendito
1: Dios.
0: sea el nombre de
1: Damos
0: Jesús.
1: verdad, gloria a Dios.
0: Gloria a Dios.
1: Padre amado, gracias, Señor. Dios bendiga, ¿verdad?,
0: Gracias,
1: a todos los
0: Dios.
1: hermanos que están ahí
0: Bendito,
1: conectados. Amén,
0: poderoso es el
1: aleluya.
0: nombre de
1: Dios bendiga a
0: Jesús.
1: nuestro hermano Adriel, nuestro hermano
0: Amén.
1: José, aleluya, nuestra hermana Isabel, gloria a Dios, nuestra hermana Glenda y nuestra hermana Allison.
0: Gloria al
1: Amén, aleluya.
0: Señor.
1: Dios bendiga a cada uno. Amén, aleluya.
0: Amén.
1: Y
0: Dios
1: como
0: bendiga
1: dice,
0: a mis
1: ¿verdad?
0: hermanos que nos sintonizan.
1: Amén,
0: Amén.
1: aleluya. Como dice mi esposo, ¿verdad? Gloria a Dios.
0: Gloria al Señor.
1: El amor de Dios, hermano, amigo, es tan puro, ¿verdad? Es un amor eterno, un amor, ¿verdad?
0: Gloria al Señor.
1: Incondicional. Amén, aleluya. Como dice, ¿verdad?, aquí en Romanos 5:8, mas Dios muestra su amor para con nosotros, en que siendo aún pecadores,
0: Santo
1: Cristo
0: Dios,
1: murió
0: aleluya.
1: por nosotros.
0: Bendito
1: Aleluya.
0: Dios.
1: ¿Verdad? Como dice mi esposo, ¿verdad? Nosotros, ¿verdad?, no de
0: No
1: gloria a
0: merecíamos.
1: Dios, no merecemos ese amor de Dios. Amén. Aleluya.
0: Gracias, Dios.
1: Nosotros, ¿verdad?, no somos perfectos, somos
0: Gracias,
1: seres
0: Dios.
1: imperfectos. Amén.
0: Bendito
1: Aleluya.
0: Dios.
1: Pero aquí, ¿verdad?, el Señor siempre está ahí. Está ahí, ¿verdad?, en
0: Gloria
1: su
0: al que vive,
1: palabra,
0: sí,
1: ¿verdad?
0: Señor
1: Aleluya.
0: Jesús.
1: Que Él
0: Gracias,
1: siendo,
0: Padre.
1: ¿verdad?, que nosotros.

0: Dios,
1: Bendito
0: aleluya.
1: Dios.
0: Pero aquí, ¿verdad? El Señor siempre está ahí, ¿verdad? En
1: Gloria
0: su
1: al que vive,
0: palabra,
1: sí,
0: ¿verdad?
1: Señor
0: Aleluya.
1: Jesús.
0: Que Él
1: Gracias,
0: siendo,
1: Padre.
0: ¿verdad? Que nosotros siendo, aleluya, pecadores,
1: Imperfectos,
0: ¿verdad? Cristo
1: pecadores,
0: murió
1: amén.
0: por nosotros, aleluya.
1: Amén.
0: Señor, ¿verdad? Cristo murió por nosotros
1: Gracias,
0: en esa
1: Dios.
0: cruz. Él dio, ¿verdad? Su vida por cada uno de nosotros,
1: Amén.
0: ¿verdad?
1: Gloria al que
0: El
1: vive.
0: Señor, ¿verdad? Que dio su Hijo unigénito por nosotros los pecadores.
1: Gracias,
0: Amén,
1: Dios.
0: aleluya. Nosotros, ¿verdad? Que no lo merecemos,
1: Gracias,
0: ¿verdad?
1: Señor
0: Que nosotros
1: Jesús.
0: día, ¿verdad? Día con día nosotros le fallamos,
1: Necesitamos, amén,
0: ¿verdad?
1: de su
0: Nosotros,
1: perdón,
0: ¿verdad?
1: de su misericordia.
0: Somos, ¿verdad? Que fallamos, amén,
1: Gracias,
0: aleluya, como les
1: Dios.
0: decía al principio, muchas veces, ¿verdad? No le agradecemos al
1: Gracias,
0: Señor por
1: Señor
0: otro día,
1: Jesús.
0: amén, aleluya, no estamos, ¿verdad? Ahí
1: Como el Señor quiere que
0: en esa, sí,
1: estemos,
0: amén,
1: amén. En
0: en
1: ese
0: esa, com,
1: amor,
0: en esa
1: en
0: co,
1: ese primer
0: comunión,
1: amor,
0: amén,
1: como
0: en esa,
1: dicen, amén.
0: amén, en ese primer amor no estamos con el Señor, amén,
1: Gracias,
0: pero
1: Dios.
0: siempre el Señor está ahí, el Señor siempre está ahí a la puerta, nosotros nos podemos alejar, nosotros, ¿verdad? No vamos, pero el Señor siempre queda
1: Gracias,
0: ahí.
1: Dios.
0: El
1: Amén.
0: Señor siempre queda ahí
1: Esperándonos en
0: esperándonos,
1: sus
0: esperando a que
1: brazos. Amén.
0: nosotros,
1: De amor.
0: ¿verdad? Lleguemos donde Él. El
1: Amén.
0: Señor siempre está, ¿verdad? Con ese amor, ¿verdad? Ese amor de
1: De
0: ¿verdad? Que
1: padre e
0: de
1: hijo.
0: Padre,
1: Amén.
0: amén. De Padre, que Él está ahí
1: Gloria a
0: esperándonos,
1: Dios.
0: aleluya.
1: Aleluya.
0: Y muchas veces, ¿verdad? En eso, gloria a Dios, aleluya. En
1: Gracias,
0: eso, en
1: Dios.
0: eso, esos desánimos, ¿verdad? Muchas veces,
1: Gracias, Señor
0: tristeza,
1: Jesús.
0: desánimo, ¿verdad? En esas tal vez
1: Gracias,
0: esas
1: Señor
0: pruebas, batallas
1: Jesús.
0: que nosotros no hallamos, tal vez
1: Poderoso es
0: nosotros no
1: Cristo.
0: hallamos esa salida, pero el Señor, ¿verdad? El Señor tiene la salida. El Señor es que está ahí, el que tiene esa salida para
1: Gracias.
0: nosotros. Pero nosotros tenemos que, ¿verdad? Rendirnos a sus pies y dejarlo, ¿verdad? Pero a dejar que él entre en nosotros. Amén,
1: Gloria al
0: aleluya.
1: Señor,
0: Que él entre
1: aleluya.
0: para, ¿verdad? En nuestras vidas, amén.
1: Bendito
0: Muchas
1: Dios.
0: veces nosotros, ¿verdad? Tal vez hemos dejado, ¿verdad? Esas, aleluya, esas oraciones con
1: Gloria
0: el
1: al Señor,
0: Señor, ¿verdad?
1: aleluya.
0: En
1: Bendito
0: esa
1: Dios.
0: intimidad con el Señor,
1: Amén.
0: hemos dejado, ¿verdad? Esos, gloria a Dios, eso,
1: Servirle al Señor,
0: amén,
1: amén, con
0: aleluya,
1: ese
0: servirle al
1: amor, con ese
0: Señor.
1: amor incondicional que el Señor quiere
0: Amén.
1: que
0: Si
1: nosotros
0: antes,
1: recibamos, amén.
0: ¿verdad? Orábamos, ¿verdad?
1: Bendito
0: En
1: Dios.
0: familia, hemos dejado también
1: Gracias,
0: eso,
1: Dios.
0: amén.
1: Amén.
0: Hemos dejado tal vez eso, pero el Señor ahí está esperando,
1: Gracias,
0: ¿verdad? Es el
1: Dios.
0: Señor con su amor, ¿verdad? Su amor infinito, él está ahí esperando,
1: Gloria al Señor.
0: aleluya. Gloria a
1: Amén.
0: Dios.
1: Amén. Gloria al Señor. Saludamos a todos los hermanos. Amén. Que están conectaditos ahí. Amén. A nuestros hermanos que nos están sintonizando. Amén. Gloria al Señor. La saludamos en el amor de Cristo. Amén. Sí, como decía mi amada esposa, amén, ese versículo poderoso, amén, que aun siendo nosotros pecadores, mire qué hermoso es el amor del Señor.
0: Aleluya,
1: ¿A
0: gracias,
1: cambio
0: Señor.
1: de qué el Señor nos ofrece ese amor? A cambio de nada, amén, sin intereses, no como el
0: Amén.
1: hombre, amén, que nosotros muchas veces le buscamos al Señor por un interés. Bueno, dice, yo voy a ir a la iglesia, me voy a acercar a la iglesia, amén, para que Dios me sane. Mire qué tremendo es eso. Gloria al Señor. Gloria a Dios, mire qué tremendo
0: Aleluya.
1: es eso, que a cambio de algo, amén. No, el Señor quiere que nosotros nos acerquemos al Señor por amor, que nos lo amemos por amor, que nos acerquemos, que le sirvamos por amor a Él, amén. Pero que muchas veces nosotros, mire qué tremendo es eso, que aun siendo pecadores, que el Señor, amén, ponga su mirada en nosotros, siendo malos, amén, que
0: Amén.
1: nosotros no valíamos nada, amén,
0: Amén,
1: para el mundo no
0: aleluya.
1: valíamos ni un centavo, amén. Hacíamos todas las maldades, amén, de que no merecíamos, amén, esa misericordia divina, amén. Pero el Señor en su infinito amor, por amor, dice que, amén, entregó a su Hijo unigénito, amén,
0: Unigénito,
1: para que
0: amén.
1: ninguno se pierda, amén.
0: Amén,
1: Gloria al Señor, pero
0: aleluya.
1: ¿qué es lo que está pasando nosotros? ¿Qué es lo que le damos al Señor? ¿Qué indiferencias, amén? Muchas veces, amén. ¿Por qué? Porque el pecado nos aleja del Señor. El
0: Amén.
1: pecado, y eso, amada esposa, yo meditaba y leía, amén. Cuando todo empezó en el huerto del Edén, amén. Todo era perfecto. No había dolor, amén, no había nada,
0: Aleluya.
1: todo era perfecto, el paraíso, amén.

0: Todo era hermoso, amén. El hombre no necesitaba, amén, solamente la conexión con el Señor, hablar esa hermosa conexión directa, amén, con el Señor.
1: Amén.
0: Mire qué hermoso era, esa era la perfección del hombre y el Señor. Pero a
1: Amén.
0: raíz del pecado, amén, el pecado nos aleja del Señor, nos
1: Amén.
0: aleja, amén, y no nos deja acercarnos,
1: Amén,
0: amén, al
1: así
0: Señor. Pero mire qué hermoso el Señor mandar ese plan de salvación para ti, amigo, que nos miras, amén.
1: Aleluya.
0: Para mí también, amén, que el Señor
1: Amén.
0: en su misericordia nos ha salvado, amén. Mire qué hermoso, amén. Cómo a Abraham, amén, pedirle a su hijo, amén, para sacrificio, amén. El amor de Dios, qué hermoso es, pero Abraham le creyó, amén, por fe. Pero, ¿qué es lo que pasa? ¿Hasta dónde llega el amor del Señor? Amén. Que ya
1: Aleluya.
0: cuando Abraham le iba, amén, poner mano a su hijo, amén, el Señor le dijo: detente, detente. ¿Por qué? Porque el Señor sabe que nosotros no estamos capacitados para eso, amén. Pero Abraham le creyó, amén. Le creyó al Señor, amén. Pero ¿qué es lo que pasa? Que el Señor no pudo, amén, porque él sabía, el amor de Dios es tan grande que no permitió que eso
1: Amén.
0: aconteciera, porque
1: Amén.
0: Dios no quiere eso en la vida del hombre. Amén, Dios quiere que nosotros le amemos con todo nuestro corazón y con toda
1: Aleluya.
0: nuestra alma, amén. Pero ¿qué pasó? Que él sí cumplió, amada esposa, él cumplió, él entregó a su hijo. Mire qué tremendo es eso. Él
1: Amén.
0: cumplió, él sí lo entregó por amor a nosotros, por amor a ti, por amor a mí, amén. Tú que nos
1: Aleluya.
0: estás viendo, no temas, amén, porque Cristo está allí, amén. Él quiere que nosotros le busquemos, amén, que no nos mostramos, especialmente en estos tiempos, amén, que su venida está pronta, amén, y
1: Pronta.
0: tenemos que estar
1: Aleluya.
0: preparados, porque eso
1: Amén,
0: puede
1: así
0: ser
1: es.
0: en un cerrar de ojos, amén, en un cerrar y abrir de ojos. Dice su palabra, amén. Puede ser ahora mismo, puede ser mañana, amén. Pero nosotros le seguimos esperando. Gloria al
1: Amén,
0: Señor, aleluya.
1: aleluya. Amén,
0: Bendito
1: ¿verdad? Y
0: nombre
1: como
0: de
1: dice aquí,
0: Jesús.
1: ¿verdad? En Jeremías también 31, que dice, Jehová se manifestó a mí hace ya mucho
0: Gloria a
1: tiempo,
0: Dios.
1: diciendo, con amor eterno
0: Gracias,
1: te he
0: Dios.
1: amado. Por
0: Bendito
1: tanto,
0: Dios.
1: te prolongué mi misericordia.
0: Gracias,
1: Aleluya,
0: Cristo.
1: ¿verdad? Como venimos diciendo desde el principio, ¿verdad? Esa misericordia del
0: Gracias,
1: Señor, la
0: Dios.
1: misericordia del Señor, ¿verdad? Que está ahí, ¿verdad? Cada día, ¿verdad? Que en todo momento, ¿verdad?
0: Gracias,
1: Su
0: Cristo.
1: infinito amor está ahí con cada uno de
0: Gracias,
1: nosotros.
0: Señor
1: Amén.
0: Jesús.
1: Aleluya. Gloria a Dios, ¿verdad? Saludamos también ahí a Ana, amén, que pide oración, ¿verdad? Por su salud, amén.
0: Amén,
1: Y
0: estaremos
1: por
0: orando
1: ataque de
0: por...
1: personas, amén.
0: Amén.
1: Estaremos orando
0: Sea el
1: por
0: Señor
1: Ana,
0: tomando el
1: amén. Que sea
0: control,
1: el
0: amén. El
1: Señor,
0: Señor
1: amén, tomando el
0: puede hacerlo,
1: control.
0: para Él no hay nada imposible,
1: Amén,
0: amén.
1: así
0: Gloria al
1: es. Usted
0: Señor.
1: solo le tiene que creer al Señor, ¿verdad? Y ponerse, ¿verdad? En sus manos, amén. Y
0: Amén,
1: pedirle
0: que lo puede
1: ahí
0: hacer,
1: donde
0: amén.
1: usted se encuentra, ¿verdad? Pedirle al Señor, que el Señor es el que le ayuda, el Señor es el que nos
0: Amén.
1: da, ¿verdad? Esa sanidad, el Señor es el que nos
0: Gracias,
1: saca
0: Dios.
1: de todo problema, amén. Toda
0: Amén.
1: angustia, amén.
0: Amén.
1: Gloria a Dios, aleluya. Y, ¿verdad? Y como estábamos, aleluya, ¿verdad? Como
0: Gloria al
1: dice mi
0: Señor.
1: esposo, ¿verdad? Ese amor, ¿verdad? Que como Abraham, ¿verdad? Fue, llegó y ¿verdad? A entregar a su hijo, ¿verdad? Aleluya.
0: Amén.
1: Como, ¿verdad? Uno, ¿verdad? Uno de padre dice, ¿cómo lo habrá hecho? ¿Cómo es que
0: Difícil, amén.
1: él llegó a hacer eso?
0: La fe.
1: Aleluya. Pero ahí en la fe
0: Amén.
1: de verdad de Abraham, ¿verdad? Y el Señor conocía su corazón.
0: Amén.
1: El Señor conocía todo de él. El Señor conocía y vamos, ¿verdad? A la misericordia del Señor. Amén.
0: Gloria a
1: Aleluya.
0: Dios.
1: ¿Verdad? Ahí es cuando que y nosotros, ¿verdad? Es lo que le tenemos que siempre, ¿verdad? Pedir al Señor, ¿verdad?
0: Bendito
1: Que
0: Dios.
1: nos ayude, amén. Que nos ayude en todo momento, ¿verdad? Y no es fácil, no estamos diciendo que es fácil que en esos momentos, ¿verdad? De
0: De
1: enfermedades,
0: prueba,
1: en esos
0: amén. De
1: momentos, ¿verdad? De
0: luchas.
1: angustia, de pruebas, no estamos diciendo que es fácil
0: Amén.
1: de decir, ¿verdad? Voy a estar tranquila, ¿verdad?
0: Bendito
1: Aleluya. No
0: Dios.
1: estamos diciendo que es fácil, sabemos que no es fácil, pero nosotros le tenemos que pedir al
0: En él,
1: Señor,
0: Él es
1: ¿verdad?
0: el que nos da
1: Pedirle
0: la
1: al Señor,
0: paz, la
1: amén, que nos
0: tranquilidad,
1: dé esa
0: aún en medio de
1: tranquilidad.
0: la
1: Amén, que
0: tormenta,
1: nos dé
0: amén.
1: esa paz y confiar en Él,
0: Amén.
1: tener nuestra verdad plena confianza en el Señor
0: Amén.
1: y saber que el Señor, verdad, está al control, que el
0: Amén.
1: Señor, verdad, tiene el control, amén, de toda
0: Gloria a
1: situación,
0: Dios.
1: aleluya,
0: Amén.
1: gloria a
0: Poderoso es
1: Dios.
0: el nombre de Jesús. Amén. Amén. En esta hora, amén. Sí, vamos a estar orando por Ana, amén. Por Ana Quiñones, amén. Que sea el Señor tomando el control de su situación. Amén. Ya Cristo pagó aquel día en la cruz del Calvario. Amén. Dice
1: Aleluya.
0: por todas nuestras enfermedades. Amén. Todos nosotros lo que tenemos que hacer es creerle al Señor. Amén. Esto es por fe. Amén.
1: Amén.
0: Esto es por fe, como decía mi amada esposa. Abraham le creyó, amén, al Señor. Porque esto se trata de fe. Amén. Él tuvo fe. Amén. Y Dios se lo tomó por justicia, dice la palabra del Señor. Amén. Y nosotros dice que sin fe es imposible agradar
1: Agradar a
0: al Señor.
1: Dios.
0: Amén.
1: Amén.
0: Porque es necesario que el que se acerca le crea al Señor. Amén. Tenemos que creer que hay un Dios, amén, que lo puede hacer. Amén, gloria al Señor. Y si está en su voluntad, Él lo hará. Amén, gloria al Señor. Y si no, también, amén, que nosotros vengamos y le amemos con todo nuestro corazón y con toda nuestra alma, como dice esta poderosa palabra. Amén, gloria al
1: Amén,
0: Señor.
1: aleluya.
0: Yo no sé, amigo, por la situación en la que estás atravesando. Mira lo que dice aquí, nosotros no podemos, ¿verdad? Por lo que estás atravesando, como dice Ana allí, ¿verdad? Dice por las personas en sus trabajos, amén, esos ataques. Sabemos muy bien, amén, muchas veces las personas son influenciadas, amén, por el enemigo, pero si nosotros creemos y le ponemos al Señor es cada situación, amén, que esté pasando, el Señor es poderoso,
1: Amén,
0: amén, y
1: aleluya.
0: misericordioso, amén, para podernos sacar de esas pruebas, amén, que nosotros
1: Amén.
0: estemos atravesando. Y la palabra nos enseña, amén. Mire lo que dice en el versículo 38. Este es el primero y grande mandamiento, que es amar al Señor. Y el segundo es semejante, amarás a tu prójimo como a ti mismo. Yo no sé, no se puede. Si nosotros no amamos al Señor, no se puede amar a nuestro prójimo. No podemos amar a nuestro prójimo. Amén, gloria al Señor.
1: Aleluya.
0: La palabra nos enseña, amén, que nosotros tenemos que amar a nuestro prójimo, pero tenemos que amar primeramente al Señor.
1: Amén.
0: Tenemos que buscarlo de todo nuestro corazón. Amén. Yo no sé si tú has olvidado la oración, amén, si te has alejado del Señor, porque yo sé, muchas veces el afán del día, el trabajo, amén, los quehaceres familiares, amén, tienden a alejarnos de la oración del Señor, amén, gloria al Señor. Las vigilias, amén, que son poderosas, amén. El leer la
1: Aleluya.
0: palabra, muchas veces nosotros no tenemos el tiempo para leer la palabra, amén, gloria al Señor. Pero la palabra nos enseña a nosotros que tenemos que amar primero al Señor, amén.
1: Amén,
0: Una de las
1: aleluya.
0: oraciones que nosotros siempre tenemos que estar pidiéndoselas al Señor todos los días en nuestras peticiones, en los clamores, es: Señor, dame amor, amor, dame amor, Señor amado, para
1: Gloria a
0: amarte a ti
1: Dios,
0: primeramente
1: aleluya.
0: y para amar a todo aquel, amén, para poderles
1: Amén,
0: hablar de la
1: Señor.
0: palabra del Señor, amén, para aquel, aún aquel que no se la merece, porque entendemos, amados hermanos, que hay personas, amén, que son muy difíciles, amén, de querer, aún a veces en los trabajos son muy difíciles de tratar,
1: Amén.
0: pero a eso es lo que nos manda el Señor. Que a través de la oración, amén, a través de que lo amamos al Señor, ¿verdad? Nosotros siempre tenemos que pensar que Él nos amó aún sin que nosotros éramos pecadores, que no valíamos nada, que tal vez no lo merecíamos, que tal vez nosotros estábamos en la misma forma de aquellas personas, y el Señor vino en su gracia y en su amor a darnos esa salvación hermosa, amén. Gloria al Señor, aleluya, bendito sea el nombre de
1: Gloria a Dios,
0: Jesús.
1: amén, aleluya. Así que,
0: Gloria al
1: querido
0: Señor.
1: hermano, querido amigo, usted que nos escucha, ¿verdad? El amor de Dios es infinito,
0: Gracias,
1: es
0: Dios.
1: puro, es sincero, ¿verdad? Aleluya,
0: Gloria a
1: es
0: Dios.
1: misericordioso con cada uno de nosotros, ¿verdad? Sí, ¿verdad? Que el Señor está ahí tocando a
0: Gloria
1: sus
0: al Señor.
1: puertas. Usted solo ábrele su corazón al Señor, amén.
0: Gloria al
1: Y Él
0: Señor,
1: entrará
0: aleluya.
1: y le ayudará, gloria a Dios, aleluya.
0: Amén, gloria al
1: ¿Verdad?
0: Señor.
1: Esperamos, ¿verdad? En el Señor que esta palabra, ¿verdad? Haya sido de edificación, haya ministrado sus vidas, ¿verdad? Así como ministró, ¿verdad? La vida de nosotros primeramente,
0: Gloria al
1: ¿verdad?
0: Señor.
1: Conociendo, ¿verdad?, que el Señor es grande,
0: Él es el
1: el
0: que lo hará,
1: Señor
0: amén.
1: es grande. Solo deje, abre su corazón y permítele que él entre a su corazón. Permítele que le entre a su vida, a la de su
0: Amén, sí, Señor
1: familia. Amén,
0: Jesús.
1: aleluya, porque el Señor lo único que quiere es amarle, es
0: Amén.
1: amarle, es darle, ¿verdad?, darle esa vida eterna, amén, que este mundo, ¿verdad?, tanto
0: A
1: necesita, amén,
0: gloria a
1: aleluya.
0: Dios.
1: Estaremos, ¿verdad? Si
0: Orando. Amén.
1: necesita, ¿verdad?, alguna oración, una petición, puede
0: Amén.
1: dejarlo el mensaje,
0: Gloria a
1: amén, ahí
0: Dios.
1: en el chat, amén. Y también, ¿verdad?, el número de verdad de nuestro pastor es el 787-224-8089. Y ahí el pastor David, ¿verdad?, está, ¿verdad?, siempre disponible, amén, con todo, ¿verdad?, su amor, amén, aleluya, para cualquier, ¿verdad?, oración, amén. Y también si nos quisiera,
0: Petición,
1: ¿verdad?,
0: amén.
1: visitar, también estamos aquí ubicados, ¿verdad?, en Pressamore,
0: Amén.
1: New Jersey, en la 442
0: Gloria a
1: State Street.
0: Dios.
1: Amén. Dios bendiga a cada uno, ¿verdad?, de los que se conectaron. Dios bendiga a los que se van a conectar, ¿verdad?, despuesito, que van a escuchar, ¿verdad?, esta
0: Transmisión.
1: transmisión, amén, esta
0: Amén. Gloria al
1: palabra, ¿verdad?,
0: Señor.
1: del Señor, ¿verdad?, que el amor del Señor, ¿verdad?, es
0: Está ahí
1: grande. Amén.
0: siempre,
1: Está
0: amén,
1: ahí siempre.
0: esperándonos. Y si tú en algún momento, hermano, amigo, estabas pensando en alejarte del Señor, tirar la toalla del Señor, no, necesitamos acercarnos al Señor.
1: Amén.
0: Acercaos a Dios, dice su poderosa palabra, y
1: Aleluya.
0: resistid al diablo, y de vosotros huirá.
1: Huirá.
0: Amén.
1: Amén.
0: Necesitamos
1: Aleluya.
0: acercarnos a amar al
1: Amén. Sí,
0: Señor,
1: Señor.
0: buscarlo con todo nuestro corazón y con toda nuestra alma.
1: Alma.
0: Amén. Y el enemigo se va a alejar. Amén. Esa es promesa de parte del
1: Amén.
0: Señor. Amén. Y
1: Aleluya.
0: que su amor está allí con nosotros siempre, dándonos ese
1: Amén.
0: empuje, ese levante. Amén. Para que nosotros continuemos esta lucha que no está nada fácil, pero con
1: No.
0: la ayuda del Señor
1: Amén.
0: todo es posible. Y me
1: Amén.
0: voy a despedir
1: Aleluya.
0: con esta primera de Juan 4:16, dice: y nosotros hemos conocido y creído en el amor que Dios tiene para con nosotros. Dios es amor, y el que permanece en el amor permanece en Dios y Dios en él. Amén. Esa es promesa del Señor, que si nosotros permanecemos en él, que si nosotros buscamos y tenemos el amor de Dios en nuestros corazones, él va a permanecer, él va a quedarse con nosotros. Amén. Y
1: Aleluya.
0: nosotros vamos a poder dar de ese amor a aquel
1: Gracias,
0: necesitado.
1: Señor.
0: Amén. Gloria al Señor. Hasta aquí nuestra parte. Amén. Vamos a orar. Amén.
1: Amén.
0: Por Ana Quiñones. Amén. Que sea el Señor tomando el control. Amén. De su
1: Amén, así
0: situación.
1: es.
0: Y también, ¿verdad? Si hay alguien más, también vamos a estar orando. Amén. Así que lo puede poner ahí en el chat. Amén. Gloria al Señor.
1: Aleluya.
0: Amantísimo Dios
1: Gracias,
0: Todopoderoso, Padre
1: Señor
0: de la
1: amado.
0: gloria.
1: Gracias, Padre, le damos,
0: Te damos
1: Señor
0: gracias, Señor
1: amado.
0: amado Padre.
1: Gracias,
0: Mira,
1: Padre,
0: Señor
1: suya es
0: bendito,
1: toda
0: por Ana
1: gloria, toda
0: Quiñones,
1: honra,
0: poderoso Rey
1: Señor
0: de la
1: amado.
0: gloria. Mira,
1: Gracias,
0: Señor
1: Señor, por
0: amado,
1: su palabra,
0: que tú
1: Padre
0: pusiste en su
1: eterno.
0: corazón, Señor
1: Sí,
0: amado,
1: Señor
0: de
1: amado,
0: estar allí, Señor,
1: gracias le
0: escuchando
1: damos,
0: tu palabra.
1: Señor.
0: Padre bendito,
1: Señor
0: mira,
1: amado,
0: Señor bendito, que
1: presentamos,
0: no ha
1: Señor
0: sido
1: amado, a cada
0: casualidad,
1: uno
0: Señor
1: de ellos.
0: Jesús,
1: Presentamos su
0: Padre, que ella
1: vida,
0: esté
1: Padre
0: allí,
1: eterno.
0: Señor, Padre
1: Usted la
0: bendito.
1: conoce,
0: Padre,
1: Padre
0: en esta hora,
1: eterno.
0: mira, te
1: Usted conoce,
0: presentamos su
1: Señor amado,
0: situación,
1: su
0: Señor
1: vida,
0: amado.
1: Señor.
0: Padre,
1: Presentamos,
0: mira,
1: Padre,
0: Señor,
1: su
0: por lo que ella está
1: situación, Padre,
0: atravesando,
1: su
0: Señor amado, por su
1: enfermedad, Señor
0: salud, Padre
1: amado. Sí,
0: bendito.
1: Señor, esa
0: Mira,
1: salud,
0: Señor
1: Padre
0: amado,
1: eterno.
0: sabemos, Padre, que dice tu
1: Padre
0: palabra,
1: amado, por su
0: que todo
1: trabajo,
0: obra para
1: Señor
0: bien para
1: eterno.
0: los que te aman,
1: Sabemos,
0: Señor
1: Padre
0: amado. Y
1: amado,
0: si
1: que
0: ella
1: está
0: está allí,
1: usted,
0: Señor, es
1: Padre
0: porque
1: eterno,
0: ella siente
1: tomando
0: amor
1: todo
0: hacia
1: control,
0: ti,
1: Señor
0: poderoso Rey de
1: eterno.
0: la gloria.
1: Sí,
0: Padre, en esta
1: usted,
0: hora te
1: Padre
0: pedimos que
1: eterno.
0: seas tú, Señor Padre,
1: Señor
0: trayendo
1: amado,
0: sanidad
1: su vida,
0: divina,
1: Señor
0: poderoso Dios.
1: amado.
0: Si así es tu
1: Sí,
0: voluntad,
1: Señor amado,
0: poderoso Rey de la
1: conforme
0: gloria,
1: su voluntad,
0: creemos que
1: Padre
0: tú
1: eterno.
0: puedes hacerlo, Señor
1: Sí,
0: amado.
1: Señor amado,
0: Creemos que tú
1: creemos,
0: tienes el
1: Padre
0: poder
1: amado,
0: para
1: que usted
0: hacerlo,
1: lo
0: Señor
1: puede
0: Jesús,
1: hacer,
0: Padre.
1: Señor,
0: Y
1: porque
0: sobre
1: sabemos
0: todo,
1: que
0: Señor
1: nada es
0: amado, Padre, que
1: imposible
0: podamos
1: para usted,
0: buscar
1: Padre
0: esa
1: eterno. Nada es
0: salvación, Señor
1: imposible,
0: bendito,
1: Señor,
0: que
1: para
0: es lo
1: su
0: más
1: amado
0: maravilloso
1: amado.
0: que el hombre pueda
1: Señor,
0: tener en
1: gracias,
0: esta tierra,
1: Padre. Dios
0: poderoso
1: te
0: Rey de
1: bendiga,
0: la
1: Señor
0: gloria, que
1: amado.
0: es tu salvación, Señor amado. Mira, cuídale de todo ataque que el enemigo
1: Sí,
0: se ha
1: Señor, en su
0: levantado en
1: nombre
0: contra de ella,
1: poderoso,
0: poderoso
1: Padre
0: Rey de la
1: eterno.
0: gloria, Padre. Mira, Señor Padre, protégele, Señor bendito.
1: Sí,
0: Manda
1: Señor.
0: un vallado de ángeles
1: Sí,
0: alrededor
1: Señor
0: de su
1: amado.
0: trabajo, Padre, que le cuidan y le protegen,
1: Señor,
0: Padre. En esta
1: amado,
0: hora
1: su
0: nos
1: vida, de su
0: despedimos, Señor
1: familia,
0: Padre
1: Señor amado.
0: bendito, creyendo, Señor amado, Padre,
1: Gracias, Señor,
0: que
1: le
0: tú has
1: damos, Padre.
0: libertado, Señor, y vas
1: Gracias,
0: a
1: Señor,
0: libertar,
1: a
0: poderoso Rey
1: usted,
0: de la
1: Señor
0: gloria,
1: amado.
0: a través de tu poderosa palabra, Señor bendito. Hemos hecho lo que tú has puesto en nuestros corazones, Padre bendito de la gloria. Padre, liberta aquel adicto, Señor, liberta aquel cautivo, poderoso Rey de la gloria. Padre, ten misericordia, Señor amado, por amor de tu nombre, poderoso Rey de la gloria. Te lo pedimos en el nombre poderoso de Cristo.